0: También nos pueden poner, se pueden poner en contacto con nosotros a través de la página oficial del diputado Joaquín Jaco Vadillo, así es como lo encuentran en Facebook. Y ahora sí, arrancamos con las breves del Congreso.
1: Muy buenas tardes, Gio. Estas son las breves del Congreso. El Congreso del Estado exhortó a dependencias ambientales, educativas y a los ayuntamientos con presencia de pueblos indígenas y afromexicanos a impulsar campañas de concientización para la protección de la fauna silvestre y el bienestar animal. La propuesta surge tras la celebración del tradicional Baile del Ratón en Acatepec y busca promover el respeto a los animales sin afectar las tradiciones culturales de los pueblos originarios. Fortalecen derechos de las víctimas. El Congreso de Guerrero aprobó reformas a la Ley de la Comisión de los Derechos Humanos del Estado para fortalecer los derechos de las víctimas en los procedimientos de queja y garantizar con esto su acceso a la información, la justicia y la reparación integral del daño. Además, se incorporan mecanismos de atención inmediata en casos de desaparición forzada. Piden informes sobre investigación de exalcalde de Metlatonon. Ante el Pleno del Congreso, la diputada Leticia Mozo Hernández presentó un exhorto para solicitar a la Fiscalía General del Estado un informe sobre los avances de la investigación relacionada con el homicidio del exalcalde de Metlatonon, Isaías Rojas Ramírez. El planteamiento busca fortalecer la transparencia y la rendición de cuentas en las investigaciones. Analizan ampliar licencia de paternidad. La diputada Erika Lorena Lourdes Cortés propuso ampliar gradualmente el permiso de paternidad hasta convertirlo en una licencia irrenunciable de 12 semanas con goce de sueldo por nacimiento y de 6 semanas por adopción. La iniciativa busca promover la corresponsabilidad en la crianza y fortalecer la igualdad laboral. Atención prioritaria a personas con discapacidad. Las y los diputados aprobaron reformas para que las personas con discapacidad sean reconocidas expresamente como un grupo de atención prioritaria por parte de la Comisión de los Derechos Humanos del Estado. La medida fortalece los principios de igualdad, inclusión y no discriminación para garantizar una atención más accesible y efectiva. Proponen horarios flexibles para madres trabajadoras. La diputada Leticia Mozo Hernández presentó una iniciativa para que las madres trabajadoras del sector público puedan acceder a horarios flexibles que les permita atender las necesidades de sus hijas e hijos sin afectar sus derechos laborales. La propuesta también contempla medidas para prevenir actos de discriminación o sanciones derivadas del ejercicio de este derecho. Impulsa el Parlamento Abierto para Reforma Judicial. La Junta de Coordinación Política analiza una propuesta para instalar un mecanismo de parlamento abierto que permita la participación de especialistas, instituciones, organizaciones civiles y ciudadanía en el proceso de armonización de la reforma judicial en Guerrero. La iniciativa busca fortalecer la transparencia y la participación social en la construcción de las nuevas normas. Propone un inventario digital de bienes del Estado. La diputada María Guadalupe y Luz Bautista presentó una iniciativa para crear un sistema digital que permita conocer en tiempo real la ubicación y estado de maquinaria, vehículos y bienes propiedad del gobierno del Estado. La propuesta busca fortalecer la transparencia, mejorar la administración de los recursos públicos y optimizar la toma de decisiones gubernamentales.
0: Bueno, teníamos ahí las breves del Congreso con mi compañero Mónica Gutiérrez desde el meritito Congreso del Estado de Guerrero. Y bueno, continuando también con las noticias de política, le cuento que Morena aplicará cortes diarios al registro de aspirantes para las elecciones de 2027. Al dar inicio formal el proceso interno, Morena estableció que realizará revisiones y cortes diarios en el registro de aspirantes a las coordinaciones estatales en defensa de la transformación y la soberanía nacional. Figura previa a las candidaturas para las elecciones de gobernaturas en 2027, entre ellas las de Guerrero. La medida fue anunciada por Citlali Hernández Mora, presidenta de la Comisión Nacional de Elecciones del partido, quien explicó que en el control diario aplicará sin distinción, tanto para quienes acudan a inscribirse de forma presencial en la sede nacional, como para quienes lo hagan a través de la plataforma virtual habilitada. Las reglas para estos procesos serán la fecha de inicio el martes 22 de junio del 2026. Sin falta de documentación, se notificará al aspirante para que pueda complementar los requisitos y continuar su trámite. Si el registro se rechaza por normativa, la comisión está obligada a informar claramente las causas de la decisión. El alcance. El mecanismo rige para 17 entidades que renovarán su gobierno en 2027 con el objetivo de garantizar orden, transparencia y cumplimiento. Vamos a ver ahora las declaraciones que hizo.
1: Que quiero reconocer de nuestra compañera Citlali Hernández como presidenta de la Comisión Nacional de Elecciones. Se ha diseñado por parte de ella y de la Comisión un proceso muy organizado, muy ordenado, pero sobre todo que en el fondo lo que busca es fortalecer la unidad por la transformación, que es lo más importante para nuestro proyecto nacional, en conjunto con nuestros compañeros de los partidos aliados. Y hoy más que nunca lo decimos con mucha claridad. Morena está en la ruta de defender el proyecto del pueblo de México. Y nuestro reconocimiento para todos los que hoy iniciarán su registro, y estaremos aquí durante toda la semana, y reiterar nuevamente nuestra felicitación a su trabajo y al de todo el equipo que ha acompañado esta preparación que el día de hoy tenemos. Inicia este registro con mucho entusiasmo. Muchas gracias.
2: Y bueno, como escuchamos, de acuerdo con el calendario interno confirmado por en medios nacionales y la dirigencia,
0: esta etapa de inscripciones concluye este 26 de junio del 2026. Posteriormente, la selección de perfiles se definirá mediante encuestas conforme a los estatutos, buscando equidad y legitimidad en los resultados. Oigan, pues bueno, vamos ahora a pasar a la entrevista con nuestros invitados del día de hoy. Ya había presentado yo a mi amiga Elsa Salgado, presidenta de Platitas Felices, pero también tenemos con nosotros al licenciado Alejandro Octavio García Herrera, quien funge como abogado de esta asociación, ¿no?
3: Así es.
4: Preséntate. Sí, ¿qué tal, amigos? Aquí estamos.
0: Bueno, en esta ocasión, ¿de qué nos vamos a hablar, Elsa? Tenemos información también sobre las leyes que has hecho en mancuerna con nuestro diputado Joaquín Yacobadillo, ¿verdad?
3: Sí, así es. Junto con el licenciado Alejandro Octavio, hemos presentado propuestas que el diputado Yacobadillo ha presentado en el Congreso y que se han aprobado. Se ha hecho una modificación al Código 375.
5: Código Penal,
3: artículo 375, que incrementa la penalidad por el delito de por maltrato animal.
0: Oye, y además de estas leyes, creo que ahorita traen un tema sobre una nueva ley que se quiere implementar. ¿Es así?
5: Bueno, una propuesta diferente.
4: Bueno, ahorita está pendiente, como hubo la reforma a la Constitución del gobierno del presidente López Obrador, se va a crear una nueva ley de bienestar animal que todavía no ha sido aprobada, está en comisiones todavía, pero bueno, derivado de esa ley federal, ya cada congreso estatal tendrá que hacer adecuar una a nivel local, y es lo que está pendiente. Pero sí, en ese aspecto, pues estamos proponiendo algunas cuestiones de cómo mejorar la atención a las denuncias de maltrato animal y cómo hacer un control más efectivo de la población de perros y gatos ferales.
3: Sí, lo que estamos proponiendo, bueno, y que ya desde hace unos meses se le propuso al diputado Yacobadillo, es que se haga una fiscalía especializada en atención de denuncias por maltrato animal. Desafortunadamente, si pueden ver, nuestras redes sociales están inundadas por imágenes en las que las personas, la sociedad civil, denuncian casos de maltrato animal. Esto es desafortunadamente por la ineficacia de nuestras autoridades, porque no atienden después de ciertos horarios, por ejemplo, ya no nos atienden una llamada, no podemos levantar una denuncia por maltrato animal. en la Dirección de Ecología después de las 4 de la tarde. Acudir a la fiscalía, la verdad, pues sí es un poco lento, pero necesitamos eficientar lo que es el tema de las denuncias por maltrato animal. Necesitamos una fiscalía especializada, también necesitamos que el 911 también atienda las llamadas por maltrato animal para que haya una atención oportuna por parte de la policía ambiental.
0: Ok, Elsa, y estas son parte de las acciones que se han hecho de la mano con el diputado Joaquín Jacobadillo, ¿no? Ahora se está trabajando, bueno, pues en esto también tan importante, y es interesante que menciones esto. Yo pensé que el 911 también respondía a este tipo de denuncias, y no es así.
3: Lo que pasa es que desafortunadamente, bueno, se suscitó un caso hace una semana de un caballito, que fue hace 8 días, un domingo, cuando fue lo del sismo. A mediodía, bueno, salió en estampida unos caballos, invaden lo que es la carretera, venía un motociclista y choca con un caballo. Desafortunadamente el motociclista pues pierde la vida y el caballito queda herido. Se estuvo igual en redes sociales, se estuvo denunciando, se estuvo pidiendo el apoyo de las autoridades, ya que fue en el Boulevard de las Naciones. Desafortunadamente no acude la PROPAEC, no hay atención por parte de Fonatur. Hasta en la noche se atiende por parte de la policía ambiental, pero el animalito estuvo agonizando durante 12 horas aproximadamente y finalmente fallece. Sin atención veterinaria y sin la atención de ninguna autoridad.
0: Mencionamos hace un momento que las redes sociales están invadidas pues de este tipo de casos de crueldad animal, donde la gente pues denuncia, pero no le da un seguimiento. O sea, a veces las asociaciones, o creemos que las asociaciones están como con el tiempo disponible, con los espacios disponibles. Y sí, es muy loable que quieras tú reportar a un caso como este, pero también hay que unirnos todos y también darle seguimiento. ¿De qué manera podemos apoyar todavía más a fondo con estas causas?
3: Pues la primera acción es que las personas que ven un caso de maltrato animal sean los primeros actores, ¿no? Los primeros en tomar en acción. ¿Por qué? Porque sí, se agradece mucho que nos tomen en cuenta las asociaciones como la primera, pues, instancia, que no somos autoridad, para buscar la ayuda. Pero desafortunadamente, pues si nosotros en nuestras asociaciones, en nuestros refugios, estamos atendiendo animalitos que les estamos dando de comer, les estamos aseando, estamos medicando, pues no podemos estar 24 horas atentos al teléfono, ¿sí? No tenemos una secretaria, no tenemos personal, ahora sí que es nuestra labor voluntaria. Entonces, cuando ya revisamos el celular, que es cuando nos damos cuenta que nos etiquetan en distintos casos de denuncias por maltrato animal, desafortunadamente que son nada más en redes porque no acuden a la Dirección de Ecología, no acuden a la Fiscalía. Entonces, estas denuncias, pues de alguna manera quedan, pues volando, ¿no? Porque no hay ninguna dependencia que de momento las atienda hasta que alguien de buena voluntad va y rescata al animalito.
4: Sí, bueno. Me gustaría precisar nada más que aquí un gran logro, un éxito que tuvo el diputado Jacobadillo fue que a través de él logramos, y él principalmente, logró subir la penalidad por maltrato animal, porque antiguamente la pena máxima de maltrato animal era por 5 años, y eso era un gran impedimento para lograr una correcta impartición de justicia, ya que esos delitos que tienen una penalidad menor a 5 años, pues son como delitos menores, ¿no? Entonces, el Código Nacional de Procedimientos Penales establece muchos beneficios para ese tipo de delitos menores, que uno es la suspensión condicional del proceso. Entonces, cuando alguien pagaba una suma de dinero, se fijaba una cuenta y decía, pues, si tú mataste un animal, bueno, pues la reparación del daño son 8,000 pesos. Y como tiene esta persona derecho a la suspensión condicional del proceso, pues con esos 8,000 pesos ya se suspendía el proceso y hasta ahí llegaba, ¿no? En una simple especie de multa de carácter penal. Entonces ahora con la reforma que hizo el diputado Jacobadillo, se logra una pena de 11 años de prisión. Y ya con un delito que tiene una pena de 11 años de prisión, ya no alcanza ese beneficio de la suspensión condicional del proceso. Entonces ya podemos hablar que gracias a eso ya el delito de maltrato animal ya es un delito de gravedad. que paga una multa. Entonces, ya forzosamente alguien tiene que llevar todo su proceso penal y ya es mucho más complicado. También el diputado Jaco Vadillo impulsó exhortar a la Fiscalía del Estado de Guerrero para que implementara cursos de bienestar animal.
0: Muy bien, muy interesante. Bueno, vamos a seguir con este tema en un momento que regresemos.
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14: Pasamos a tu programa Jálalo que Espargo y continuamos hablando con Elsa Salgado y el licenciado Alejandro Octavio García de Patitas Felices, una asociación encargada
15: de promover el bienestar por los animales.
14: Ok, Elsa, platicábamos ahorita fuera de corte que nos iban a más o menos decir cuáles son las atribuciones que tiene cada dependencia y cómo podemos también hacer uso de ellas, ¿no?
16: Sí, bueno, las instituciones que persiguen el maltrato animal, donde se pueden hacer denuncias, es el ayuntamiento y la fiscalía. Son las dos instituciones que principalmente persiguen el maltrato animal. El ayuntamiento lo que tiene en su reglamento es establecer multas para cualquier persona que incurra en maltrato animal. Entonces la denuncia procede cuando la hacen en la dirección de Ecología Municipal, ahí es la encargada de recibir las denuncias de maltrato animal, se le asigna un folio a la denuncia, las denuncias pueden ser anónimas, y se le da un seguimiento que termina en multa, ese sería el máximo castigo que establece el ayuntamiento, y ya el delito de maltrato animal está tipificado en el Código Penal del Estado de Guerrero, el artículo 375, ahí pueden ver qué conductas en contra de un animal están catalogadas como el delito de maltrato animal. Y para hacer una denuncia por maltrato animal es necesario acudir a la fiscalía.
14: También contar con pruebas, ¿no? Y dar un seguimiento por parte de quien esté denunciando.
16: Claro, sí, hay que llevar ciertas pruebas, las básicas, la ubicación del lugar donde se está cometiendo el delito, alguna fotografía o algunos testigos, alguna información que pueda llevar a la conclusión de que ahí se está cometiendo un delito.
14: Ahora, ¿cuál es? Porque mucha gente lastimosamente desconoce que está maltratando a su perrito desde quien sube al perrito en la azotea y a veces piensan que eso no es maltrato. ¿Cuáles son las acciones más comunes en maltrato animal?
16: Bueno, muchas veces el maltrato animal ocurre por omisión, porque los dejan sin comer, sin agua, a la intemperie, amarrados. Esas cuestiones, causarle ese tipo de sufrimiento a un animal también forma parte del catálogo de conductas que son delito de maltrato animal.
14: Muy bien, eso por los, las mascotas domésticas, pero también, por ejemplo, sabíamos de caballos, ¿qué otra, como, qué otros tipo de denuncias se pueden dar, Elsa?
15: Bueno, hay distintas denuncias. Por ejemplo, el hecho de que a un animalito, o sea, cualquier situación que le cause dolor, que le cause algún sufrimiento, desde dejarlo sin comer, no tenerlo, tener animales en hacinamiento, las famosas personas que son acumuladoras de animales, que hay, desafortunadamente hay personas que tienen la buena voluntad de rescatar animales, pero desafortunadamente los tienen en malas condiciones, en hacinamiento, en jaulas, donde hay muchas heces, donde hay muchos animalitos enfermos, personas que no esterilizan a sus animales. Eso también es maltrato animal. Desafortunadamente hace falta más difusión, más educación por parte de las autoridades, más conocimiento, también porque las personas muchas veces no saben a dónde acudir a denunciar un caso de maltrato animal. O sea, solamente situaciones en las que los animales visiblemente se ve el maltrato, donde están en azoteas o que están muy enfermos o están amarrados, la gente los difunde. En la situación de animales de campo, pues también se puede denunciar maltrato animal cuando hay algún tipo de maltrato o que tienen desnutrición, también se pueden denunciar.
14: Muy bien, oye, y platicábamos también hace un rato sobre la asociación, ya per se, que es una asociación que sí rescata, pero también con limitaciones, ¿no? Ustedes también llevan a cabo, pues, colectas y también llevan programas, pues, para concientizar. Platícanos de todo esto, Elsa, por favor.
15: Ah, sí, claro. Tenemos una colecta el próximo sábado 4 de julio. Esto es para recabar, pues, fondos, croquetas, pues ahora sí que andamos boteando, como el Teletón, andamos pidiendo el pesito de ayuda. ¿Para qué? Pues tenemos más de, bueno, tenemos en Patitas Felices, tenemos 51 animalitos, 51 perros, pero entre nuestras voluntarias y compañeras de causa, pues alimentamos a más de 150 animalitos. Esto es en distintas colonias, en la Sinaí, en la Fidel Zapata. En la sabana tenemos animalitos huerfanitos de una persona en situación de calle que falleció y quedaron desprotegidos, pues perros y gatos, gallinas, incluso a los animalitos de Don Toño, que paz descanse, un señor grande ya mayor. Y pues estos animalitos ya tenemos 3 años alimentándolos. Y mientras los hemos alimentado, pues quiere decir que tienen calidad de vida porque no se han muerto, todos están esterilizados, les hemos dado pastillas desparasitantes, entonces los hemos mantenido pues dignamente. Aunque el lugar es un lugar pues humilde, pero tienen todo lo que necesitan. Pero sí es importante su participación porque entre los animalitos que estén, que tengan mejor calidad de vida, pues tienen más promedio de vida. Aparte, muchas veces estos no se adoptan, desafortunadamente no se logran adoptar porque la gente quiere cachorros, talla chica, y pues no es así. O sea, tenemos pues animalitos mestizos, sí tenemos algunos chihuahuas, pero como ya los ven grandes, ya no los quieren adoptar. Entonces quieren, por lo regular la gente quiere adoptar cachorros, entonces no podemos desproteger a nuestros animales rescatados, porque ellos al final de cuentas pues dependen de sus donativos.
14: Claro, bueno, ahorita les vamos a presentar unas imágenes sobre el albergue de Patitas Felices, para que se dé usted una idea de cómo conviven y viven estos animalitos. ¿Tienes tú alrededor de cuántos perros ya tienes?
15: Ahorita 51.
14: 50.
15: 20 gatos, pero tenemos más. Ajá.
14: Yo me quedé en 20 perros, ya tienes 51.
15: Ajá, y eran más gatos, pero ya son al revés.
14: Oye, Elsa, y además de estas colectas que ahorita vamos a platicar de este próximo evento que tienes también, ¿cómo yo te decía hace un rato que la gente, pues sí, tenemos la intención y denunciamos, ¿no? Si vemos un animalito, pues, que está lastimado, un animalito en situación de calle, con el quizá a veces uno se encariña porque sales del trabajo y lo ves, o la gente, pues, que es más afín a ese tema de los animales, a veces le lleva uno de comer, pero también uno puede apoyar a través de las asociaciones como la tuya. Por ejemplo, en este caso, la gente que te pide una adopción, ¿qué requisitos necesita?
15: Bueno, muy interesante la adopción. primero que nada, pues necesitamos saber quién es la persona, ¿no? Pedimos lo que es la INE, su credencial de elector, un comprobante de domicilio que coincida con precisamente con el domicilio donde va a vivir el animalito de compañía. Pedimos también ahora, por la situación del cambio climático, pedimos que sean domicilios donde no sean zonas de inundación, que no sean zonas de alto riesgo. ¿Por qué? Porque tristemente, cuando fue lo del huracán John, hubo animalitos que donde vivían se los llevó, o sea, se inundaron y murieron varios animalitos que habían adoptado en Patitas Felices. También, pues, parte de la adopción es que usen la placa de identificación responsable, que paguen lo que es su vacuna y su desparasitación, ¿sí? Los animalitos están vacunados, pero recuerden que las vacunas son cada año, hay que reforzar lo que es su vacunación. Entonces, también pedimos, ahora sí que de manera voluntaria, que den un donativo a nuestro refugio en material de limpieza, detergente, cloro, porque eso es de todos los días se asean a mañana y en la noche y pues comen dos veces también al día. Entonces sí pedimos un donativo voluntario para continuar nuestra labor.
14: Claro, y por ejemplo, estos donativos, además los monetarios, también pueden ser en especie, ¿no? Pueden llevar los costales de croquetas o material para limpieza. ¿Qué otra cosa podemos comentar?
15: Sí, pues sí, cuando son donaciones en croquetas, pues sí les pedimos que sea un poquito de mejor calidad, porque a veces por economía la gente pues compra un bulto grande, económico, pero son croquetas que no tienen alta proteína para los animalitos, y sobre todo como son animalitos pues desnutridos, necesitan una buena alimentación. Si nos hacen un donativo económico, ya nos da la oportunidad de juntar el dinero para comprar algo de mejor calidad. Se agradece todo tipo de ayuda, pero sí, tomando en cuenta que son animalitos rescatados y que vienen pues de la calle, desnutridos, que tienen que desparasitarse, dárseles pastilla para las garrapatas y vacunas.
14: Así es, también hay que apoyar con conciencia. Y bueno, vamos a seguir hablando de este tema. En un momentito regresamos.
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14: Regresamos a tu programa. Ya comienza la radio y Jálalo que Espargo. Oigan, hoy toca ya cápsula de cine con nuestra compañera Alma Alonso. Y vamos a ver ahorita qué nos trae esta vez para recomendar. Y después vamos a continuar con esta interesante plática con la gente de Patitas Felices. Adelante.
29: Hola, esto es Expresado Comunidad en Pantalla. Yo soy Alma Alonso, crítica de cine acapulqueña. Yo te traigo una recomendación cinéfila y la agenda cultural de Acapulco para este mes de junio. La primera recomendación cinéfila es Disclosure Day, el día de la revelación, estrenada recientemente en cines, pertenece al género de ciencia ficción, dirigida por el maestro de la ciencia ficción Steven Spielberg. Ya sabemos que tiene más de 50 años entregando películas tan grandiosas como E.T., Encuentros cercanos del tercer tipo. Y bueno, esta película, el día de la revelación, nos pregunta qué haríamos los seres humanos, los 8 mil millones de personas que habitamos este planeta, si nos enteráramos que existe vida en otros planetas. Es una película, como te digo, llena de acción, llena de preguntas, y que te hará cuestionar la realidad más de lo que crees. La primera recomendación cultural es El Principito. Este 26 de junio, a partir de las 5 de la tarde, en la biblioteca del Centro Cultural Acapulco, pues este es un taller creativo para niños y niñas, donde por medio de collage pues van a poder expresar sus emociones, conectar con otros niños y niñas, van a hacer actividades con papel, con texturas, van a inspirarse en las estrellas, en el universo. La verdad, no te lo puedes perder, hay cupo limitado, así que ve a inscribirte ahora mismo. La segunda recomendación cultural también es este 26 de junio, en el Hotel Playa Suiza Acapulco, en el Salón Jaguar, en punto a las 7 de la noche, con un concierto de la Orquesta Filarmónica de Acapulco, llamada Sueños Melancólicos. Voy a descubrir cómo el arte puede ayudarnos a procesar las emociones, como la melancolía, la nostalgia. A través de este encuentro artístico vas a poder conectar contigo mismo. La tercera recomendación cultural es Bailarte, una presentación que se dará también en el Centro Cultural de Acapulco, de 6 a 7 y media de la noche. Bueno, vamos a ver un espectáculo de expresión artística a través de la danza. Igualmente, vas a poder conectar con tus emociones y poder apreciar el talento local. La cuarta y última recomendación cultural se dará este 30 de junio, en punto de las 4 de la tarde, en la biblioteca del Centro Cultural Acapulco, llamada Narración Oral, en conmemoración a José Emilio Pacheco. Este es un homenaje que, bueno, nos va a ayudar a reafirmar nuestra identidad cultural, la memoria literaria, y la verdad te lo recomiendo muchísimo para que vayas con toda la familia. Y dime, ¿a cuál vas a ir? Déjame en los comentarios, también puedes encontrar en Almicho en Bajo Alonso en Instagram, Expresado Comunidad en TikTok. Recuerda que es importante seguir fomentando la cultura en nuestra sociedad, asistir a estos eventos para que hagan más y seguir consumiendo mucho, pero mucho cine.
14: Ahí tiene usted la cápsula de nuestra compañera Alma Alonso. Muy interesantes propuestas para este fin de semana y esta semana. Dense una vuelta, vale la pena también, pues, este convivio con eventos culturales, pues, que tiene el puerto para ofrecer. Y seguimos aquí con mi amiga Elsa Salgado y licenciado Alejandro. Vamos a seguir platicando sobre este tema de las adopciones, patitas felices. Ay, sí. cómo conseguimos apoyos. Nos quedamos
7: en los requisitos para adoptar. Sí, hemos tenido varias adopciones exitosas, la verdad. Hay gente que se acerca y pregunta. Nos agendamos una visita, sí, porque pues yo tengo un trabajo, tú sabes que soy maestra, ¿no? Entonces en las mañanas pues no me es posible, pero si gustan conocer el Esguayabito.
14: Bien, para quienes están viendo por redes sociales y quien esté en la radio, pueden encender ahí el en vivo que tenemos en Facebook y pueden observar algunas de las imágenes que nos ha compartido Elsa. Él es
7: Guayabito. Sí. Se rescató del puente del Guayabo aquí en Acapulco, por eso le puse Guayabito. Ya sabes mis nombres, que yo me conoce de toda la vida.
14: Es que Elsa no está para saberlo, pero yo sí para contárselo. Ella, me acuerdo que tenía un gatito, ¿te acuerdas?
7: Manchitas, botitas.
14: Y le ponía cosas como manchitas. O que si tenía como la marca de un botín, botitas y así. Pero bueno, continuando con el tema.
7: Sí, pues estaban viendo las imágenes de los gatitos en adopción. Tenemos varios gatitos rescatados, algunos en hogares temporales. En todas las publicaciones de Patitas Felices siempre viene un número de WhatsApp de contacto. Esto es porque no todos los animalitos que se publican están en Patitas Felices, o es más fácil dirigirse directamente con su rescatista. Sí, porque pues a veces no me es posible contestar rápido. Tenemos gatitos en adopción, tenemos cachorros, algunos cachorros que se acaban de rescatar ayer, por eso no se han podido vacunar, y siempre les pedimos su apoyo en la vacuna y la desparasitación al adoptar. Hay cachorros que son talla mediana. Este gatito, pues, es un naranjoso, es machito, está en adopción. Está precioso. Esta gatita es una gris rayada, gris preciosa, es hembra, chiquita, y este es un gatito macho, bicolor ahí.
14: ¿Y cómo se llama este gatito?
7: Ay, no le he puesto, dominó, le ponemos, porque pues, es blanco y negro.
14: No, claro, porque es blanco y negro, obviamente.
7: Porque es blanco y negro, o el gatito Oreo. Sí, está precioso, es machito.
14: Bueno, y también, pues, perritos, ¿verdad? Miren, gente, también hay que ser conscientes que una adopción, pues, implica no solamente, pues, darle cariño a la mascota, sino tener cuidados, como ya mencionaba a mi amiga Elsa, tener sus vacunas en orden, pues, el aseo también muy importante, estar pendientes de cualquier enfermedad, alimentarlo a sus horas.
7: Sí, es que fíjate que la mayor parte de los animalitos que nosotros rescatamos, que son de personas, pues lamentablemente irresponsables, hemos rescatado chihuahuas que los abandonan porque tienen garrapatas. O sea, la pastilla te sale como en unos 300 pesos y prefieren dejarlos en la calle a comprarles una pastilla que los, pues, les ayude en su parasitación. Mira, ahí está Guayabito otra vez, están tomando el sol. Ah, porque déjame decirte que la salita es para ellos, ¿eh?
14: Claro.
7: Sí, él es el guapo de Guayabito, tiene unos dientes preciosos. Y la de al lado es Lluvia, que se rescató un día de tormenta, así es que le puse Lluvia.

0: tienen su alberca, claro, y se meten a nadar, con este calorón.
1: Yo he tenido oportunidad de irlo varias veces a Patitas Felices, y créame que los perritos te reciben.
0: Ay,
1: sí, la mayoría, ¿verdad? La mayoría los
0: son reciben. Muy sociables, muy, muy alegres, sí. Aman las visitas y les encantan que nos ayudan, nos pueden ayudar a bañarlos un sábado. Pueden programar una visita, ya sea para bañarlos o para sacarlos a pasear.
1: Exactamente. Usted quiere ayudar, quiere apoyar a este tipo de acciones, pues puede acudir directamente ahí a Patitas Felices y echar una mano a la limpieza nada más los sábados, como dice.
0: Sí, sí, ahí ellas Pequitas.
1: Pequitas.
0: Porque está pecosa.
1: Y sirve que conocen a todos estos animalitos, igual en una de esas se engancha de uno de ellos y adopta y hace su familia más grande, ¿no, Elsa?
0: Así es, sí, sí, la verdad no cierren su corazón en adoptar un animalito de tamaño grande o ya adulto, porque ellos la verdad están muy, muy, muy necesitados de amor. Muy necesitados de sentir ese cariño de hogar. Claro que ahí Patitas Felices es una casa para perritos, no es como un refugio con jaulas, es una casa hecha para ellos totalmente.
1: Así es, la última vez yo me quedé en 21 perros.
0: Sí, es que después de Otis y del huracán John rescaté varios animalitos.
1: Pero a ver, Elsa, porque comentábamos aquí con el licenciado que de verdad es muy loable tu labor.
0: Gracias.
1: Te lo reconozco aquí públicamente. Yo ya te lo había comentado ya, como amiga que eres. Y gente, de verdad, créanme, es una labor titánica, es de todos los días.
0: Todos los días.
1: Porque como lo comentábamos, pues los animalitos hacen sus necesidades todos los días.
0: Ay,
1: y a
0: deshoras,
1: no creas que están sincronizados y a una hora van todos, no. Entonces es una labor constante y muy, muy sacrificada. Pero que gente con la voluntad y el amor que tiene Elsa lo llevan con toda la voluntad. Pues posible y poder ayudar a estas causas, ¿por qué no darse una vuelta? Como ya tenemos aquí la invitación, darse una vuelta nada más para conocer las instalaciones y conocer estos animalitos e involucrarse de una manera pues más consciente.
0: Sí, estábamos viendo las imágenes de dos niños que son nuestros voluntarios estrella. Ahí tenemos a Mateo y a se me olvida su nombre, de mi otro niño hermoso. Ellos son voluntarios, ellos asisten a las colectas. Okay. Ellos andan con su botecito y su playera de Patitas Felices, que bueno, que ya nuestro diputado nos va a donar, ya nos van a entregar para el próximo boteo, van a asistir con su playera. Y así es, fíjate que es una labor muy gratificante, muy satisfactoria, en el sentido de que tú sabes que le cambias la vida a un animalito maltratado. Por eso los ves a todos contentos, sí, jugando. La verdad, la diferencia de Patitas Felices es que, como te digo, están en su casa. No es un refugio con jaulas, no están limitados, no están encerrados. Ellos, si gustan, están tomando el sol en una silla, en una mesa, tienen su dormitorio, tienen sus alberquitas, que si se quieren meter a nadar, se meten a nadar. Si quieren estar en sus casitas, están en sus casitas. A diferencia de otros refugios donde publican las imágenes donde están varios encerrados en una jaula, se ven tristes, se ven deprimidos. Si eso les causa, no sé, a las personas la motivación de donar, pues discúlpenme, yo no puedo, publicar imágenes tristes para que así me donen. Yo prefiero que los vean felices, que los vean bien cuidados. Lamentablemente hay gente que se compadece y dice, ay, pobrecitos, es que mira cómo están de flaquitos, hay que donar porque no tienen para comer. No, aquí la verdad no tengo perritos desnutridos, pero tampoco tengo obesos. Pero sí tienen la necesidad de comer dos veces al día, su refugio se asea de dos a tres veces al día, desde en la mañana, en la tarde cuando yo llego de trabajar y en la noche, porque eso sí no me gusta para nada, que estén pisando la pipí o una popó, y es un trabajo, la verdad, incansable, porque esto es de todos los días, haya ayuda o sin ayuda.
1: Ok, pero ¿dónde encuentras esta energía, Elsa? Porque de verdad, ella es sola, gente, créanme que tú estás solita.
0: Yo vivo sola con ellos,
1: claro,
0: sí.
1: Claro, exactamente. Pero aparte tienes que atender tu trabajo.
0: Claro.
1: El trabajo de maestro, yo lo sé.
0: Sí.

0: me levanto a las 5 de la mañana porque entro, me tengo que salir muy temprano a mi trabajo de maestra. Y pues la energía y la motivación, pues para mí son ellos, ¿sí? Yo soy feliz. Tú me conoces desde que antes tenía puros gatos, que siempre los he amado, y no mis gatos, mi Tom, ni, oh, ya sabes, el Silvestre y todos ellos, ¿no? Pero es que sí, es que yo iba a mi casa cuando no era refugio. Sí, o sea, sí. La verdad, se sacrifican muchas cosas, no están ustedes para saberlo, pero anteriormente, pues mi casa era una casa grande, que se rentaba para fiestas, que nos metíamos a la alberca, que disfrutábamos como cualquier joven, pues las vacaciones de convivir y estar con amigos, y todo eso se perdió porque pues yo le di prioridad a mi labor. Entonces ya no cuento con alberca, ya tengo un refugio para animalitos, me dedico a ellos, los amo, los adoro, me encanta estar con ellos, la verdad lo disfruto mucho, pero sí se sacrifican muchas cosas porque ya no salgo en la noche, ya no salgo a fiestas, ya no salgo de viaje, pero la verdad pues no, es algo que no lo podría explicar, pero no lo cambio por nada.
1: Okay, Elsa, ¿desde cuándo comenzaste tú con este proyecto de Patitas Felices? Recuerdo que no iniciaste pretendiendo hacer una asociación.
0: No.
1: Te fue llevando, ¿no? El camino.
0: Fue a raíz de que una vecina le envenenó los gatos a mi mamá. Sí. Sí, fue en el año 2009 cuando una vecina, mi mamá en Colosio, le empezó a envenenar un gato o dos gatos, ya sabes, ¿no? Y pues desafortunadamente, un día voy llegando yo de trabajar y encuentro un gatito desangrándose en una situación muy grotesca. Entonces yo me enojo, le toco la puerta a mi mamá y le digo, mira el gato, ¿ya viste? Y mi mamá se espanta y me dice, Elsa, no tiene ni 5 minutos que el gatito se acaba de salir. Entonces, como estaba casi en la puerta de la vecina, pues le tocó la puerta y le empezó a decir, oiga, ¿por qué? ¿Por qué lo mató? Usted siempre le mata a los gatos a mi mamá. Y la señora dice, ay, pues es que tu mamá dice que no son de ella, pues son de la calle. No lo negó. Entonces, yo muy enojada le digo, la voy a denunciar por maltrato animal. Le digo, porque eso que hizo es un delito. Y a la señora no le importó, entonces yo acudo a la fiscalía, entonces Ministerio Público de Puerto Márquez, y resulta que me dicen que no hay ninguna ley que los proteja, que había una ley pero que no servía para nada y que no se podía actuar. Y pues de ahí, pues empiezo yo a buscar la manera, a contactar gente, a buscar la ayuda, y es ahí cuando conozco a la actriz Silvia Pasquel. Sí, ella lanza un Twitter buscando rescatistas en Acapulco, me acerco a la señora y le hago la propuesta, le digo, es que necesitamos modificar la ley porque no hay ninguna ley que sancione el maltrato animal. Y me dice, ¿qué propones? Le digo, pues hay que buscar algún diputado. Y fue entonces cuando nos acercamos al diputado Alejandro Carabias, que estaba está en el Partido Verde, y es cuando se hace la propuesta y se hacen los foros para hacer la iniciativa de la Ley de Bienestar Animal 491, que se aprobó en el año 2014. Y bueno, de ahí para acá empiezo con una serie de movimientos y pues sí me considero pionera en Acapulco. ¿Por qué? Pues porque nos manifestábamos afuera de la Plaza de Toros en contra de las corridas, nos manifestábamos afuera de los circos porque estábamos en contra de los circos con animales. Y también nos manifestábamos en el Parque Papagayo cuando estaba León Guacho, que en ese entonces nos unimos con la Asociación Guerreros Verdes. Y bueno, la gente decía, ay no, esta gente no tiene qué hacer, esa vieja loca, ya sabes, hablaban mal de nosotros y no, el león está súper bien y a los 4 días se muere el león guacho. Sí, oye, es que le daban pollo congelado, ¿cómo crees? Estaba en una situación totalmente deprimente, también ya ves que tenían el jaguar súper estresado, o sea, en un área muy limitada y bueno, muchas cosas que fuimos nosotros alzando la voz junto con ya más rescatistas, más asociaciones. Entonces todo esto fue creciendo y sumando aquí en Acapulco. También ya ves que estábamos detrás de que estábamos en contra de los caballos de Calandrias, y cuando pasaba una situación que reportaban, no, pues que hay un caballo desplomado. Todo mundo igual difundía en redes, pero la única que estaba ahí pues era tu servidora. Entonces en ese entonces me acuerdo que había más relación con el entonces que estaba procurador de la PROPAEC, Y yo me acuerdo que les hablaba a Chilpancingo, les decía, está un caballo aquí desplomado y yo no me voy a ir hasta que vengan. Y sí, no se me va a olvidar el nombre del director, Bernardino. Llegaba, se trasladaba de Chilpancingo, llegaba a Acapulco, bueno, hacían el levantamiento del animalito pues ya muerto. Y pues muchas acciones así que dieron el cambio a que finalmente pues los caballos de Calandria se sustituyeran por motonetas.
2: Sí, sí, no, o sea, definitivamente eres un ejemplo de lucha. Yo me acuerdo mucho el episodio de los perros de Don Toño, ¿no? Don Toño era un señor así del Escuadrón de la Muerte ahí en la sabana, por ahí en un rincón, así en un terreno. Era el Escuadrón de la Muerte y tenían ahí unos perros que se acercaban. Y Elsa llegó y no sé cómo los convenció de que esterilizaran a todos los perros de ahí que se acercaban a los amigos del Escuadrón de la Muerte. Y les esterilizó.
0: Es que
2: los
0: se la pasaban tomando.
2: Pues ya desapareció porque murieron estas personas, ¿no? De tanto alcoholismo, fueron muriendo. Y entonces ya lo único que sobrevive es la jauría de perros. Pero esa jauría ya está esterilizada gracias a la labor de...
0: Sí, no ha incrementado.
2: Felices. Imagínense, si esa jauría no hubiese sido esterilizada, ahorita ya habría como unos 200 perros de esa manada, ¿no? Entonces, son pequeñas acciones que sí cambian el mundo, ¿no? Entonces, es lo que podemos aprender nosotros.
0: Sí.
1: Claro, y así como, bueno, estamos escuchando muchos cambios generaste a partir pues de esta inquietud ya y esta voluntad que tú tienes por ayudar a estos seres que no tienen voz, pero que también sienten igual que uno y que todos, ¿no?
0: Así es, siempre va a haber una persona que pique piedra, ¿no? Que empiece una lucha. Y lo importante aquí es darle continuidad.
1: Sí.
0: Darle continuidad, darle seguimiento a cualquier lucha que tú tengas, ser constante. Y pues actualmente con el apoyo del diputado Jacob Vadillo, pues se han hecho algunas reformas a la ley y pues vamos a insistir, vamos a seguir para que se logre esa fiscalía especializada para la atención del maltrato animal.
1: Muy bien, oye, y ahora sí hay que platicar más a fondo de este evento que tú tienes el 4 de julio. Ahí vas a hacer algún tipo de plática, se va a hacer algún tipo de caminata, porque has hecho caminatas, ¿no?
0: Sí, pero actualmente por el calor no es recomendable. Nos ponemos afuera del VIPS de Galerías Acapulco, en la esquina. Ahí estamos todos los voluntarios con nuestras alcancías, recibiendo sus donativos en croquetas, un pesito, detergente. Algunas veces llevamos cositas a regalar para las personas que van y donan. Entonces, pues es una colecta boteo que hacemos ahí afuera del VIPS de Galerías Acapulco a partir de las 5:30 de la tarde, este sábado 4 de julio. Todavía falta, pero bueno, se los anunciamos. Si gustan donar antes, la verdad se agradece mucho el apoyo porque sí, pues ahora sí que se nos gastamos un bulto de croquetas a cada 2 días, entonces sí son muchos los animalitos, los gatitos, y como les decimos, sin ustedes ellos no podrían seguir adelante.
1: Así es, sin la gente que apoya estas causas no se puede seguir adelante, y para eso, danos algún tipo, ¿cómo se pueden poner en contacto contigo para poder hacer estas donaciones? Además, digo, de que ya nos estás invitando el 4 de julio, pero normalmente, ¿dónde pueden ponerse en contacto?
0: Bueno, se pueden poner en contacto en la página de Patitas Felices Acapulco o a nuestro WhatsApp 74-4207-2768 para ya sea programar una visita o conocer a nuestros animalitos en adopción. Sí les pido paciencia porque por lo regular ya empiezo a responder en la tarde los mensajes. Y algunas peticiones de ayuda, por ejemplo, hoy nos pidieron el apoyo para atender una perrita que necesita quimioterapias, está en una escuela, pero pues no hubo respuesta por parte del personal y nos pidieron para apoyar las quimioterapias. Cada quimioterapia nos salen $650, entonces pues lo que gusten apoyar y aportar, ustedes lo van a ver en la página de Patitas Felices y, por si gustan, digo, seguir mostrando imágenes, pues tenemos más rescates también.
1: ¿Y hay algún número de cuenta donde la gente pueda apoyar desde la página, verdad? ¿Cómo te encontramos en redes sociales?
0: Patitas Felices Acapulco.
1: Patitas Patitas Felices Acapulco. Tómelo usted muy en cuenta. Y además, esto comentaba, las visitas. La gente puede ir a visitar el refugio, bueno, la casa de los perritos. Como ¿qué horarios tienes o cuáles horarios ofreces?
0: Pues mira, los sábados son los días que los recibimos. Porque en las tardes, por ejemplo, mañana martes, por ejemplo, tengo una cita en ecología porque vamos a ver lo de unas denuncias por maltrato animal. Patitas Felices Acapulco también te puede hacer el acompañamiento de tu denuncia siempre y cuando la persona vaya a levantar la denuncia. Mañana voy a acompañar a una persona que va a levantar una denuncia ante la fiscalía, entonces como asociación voy a ser testigo. Mas sin embargo, Patitas Felices no levanta las denuncias, hacemos el acompañamiento. Entonces, pues no me es posible recibir visitas entre semana, solamente los sábados. Si gustan apoyar con el aseo desde las 9 de la mañana, si quieren hacer visitas, pues ya al mediodía, porque si temprano, pues amanece pues sucio, hay que bañar a los perritos, hay que hacer aseo. Entonces, como ustedes consideren ayudar, son bienvenidos.
1: Bueno, ahí tiene usted también ya tiene la oportunidad de ir a apoyar a esta asociación y a estos animalitos, y vale la pena ir, conocerlos, créanme que es hasta terapéutico. Estos perritos lo reciben a uno con mucho, mucho amor, y tienes también la oportunidad de bañarlos, apoyar a la causa. Sí. Y bueno, ¿algo más que quieras agregar, Elsa?
0: Pues que adopten, que ayuden rescatando, y si no pueden adoptar, aporten a Patitas Felices.
1: Muy bien. Gracias. Bueno, por hoy es todo. Nos saludamos el día de mañana y recuerda lo que jálalo, que es Pargo.
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2: Este lunes 22 de junio del 2026 estamos contigo a través de la cadena más importante del regional mexicano, la Mejor FM, y también por la aplicación de Claro Música. ¿Quieres hacer bromita? ¿Qué esperas? Mensajito vía WhatsApp si estás por la Mejor FM al 5599. Anda, 5599072632. Si me acompañas en los Estados Unidos a través de la señal Claro Radio, el área es el 945-223-9850. Llévate el Panda Cell, el Oppo A5, está padrísimo, es de colección. ¿Cómo? Haciendo tu bromita en el Panda Show, pero que esté bien chipotles. Mientras tanto, bromita, si tengo a Cecilia y la saludo. Hola, Ceci, buena noche.
3: Hola, Pandita, buenas noches.
2: ¿Qué haciendo, mija?
3: Nada, aquí, queriendo molestar a una persona.
2: Ah, ¿cómo eres molestona, hija? ¿Y por qué andas de molestón en este lunes que amaneciste así fregaquedito? ¿Qué es ese día?
3: No, lo que pasa es que conocí a una persona por Facebook, dice que se quiere casar conmigo. Es de esas personas que embaucan a la gente de otros países para que depositen dinero.
2: ¡Órale!
3: Quiero hacer la broma para que toda la gente sepa que existen ese tipo de personas y no se dejen embaucar tan fácilmente.
2: Ah, mira, una muy buena moraleja, Ceci. ¿Y hace cuánto tiempo que has establecido, no sé si llamar una relación de amistad, pero cuánto tiempo llevas platicando con esta persona?
3: Una semana.
2: ¡Ah, una semana! ¡Wow!
3: Sí, y lo peor es que ya me prometió que va a ser mi esposo y que va a vivir conmigo toda la vida. Y que vamos a tener muchos hijos.
2: Oye, y a ver, esa historia está interesante, pero a ver, platícame una cosita. ¿Él te manda la invitación? ¿Cómo empieza la plática?
3: Sí, él me mandó una solicitud por Facebook y creo que me mandó un mensaje primero, ¿verdad? Y yo le contesté y entonces así seguimos hablando. Entonces yo me di cuenta que por su forma de hablar que pues era una persona interesada. Porque él creyó que yo tenía dinero.
2: Ah, caray, ¿y por qué cree eso?
3: Porque le mandé una foto y le dije que era mío. Y le dije que le iba a comprar un luz.
2: Bueno, entonces tú también has estado ahí cotorreando.
3: Sí, la verdad, sí.
2: O sea, te has estado divirtiendo. Oye, sí, la verdad, sí. ¿Y esta persona supuestamente dónde vive?
3: Él es dominicano.
2: ¿Y vive en República Dominicana o en dónde?
3: Sí, vive allá en República Dominicana.
2: Okay, ¿y ya intercambiaron teléfonos y todo?
3: No, aún no.
2: ¿Y entonces de dónde sacaste el número para marcarle?
3: Le dije que le iba a depositar el día de hoy. Entonces él estuvo muy insistente toda la mañana para que estuviera depositando. Y como no le contesté, se enojó conmigo. Entonces le quise hacer la broma y ya le tuve que sacar el número. Le dije, ya te deposité, pero necesito darte el número y te trato de marcar y para darte el NIP para que vayas a sacar el dinero. Y fue así que como me dio el número.
2: ¿Y qué pretendes con esta bromita? ¿Lo que nos dices de que realmente la gente que nos escuche y las jovencitas como tú no se dejen embaucar?
3: Así es.
2: ¿Y cómo piensas manejar la bromita?
3: Bueno, lo que pasa es que yo le dije que pertenecía a una secta satánica, por eso mi familia tenía dinero.
2: Ándale.
3: Le dije que teníamos.
2: Me da risa. Cecilia dice: hay locos en las redes y miren nada más a esta. O sea. Ok. ¿Y luego?
3: Entonces le dije que teníamos que hacer un ritual satánico para que él viniera acá a México y tuviéramos dinero. Y él me dijo que sí, que él hacía todo lo que yo le pidiera porque él quería tener dinero. Y sí, se han sufrido que allá no tenía ni para comer. Y hemos estado viendo sus fotos de Facebook. Y tiene fotos donde se va a la playa, viste ropa pues bien. Entonces pues es un sacadinero.
2: Oye, y hablaste ahorita en plural, dijiste hemos estado viendo. ¿Quién es hemos estado viendo?
3: Ajá, lo que pasa es que le estaba haciendo bromas con mi hermano.
2: ¿Y qué te dice tu hermano? No, ya me imagino, ahorita se lo están agarrando de bajada. Aunque en realidad
0: ¿Quién sabe si él se los esté bajando?
2: Ok, vamos a hacer una cosa. Déjame proponerte algo de acuerdo a lo que me estás diciendo. Vamos a contactarte. ¿Cómo se llama él?
3: Él se llama Miguel.
2: Bueno, vamos a contactarte con Miguel. Le vas a hablar muy familiar. Hola, Miguel, soy Cecilia. A tu estilo lo que te voy a platicar. Oye, discúlpame. No sé si le vayas a dar el número de referencia del depósito o que se te complicó porque tuviste una reunión familiar y que la fregaste. Pero después de que tú lo envuelvas, le dices... Tienes que ser súper amorosa con él, que quieres conocerlo, que has encontrado el amor de tu vida, bla, bla, bla, bla.
3: Okay.
2: Tal grado que le digas, no, hombre, ya hablé con mi papá y con mi mamá, ya les dije que tú y que vamos a apoyarte y te vamos a traer a México y la fregada, de tal forma que le presentes a tu papá, ¿ok? Ahora, si quieres manejarle algo de cuestión religioso de secta, le dices que tu papá es, pues, manéjale el término pastor, ¿no? Pues que se puede decir. Okay. Y que tu papá pues quiere entrevistarlo porque pues obviamente pues sabemos que la distancia que es dominicano y que pues él quiere platicar un poquito con él para saber sus intenciones y poderlo apoyar y que la familia te apoye porque tú estás enamorada y le has visto que está guapísimo.
3: Okay.
2: Esa es la idea que yo te doy como para poder pues indagar y ver hasta dónde llega y cómo se presenta supuestamente con tu papá y a ver qué dice, qué tipo de intenciones tiene, ¿vale?
3: Ah, okay, sí.
2: Si tú consideras y manejarlo de otra forma, bueno, pues ahí estamos libres, recuerda que estamos en directo y esto es completamente espontáneo, ¿vale?
3: Ah, ok, sí, me parece perfecto.
2: ¿Estás lista, chancludita?
3: Sí, claro.
2: Perfecto, pues marcamos. En directo desde el Panda Center, las bromas están en tu show.
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2: Excelente. Pues vamos a ver cómo responde tu supuesto enamorado. No sabes, tengo mucha curiosidad. Listo, Ceci. Vamos a darle con todo.
3: Vale.
2: Dale confianza.
3: Aló. Bueno. Espérate. Bueno, ¿cómo estás, Miguel?
7: Familia.
3: Bueno, doña, lo que le dije,
8: está bien, pero
3: te mantienes la mente aquí, la serena. ¿Qué? Estaba llamando. Estaba
8: llamando. Hola.
3: Hola, Miguel.
8: Hola.
3: Hola, bebé, soy Ceci.
8: Dime, cariño.
3: ¿Por qué estás molesto, bebé? Si ya te dije que te iba a depositar y te deposité. Solamente que estuve ocupada toda la mañana y no pude hablarte. Y se me olvidó el celular en la casa. Pero el depósito ya está hecho.
8: ¿Y cómo yo puedo saber si está hecho o no?
3: Bueno, ahorita te doy los números. Nada más que pues quería hablar contigo, quiero conocerte más.
8: Ah, pero tú me puedes llamar aquí, podemos hablar. El otro número que yo te di es el número mío.
3: Es que quiero ver si en verdad me vas a cumplir todo lo que me prometiste. Quiero ver si vamos a ser la familia que me habías prometido, que si te vas a venir acá a México conmigo.
8: No, claro. Yo te dije que sí, que si tú me ayudas, yo quiero estar contigo.
3: Ok, pero ya sabes, yo tengo ciertas costumbres con mi familia. Ya te las estuve platicando ayer.
8: ¿Cómo fue?
3: Ya sabes las costumbres que tengo con mi familia. Y quiero saber qué es lo que has pensado de eso, si estás de acuerdo o no.
8: No, está bien, no, por mí no hay problema.
3: ¿Estás seguro?
8: Claro.
3: Bueno, pues yo quiero presentarte a mi papá, porque mi papá es el que va a financiar todo lo de tus papeles y para que vengas acá a México. Okay. Entonces quiero saber si tú estás dispuesto a hablar con él por teléfono para que él te explique cómo vamos a arreglar tus papeles y puedas venir para acá lo más pronto posible.
8: ¿Y cuándo yo voy a poder hablar con tu papá?
3: ¿Quieres hablar el día de hoy con él? Él está dispuesto a hablar contigo. Él sabe que yo te amo. Y sabe que estás muy guapo y que quiero que tú y yo nos casemos. ¿Estás de acuerdo?
8: Sí.
3: ¿Sí? Entonces, si te lo paso ahorita, ¿hablarías con él?
8: Pero me daría vergüenza.
3: Ay, ¿por qué, bebé? ¿Qué no quieres estar acá conmigo? Para que lo más pronto posible ya estés conmigo, no sé, la próxima semana.
8: Sí, claro que sí.
3: Entonces, ¿puedes hablar con él ahorita?
8: Sí.
3: Ok, entonces déjame hablarle. Voy con mi papá, ¿eh? No me cuelgues. Papi.
6: ¿Qué pasó, cariño?
3: Papá, no, cariño. Le estoy hablando a mi papá para que él hable contigo, espérame.
6: Dime, mi amor.
3: Te voy a pasar a Miguel, papá, pero quiero que te comportes bien con él. Sabes que lo amo y me gusta mucho. Quiero que le expliques cómo vamos a arreglar los papeles para que él se venga a México con nosotros.
6: Ay, mi amor, es que estás segura, mira, yo sabes que te amo, te adoro, pero ahora los jóvenes con esto de las redes sociales... A ver, dame el teléfono. Sí, bueno.
8: Sí, hola.
6: Habla el señor Carlos, ¿con quién hablo?
8: Mucho gusto, con Miguel.
6: ¿Qué tal, Miguel? El gusto es mío, ¿cómo estás?
8: Igual, todo bien, gracias. ¿Cómo
6: estás? Bien, gracias a Dios, aquí arreglando en la oficina de mi casa unos papeles de unas importaciones. No sé si te he dicho, mi hija, que soy empresario y bueno, manejamos varias empresas, ¿verdad? Pero eso es un asunto aparte. ¿Dónde estás tú? No vives en México, ¿verdad, Miguel?
8: No, vivo en República Dominicana.
6: Ay, Dios mío. Bueno, quisiera hacerte tantas preguntas, pero primero creo que como padre quisiera preguntarte qué intenciones tienes para con Ceci, con mi princesa.
8: No, solamente que me gustaría tener algo bien lindo con ella.
6: ¿Me puedes hablar un poco fuerte, por favor, que la comunicación no es muy buena?
8: Pues sí, que él decía que que me gustaría tener algo bien lindo con su hija.
6: Y bueno, ¿qué significa para ti algo lindo? Porque al menos bueno, en México es un significado de algo bonito, que es para ti lindo.
8: Donde haya mucho cariño, amor, atención, tener una familia bien linda, llevarme bien con ustedes, con los padres, que ya se lo he dicho a ellos.
6: Mira, sí, me lo ha manifestado, yo la verdad sí me atrevo a hablar contigo. Bueno, algún día serás padre. ¿Eres padre? ¿Tienes hijos?
8: No, todavía.
6: Bueno, algún día serás padre. No sé si con Cecilia, creo que las cosas van para allá. Pero, híjole, yo la veo muy, muy enamorada, no hace más que hablar de ti. Me pidió apoyo, te hizo un depósito, yo estuve en contra, la verdad, te mandó dinero. ¿Por qué te mandó dinero? ¿Estás mal económicamente?
8: Bueno, un poquito, sí, pero yo le dije a ella que como me gustaría estar con ella, entonces no quería que tuviéramos a distancia y no tenía la posibilidad de ir a México. Pero yo no quería tampoco que ella me depositara, yo lo iba a hacer por mí mismo.
6: ¿Y tú quieres venir a México?
8: Sí, me gustaría ir.
6: ¿Y por qué quieres venir a México?
8: Siempre he tenido como ese deseo de visitar a México, ir a México. Yo tengo amigos allá que juegan béisbol en México.
6: Sí. Pero tú quieres venir a México solamente para conocer, para pasear,
8: no,
6: para establecerte o para hacer algo serio y formal con Ceci, con mi hija.
8: No, me gustaría ir para establecerme y formalizar una relación con ella y casarme con ella.
6: Mira, no sé si tú me puedas explicar algo, Miguel, ¿verdad? Cuando yo platico con mi hija, nunca la había visto tan enamorada, de verdad, me ha dicho junto a mí, junto a mi esposa, que está enamorada, que quiere formar una pareja contigo, quiere que los apoyemos, que le dé el penthouse que tenemos para que vivan ustedes. Bueno, muchas cuestiones. Yo le digo, oye, mija, ¿cómo es posible? Yo no dudo de tu corazón, porque te veo enamorada y lo veo en tus ojos. Pero yo quisiera que me transmitieras, Miguel, ponte en mi lugar como padre. ¿Cómo debería yo de apoyar a mi hija y de apoyarte a ti? El traerlos, el apoyarlos económicamente, el darte a manejar e impulsar una empresa, abrirte una cuenta bancaria para que vivas junto con mi hija, tengan los recursos. ¿Yo cómo saber que realmente tus intenciones para con Cecilia son verdaderas, son honestas.
8: Sí, por eso sí. me gustaría ir a México y demostrárselo, y así usted mismo se va dando cuenta, como se lo he dicho a ella también.
6: Ay, Dios mío, es que no sé si verdaderamente yo tenga que apoyar esto. No sé si te comentó, Ceci, que nosotros, nuestra religión es especial. Nosotros pertenecemos a una secta, que es la secta de los Bryans.
7: ¡Ay!
6: Donde nuestro Dios nos ayuda y nos ilumina precisamente para poder seguir generando recursos y seguir generando riqueza. Para que tú puedas pertenecer a nosotros, pues tendríamos que bautizarte conforme a nuestra secta Bryan. ¿Tú qué profesión, más bien qué religión profesas?
8: Bueno, por ahora mismo, como aquí en República Dominicana, siempre uno cree a Dios, Jesucristo, uh-huh. Pero no que tengo una religión específica. Mi mamá sí es cristiana, pero yo no.
6: Mira, nuestra misión en esta secta Bryan es principalmente ayuda sin mirar a quién. Que precisamente estoy tratando de aplicar lo que nuestro Dios Calzonsi nos dio en un momento dado para poder hacer crecimiento ante la fe. Pero gran parte del bautismo, mira, para que tú puedas estar junto con nosotros, te tenemos que bautizar, ¿sí? Y el bautismo en esta secta es de varios procesos, pero una de ellas es una noche especial de bautismo, donde tienes que, pues, tomar sangre de rata, ¿sí? Porque se dice que el roedor en nuestras creencias es tomar y beber la sangre, nos permite la habilidad de podernos escurrir ante la sociedad. No sé si me entiendas.
8: Okay. Sí,
6: para esto, el yo poderte apoyar, el permitirte una relación para con mi hija, el apoyarte económicamente, no solamente a ti, sino a los tuyos. Nosotros, tu familia sería nuestra familia, independientemente que tu familia quiera estar en República Dominicana, nosotros tenemos que mandarle los recursos económicos para que tu familia esté bien, porque tú tienes que estar bien. Pero para eso tenés que limpiarte a través de la sangre de la rata y ser que es un limpiador de la madre naturaleza, ¿ok? ¿Tú estarías dispuesto a entrar a nuestra secta, Bryan?
8: Yo le he dicho a Ceci que sí me gustaría, pero me gustaría primero ir a estar allá, compartir con ustedes y después en persona y conociendo poco a poco para irme involucrando más.
6: Sí, es que ahí está uno de los problemas, por eso estoy hablando contigo y por eso es que le pedí a Cecilia poder tener una conversación contigo. Porque nosotros, o yo no puedo permitirte como pastoreo de esta secta Bryan, el poder estar en nuestra familia sin realmente bautizarte y que tomes la sangre de la rata. Mira, ¿por qué la rata? Porque es asociada con la inteligencia, la astucia, la agresión, la riqueza, el carisma, el orden, más incluso asociado con la muerte, la guerra, lo oculto, la persistencia, las atrocidades. En la mitología hindú, una rata es un vehículo del dios Ganesha. Y tú tendrías que pertenecer a nosotros.
8: Ok, no hay problema.
6: ¿Estás dispuesto?
8: Sí.
6: Ok, pues haré todos los preparativos para que nos vengas a visitar. Yo nada más te pido, por favor, que ahora mismo te comprometas a amar y respetar a mi hija Cecilia todos los días de tu vida.
8: Claro que sí.
6: Quiero escucharte.
8: Claro que sí, yo me comprometo.
6: ¿A qué te comprometes, Miguel?
8: Amarla y respetarla todos los días de mi vida.
6: Júramelo por nuestro Dios Calzonsi.
8: Te lo juro.
6: Por nuestro Dios Calzonsi.
8: Te lo juro por nuestro Dios Calzonsi.
7: ¡Muérete, perro!
6: Miguel, hijo, bienvenido a la familia. Bienvenido. Nunca te va a faltar el pan. Nunca te va a faltar el sustento, nunca te va a faltar la riqueza. Te comunico, amiga. Cecilia, ven, hija.
3: No.
6: Deme los ojos.
3: Sí, papá.
6: Él se ha comprometido a amarte y respetarte todos los días.
3: Sí, yo te...
6: Y yo, sí, veme a los ojos, Cecilia.
3: Perdón, papá, dime.
6: He comprobado que realmente él es una persona que te ama. Y yo espero que realmente a nuestro Dios Calzón, ¿sí?, no vaya a fallar y tú no le vayas a fallar, porque le debes lealtad y le debes fidelidad a tu hombre. Lo has decidido a él y yo te voy a complacer. Ya hablé de lo que vamos a hacer, lo vamos a bautizar, le vamos a dar la sangre de roedor y va a pertenecer a nuestra familia. Y en su momento verás si su familia también la traemos a México o si decide quedarse en República Dominicana, le abrimos una cuenta bancaria de nuestro Banco de las Bahamas para que tengan los recursos económicos.
3: Ok, sí, me parece perfecto.
6: Toma el teléfono y ponte de acuerdo con él. Bienvenido a la familia.
3: Ok, gracias, papá. Bueno, amor.
8: Bien, amor.
3: Entonces, ¿qué opinas de todo lo que te dijo mi papá, bebé?
8: Sí.
3: ¿Estás dispuesto al 100 a entregarte conmigo, con mi familia? Ya sabes, sí, que no te va a faltar nada, mi papá ya te lo acaba de decir.
8: Sí, yo quiero tenerlo contigo.
3: Oye, mi amor, pero quiero decirte una cosa.
8: Dime.
3: Si tú ya estás dispuesto a dar todo por mí, quiero que sepas algo.
8: Bien.
3: Y quiero decirte que te amo y tú ya sabes que yo soy virgen. Y yo creo que yo voy a ir a República Dominicana porque quiero conocer a tu familia. Voy a convencer a mi papá de que deje por un tiempo sus negocios y vayamos a conocer a tu familia. Oye, ¿crees que puede ir esta semana? ¿Tu familia nos puede recibir? Tenemos un jet privado.
8: Tendría que hablar con mi madre porque mi casa es muy pequeña y no hay mucho de dónde te quedarse aquí.
3: Es que quiero entregarme a ti, bebé. Quiero ser tuya. ¿No querías eso? ¿No querías que yo fuera tuya? ¿Querías que fuera tu mujer para toda la vida?
8: Sí, claro que sí.
3: Entonces, ¿cuál es el problema? ¿Podemos pagar un hotel? ¿Quieres que sea tuya? Okay.
8: Sí, me gustaría.
3: Quiero darte mi virginidad, bebé. No dudes, ya te voy a dar todo, ¿qué más quieres? Dime cosas bonitas.
8: Que quiero estar contigo, bebé. Pero no me gustó porque me hablaste mentira y me dijiste que tú me habías depositado y no me depositaste.
3: Bebé, pero ya te deposité, eso lo hablamos ahorita. Mi papá ya quiere que estés conmigo. Ya te aceptó, ¿qué más quieres? Vas a tener mucho dinero.
8: Pero yo no tengo dinero aquí.
3: Tú ya vas a ser un Brian, bebé. ¿Qué más quieres? Quiero que me digas que me amas. Quiero saber si me vas a hacer el amor o no.
8: Por supuesto que sí, mi amor, que te voy a hacer el amor bien rico.
3: Entonces dime cosas bonitas para que me den ganas de ir. Si es posible, mañana mismo. Mañana estar contigo. Mañana te llevo 10 que me habías pedido. ¿Quieres que te lo compre? Lo voy y lo compro ahorita.
8: Yo quiero todo eso.
3: Yo no tengo ningún problema. Mañana te llevo tu celular que tanto quieres. Vamos de shopping. Pero dime.
8: Yo quiero estar contigo. El problema es que hoy yo no he comido. Yo no tengo dinero. Yo te dije a ti. Yo estaba esperando que tú me depositaras para comer. No, no tengo hambre.
3: Bebé, pide dinero prestado. Yo mañana te doy todo. Le regresas el dinero el doble a la persona al que te lo haya prestado. Eso no es problema. Mi papá ya te dijo que vas a ser parte de los Brian. ¿Cuál es el problema?
8: No tengo a quien pedirle dinero, mi amor.
3: Si tienes problemas económicos, yo mañana mismo voy, te llevo dinero. Ya te dije, ¿qué no quieres que mañana te lleve el celular que tanto has querido? Que todos tus sueños se hagan realidad. Vas a tener una mujer bonita, sexy, con dinero, te va a dar todo. ¿Qué más quieres? ¿Por qué no me dices que me amas? Cosas bonitas como las que me estabas diciendo ayer.
8: Yo te amo, mi amor, yo quiero estar contigo. Yo quiero estar contigo, mi amor.
3: Amor, ¿tienes problemas económicos? Háblame con la verdad.
8: Sí, mi amor, tengo problemas económicos.
3: Ok, te voy a pasar a mi papá para que mi papá te haga sentir más seguro. ¿Papá? ¿Papá,
8: no,
3: ven?
8: No.
6: ¿Qué pasó?
3: Él no está seguro, tiene problemas económicos y lo necesitamos ayudar. Yo quiero estar con él, tienes que ayudarlo, papá.
6: A ver, pásame ese teléfono. Mi yerno consentido, habla Carlos.
8: Sí, dígame.
6: A ver, ahorita mi hija está desesperada, creo que habíamos tocado algo el tema. ¿Qué problemas tienes de dinero, hijo?
8: No, yo no tengo recursos, mi familia no tiene recursos tampoco.
6: ¿Quién es tu familia?
8: Mi madre y mis hermanos.
6: ¿Cuántos hermanos son?
8: Yo tengo 5 hermanas.
6: ¿5 hermanos? Wow.
8: Hermanas, hembra.
6: Ah, 5. Sí. ¿Tienes papá?
8: Sí, están vivos los dos.
6: ¿En dónde viven ustedes? ¿Tienen una casa, un departamento? No sé cómo se diga en Dominicana.
8: Oh, así mismo, una casa.
6: ¿Una casa? ¿Y es propia o la rentan?
8: No, es propia. Es de herencia de mi madre.
6: A ver, hagamos una cosa. Mi hija me estaba comentando que quiere que vayamos a Dominicana para conocer a tu familia y hacer la petición de tu mano. Te vengas con nosotros. Yo tengo un avioncito privado de 20 plazas, un jet. Me voy a llevar un dinerito. ¿Cuánto necesitas, hijo? ¿Cuánto necesitas para dejarle a tu familia y tú te vengas con nosotros a México?
8: No sé decirle exactamente.
6: ¿Te parece que les dejemos unos $50,000, te parece?
8: Bueno, sí.
6: ¿O es poco? Tú dime, yo no...
8: No sé.
6: No sé cómo esté la economía en Dominicana.
8: Aquí la economía está muy fuerte.
6: Bueno, entonces llevaré unos $50,000 para dejárselos y puedan vivir una semana y después pues les hacemos llegar más recursos, ¿te parece?
8: Está bien.
6: Así que tú tranquilo por esa situación. Ceci, mi amor, no te preocupes, mira, ¿cuándo vamos para allá, Miguel? ¿Mañana? ¿Mañana martes o quieres el fin de semana?
8: Cuando ustedes puedan, cuando quieran.
6: Bueno, déjame ver las diligencias para rentar todo un hotel por allá. Voy a hablar con mis asistentes para que vean lo del plan de vuelo y todo y arreglar. Ok, no te preocupes por la economía, ¿ok?
8: Ok.
6: Ok, sí, mija, ya platiqué con él. Dile que tranquilo, hombre.
9: Ok, papi.
6: Te amo, mi niña.
9: Yo también, papi, gracias. Bebé, ¿ya viste que no hay ningún problema?
8: Sí, ok.
9: Entonces, dime que me ama. Dime que me vas a hacer muy feliz. Dime todo lo que me estabas diciendo ayer.
8: Por supuesto que te voy a hacer feliz, te voy a amar.
9: Ya viste que vamos a ser esposos. Ya hablé con mi mamá también y le van a dar el anillo de herencia que te había comentado.
8: Te voy a hacer el amor, mi amor, ahorita.
9: Pero sígueme diciendo más, parece que estás con alguien más. ¿O qué es lo que pasa? No, ¿por qué no estás como ayer?
8: Es que hay personas a mi alrededor, entonces no quiero que me escuchen diciéndote esas cosas.
9: Ay, bebé, pero ya vamos a estar juntos. ¿Cuál es el problema? Tú y yo ya vamos a ser esposos. Vas a ser de la secta los Bryan. ¿Qué más quieres? Ya te voy a dar todo, bebé. Ya no dudes, ya no pienses más. No vas a tener ya ningún problema.
8: Está bien, mi amor.
9: Entonces dime todo lo que te he pedido. Yo solamente te pido unas palabras y te voy a dar todo.
8: Pero hablamos por mensaje porque yo te teléfono de mi hermana y ella lo está necesitando el teléfono, mi amor.
9: Ok, amor, pero quiero hacerte una pregunta y quiero que me contestes.
8: Dime.
9: ¿Cómo se escucha el Panda Show?
10: A toda máquina.
6: Miguelito, estás en la radio, esta es una cargadita, nada más que la que estamos haciendo. Tú sabes, dinero. Miguel, estás en la radio, es una broma de Cecilia aquí en México, estás en las bromas del Panda Show. Bueno, ¿qué digo, Cecilia? Ahí está tu amigo, dile por qué le hiciste la broma. Pero antes de que le mándale el dinero, mándaselo. ¡Mándale la feria!
11: Ay, dice mi hermano, me dijo que hay que mandarle un peso.
6: Bueno, ahí está Miguel, dile por qué le hiciste esta cargadita, adelante.
11: Bueno, pues quise hacer esta broma porque hay personas que sí se creen todas las cosas que tú dices y pues quiero que sepas que las personas aquí en México somos bien chingadas y no somos pendejos.
6: ¡Órale! ¡Ah!
10: ¡Multiplícate por cero!
6: Oye, Miguel, tú te dedicas mucho a tratar de conquistar a chicas de diferentes nacionalidades para tratar de sacar recursos. ¿Miguel? Miguelito, te estoy hablando, Miguel. Miguel.
11: Creo que la rata le comió la lengua.
6: Oye, Miguel, te tenemos que bautizar en la secta de los Bra. No manches, Cecilia, nos volamos la barda. La secta de los Bryan, sangre de rata.
11: De hecho, mi hermano me estaba escribiendo cosas a mí bien obvias para que se diera cuenta de que era una broma y... No sé.
6: Es que... Y aparte que el rey Calzoncin. ¡Ah, no! ¡Nuestro Dios! ¡Nuestro Dios!
3: te pasaste con que le ibas a dar una empresa a trabajar y que le ibas a llevar $50,000 a tu familia.
6: Es que, mira, creo que todo está bastante claro. Yo no sé, como tú dices, y yo creo que aquí en esta broma hay un mensaje atrás. Como tú iniciaste la conversación y la petición de tu broma, Ceci, el cual, pues, a través de las redes sociales son maravillosas, pero también son muy peligrosas. Tú recibes hace una semana esta petición de amistad y, bueno, al cabo de los días, pues, te bajaron la luna y las estrellas y después, mándame dinero, apóyame, tengo hambre.
3: Sí,
6: ¿Será verdad?
3: Amor,
6: mira,
3: mándame dinero, amor.
6: Mira, ¿será verdad o será mentira? No sabemos, él es un chico dominicano que a lo mejor sí está pasando por una necesidad, pero pues digamos, no son las formas de estar utilizando las redes para tratar de, pues de delinquir, yo no veo otra forma, ¿no?
3: Sí, así es.
6: De delinquir y tratar de aprovecharse de, en este caso, de las chicas, una chica de, ¿cuántos años tienes? 22 años, ¿verdad? Obviamente, sí, ¿cómo no? Y la secta, y Vito, a ver, ya no sabía ni cómo salirse, pero tenía que aceptar todas las tarugas, estamos diciendo, porque veía cómo estaba sacando o cómo sacaba provecho de esta situación. Pero luego cuando entras tú y te dice, oye, mami, pero mira, no me has mandado el dinerito, ¿sabes lo que me preocupa? Es que no me has mandado el dinerito, o sea...
3: Sí, y ahorita se relajó porque supuestamente habló con mi papá, pero ayer era, sí, mi amor, te amo, pero deposítame ya mañana, por favor, mi amor, te amo, deposítame.
6: Mira,
3: pero bueno, deposítame.
6: Oye, pero ¿qué te deja como conclusión esta broma, Ceci?
3: Pues que toda la gente se ponga abusada y que no se confíen, tanto mujeres como hombres.
6: Pequeño hombre.
3: Sí, así es.
6: Pues mira, déjame hacerle una llamadita más, a ver si... No creo que acepte, digo, la verdad, no creo que en realidad quiera platicar con nosotros. Creo que después de esto, quién sabe cómo vaya a enfrentarte en las redes. Yo creo, o te va a bloquear o te va a insultar, no sabemos. Y es que está heavy, o sea, lo trepamos hasta el cielo. Imagina, y aparte $50,000 y todavía le digo, de una forma cínica, para que viva tu familia esta semana, güey, o sea... O sea, $50,000 para una semana, cabrón.
3: Sí, pero yo le dije que le iba a depositar $100,000 hoy.
6: Ah, ¿de eso le dijiste? No, entonces yo me viví en codo.
3: Sí, yo le dije, ¿quieres que te deposite más? Y él me dijo, sí, deposítame $200,000.
6: Yo no sé en realidad si tenga 5 hermanos o hermanas.
12: No, no.
6: ¿Qué onda, Miguelito? ¿Cómo estás? ¿Por qué nos colgaste el teléfono, Miguel?
12: Es que este teléfono es de mi hermana.
6: ¿Este teléfono es de tu hermana o estás esperando más llamaditas de ver quién te manda dinero?
12: No, es el teléfono de mi hermano.
6: Oye, pero aquí está Cecilia, la amiga que has contactado por Facebook. ¿Quiere decirte por qué te hizo la broma? Creo que vale la pena, ¿no? A ver, Ceci, ahí está Miguel.
3: Ok, Miguel, no te conozco ni nada, pero creo que lo que haces está muy mal. Y no deberías de hacer eso. Yo digo que mejor te deberías de poner a trabajar. Y veo que allá por donde estás no la vives nada mal, porque veo que te vas de fiesta y todo. Hasta tienes un celular mucho mejor que el que yo tengo.
13: ¡Qué bárbaro!
3: Y pues mejor ponte a trabajar y échale ganas. Vas a ver que puedes salir adelante en tu país, porque yo así lo estoy haciendo en el mío. Y espero me perdones por la bromita que te hice.
12: Okay.
6: Suerte, Miguel, en República Dominicana. Póngase a chambear, compadre, como dice Cecilia. ¿Qué puede decir el vato?
3: Pues sí, ya nada, trae la cola entre las patas.
6: ¿Será el teléfono de la hermana? No, bueno, yo creo que sí, ¿verdad? Pero,
3: a lo mejor
6: pero,
3: sí.
6: Pero entonces él no tiene teléfono, ¿o por qué no te dio el suyo y el de la hermana? Dijo, a ver, igual si es chicle y pega, ¿verdad?
3: Pues creo que sí me había dado dos teléfonos.
6: Chale, Cecilia, pues la moraleja creo que está bastante clara. Dime, en el Estado de México, ¿cómo se oye el Panda Show?
3: A toda máquina.
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sus abuelitos. Recuerden que Facebook es para rucos y es por eso que el Pandita creó el suyo, para atenderlas a ustedes, las señoras de las 4 décadas para arriba. Y por lo tanto te espera en facebook.com/BandaZambrano25. Banda Zambrano 25. 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Sugiero que lo anoten. Con eso de que ya están todos rookies, se les podría olvidar. ¿Listos con su pluma y lápiz? 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

0: aplausitos. Les mando abracito con apretón de nalguita a todos ustedes, mis viejitos adorados. Besos. Ah, y recuerden que pueden pedir su broma por inbox. Ahora sí, ayosito. Pandita, pídate unos molletitos sandwich, bebé.
1: Bueno, hijos de Calimán, hijas de la Chilindrina, estoy de vuelta contigo en este lunes 22 de junio del 2026. Estás escuchando las bromitas del Panda Show a través de la mejor FM en cadena y también por la aplicación de Claro Música. ¿Quieres tu broma? 807-26-3482. Si estás por la mejor, desde los Estados Unidos, 855-2611-804. Más diversidad, más bromas. Y tengo a Guadalupe. Hola, Lupita, buena noche.
2: Hola, hola, buenas noches, Panda.
1: ¿Qué haces, Lupita? ¿Qué me cuentas?
2: Pues nada, aquí queriendo hacerle una broma a mi novio.
1: ¿A tu novio? ¿Cómo se llama tu peor es nada?
2: Porfirio.
1: Porfirio. Órale, ¿de qué parte del Estado de México me acompañas, Guadalupe?
2: De Iztapaluca, Estado de México.
1: De Iztapaluca. Oye, Porfirio y Guadalupe, unos nombres muy mexicanos, ¿eh? Una pareja muy mexicana.
2: Sí, ¿eh?
1: Oye, platícame, ¿qué bromita para Porfirio?
2: Esta es una persona muy celosa,

0: que regresaste con él?
1: Como 4 meses.
0: 4 mesecitos, pues poquito. Bueno, ¿qué bromita para Porfirio? Te escucho.
1: Bueno, es una persona celosa decirle que pues, estoy con otra persona o que me quedé en el trabajo con otra persona. Ajá. Y me gustaría la de número disparado o la de o así, pues, no sé, o que me va a hablarle y decirle que estoy con otra persona y que vaya por mí.
0: A ver, Lupita. Me estás diciendo todo, pero a la vez no me estás diciendo nada. O sea, te gustaría. Nosotros aquí estamos para apoyarte, pero dinos, okay, qué broma quieres, ¿no? ¿Qué te gustaría? O sea, ¿qué quieres?
1: Pues, para que se le quiten los celos, decirle que ando con otra persona.
0: Okay, perfecto. ¿Hoy has tenido contacto con él?
1: Sí.
0: ¿Sí? ¿Hace cuánto tiempo aproximadamente?
1: ¿Hace cuánto tiempo lo vi?
0: ¿Eh? ¿Hace 1 hora, 2 horas, 3 horas?
1: No, hace 2 días.
0: Hace 2 días, wow. Perfecto, creo que ya la tengo. Oye, ajá, y dime una cosita, ¿estudias o trabajas?
1: Trabajo.
0: Ok, ¿qué tipo de trabajo haces, Guadalupe?
1: Trabajo en la central de abastos, hacemos rifas.
0: Perfecto.
1: Ajá.
0: Pues ya está el asunto, mira. Prácticamente para lo que hablas es pa' terminar. Resulta que en la central de abastos conociste a un chico llamado... ¿Cuántos años tienes, Guadalupe?
1: 28.
0: 28, conociste a un tipo llamado Rodolfo, ¿te parece? Y pues, Rodolfo, pues te ha estado medio cortejando. No, no trabaja en el mismo lugar Porfirio, ¿verdad?
1: Sí.
0: No manches. Bueno, entonces de la colonia, ¿te parece?
1: Bueno, es que anteriormente en el tiempo que no estuvimos, él anduvo con otra persona y yo con otra persona.
0: Ok, ¿y cómo se llama la otra persona?
1: Luis.
0: ¿Y Luis conoce a Porfirio?
1: No.
0: Ok, bueno, pues entonces le estás hablando para terminar la relación porque te has estado contactando con Luis y te vas a dar otra oportunidad con Luis. ¿Cuáles son tus argumentos? Que él es muy celoso, que no ha cambiado, que no te la has pasado bien. ¿De dónde estás llamando? Bien importante, te va a preguntar, ¿de dónde me estás llamando? Y pues obviamente va a ser del teléfono de Luis, ¿ok?
1: Ok.
0: Porque vas a estar conmigo para que cualquier cosa... Pues ahí le entremos al kit. Señores, marcamos. Buenas noches en directo desde el Panda Go Center. Las bromas en el Panda Show.
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9: Bueno.
1: Hola.
9: ¿Qué pasó?
1: ¿Qué pasó? ¿Qué haces? ¿Dónde estás?
9: No sé, ando perdido.
1: ¿Mande?
9: Ando perdido.
1: ¿Cómo que andas perdido?
9: Sí, lo que pasa es que también te pones a mí, hay un montón de tráfico.
1: Ah, ya, órale, sí, órale. Oye,
9: ajá.
1: Te hablo para decirte una cosa.
9: ¿Qué pasó?
1: Mira, la verdad, pues, tiempo que hemos estado así, ves que terminamos, regresamos y pues... La mera verdad, pues, por eso estuve muy comprometida contigo.
0: ¡Flaco! ¡Flaco!
1: Por eso he estado, porque así es que... Por eso estuve muy importante contigo el día de hoy. Eres una persona, no sé, muy celosa. Me preguntas de acá, ¿qué soy o así? Y pues no, y también quiero decirte que pues sí. La mera verdad, pues sí estoy, frecuentando a esa persona con la que andaba antes, que me dijiste que sí regresaste con ella.
9: Ajá.
1: Y pues la verdad, sí.
9: ¿Y qué?
1: Pues sí, lo he estado frecuentando a esa persona.
9: ¿Hasta que vas a regresar con él?
1: Sí, pues es que mira, no te entiendo, o sea, no.
9: Nada más, hasta ahí.
1: ¿Más mando?
9: Nada más dime si o no y nada más, hasta ahí.
1: ¿Sí o no qué?
9: ¿Sí?
1: ¿Sí o no qué?
9: No, nada más dime si o no, porque nada más tampoco no quiero que estemos jugando, ¿vale?
1: Pues no estoy jugando, simplemente te estoy diciendo.
9: Bueno, pues si es lo que estás pensando, pues ni modo, yo también estoy diciendo, a lo mejor voy a regresar con ella, porque la verdad, pues, la lenta de terminar con ella y
1: Pues sí, simplemente pues era lo que pues, tenía que saber, ¿no?
9: Ajá.
1: Así que pues si yo me siento más cómoda con esta persona, pues ahora sí que algo muy diferente y pues sí, ¿no? Así que qué bueno y

0: si piensas regresar con esta persona, pues adelante y que te vaya muy bien.
1: Ah, qué bueno, qué bueno que me dices, porque la verdad, pues, yo también también pensaba decirte que, pues, la neta, no me gusta hacer tu fin de semana.
0: ¿Mande?
1: Y, pues yo también pensaba decirte que la neta no me gusta hacer tu fin de semana. Y, pues, ahora
0: pues sí
1: que,
0: tampoco, pues, sí. Estoy muy... Así asustado
1: de que aquí y acá y pues no, ahora sí que nada más me veas los fines de semana, pues como que no, la neta a mí no me gusta eso.
0: Pues, ¿qué quieres? Sí, ahora sí que pues no tengo tiempo, no, no, o sea.
1: Sí, ya sé, ¿no? Ya sé eso del trabajo, pero pues ponemos pues, así que así está hecho y ¿qué es lo que piensas? Pues adelante.
0: Pues sí, es que mira,
1: dije, yo te dije varias veces. Si tienes la oportunidad, pues regresa a unos tres,
0: pues sí, qué bueno, y por me lo dijiste, pues por eso te estoy haciendo la broma, y pues sí, gracias por decirme, pues sí, eres una persona muy celosa, y pues sí, mejor hasta ahí.
1: Sí, bueno, después entras, me lo dices, que la verdad, pues, no me esperaba esto, pero ni modo, está así, ¿vale?
2: Flaca, ya dile que no te vaya a llamar y todo, todo. Pásamelo. No, bueno, no. Habla Luis, Porfirio. Bueno, pues contesta, güey. Habla Luis. Oye, mira, pues creo que ya te dijo. Creo que ya. Oye, Lupe.
0: Mande.
2: Primero, no esperabas esa respuesta de parte de Porfirio, ¿verdad?
0: No.
2: Segundo, ¿por qué le dices? No, pues por eso te estoy haciendo esta broma.
0: Nunca le dije esta broma.
2: Podemos
0: estoy diciéndole, dije.
2: Podemos obtener el extracto, no sé si sea difícil. Mira, además, vamos a callarte la boca, mija, para que veas. Los dejaste perplejos y tan pendejos cuando estabas en tu diálogo y que le dices, no, sí, no, que quién sabe qué. Por eso te estoy haciendo esta broma y nosotros así que. Por eso es que entré. Yo le di dos lecturas. Uno, o que te equivocaste como me lo estás diciendo, como me lo estás externando. Ajá. O dos, te cayó tan de cubetada de agua fría, incluso te dijo, pues este fin de semana yo también pensaba buscarte para decirte, ahí nos vemos, cocodrilo.
0: Pues sí.
2: Y ven el rollo. Mira, escucha lo que dijiste, mija. Escucha, ajá.
0: Pues sí, qué bueno, y por me lo dijiste, pues por eso te estoy haciendo la broma, y pues sí, qué bueno, y por me lo dijiste, pues por eso te estoy haciendo la broma, y pues sí.
2: Ahí está, claro.

0: ¿quién sabe?
1: Bueno, pues vámonos con todo, vamos a volverle a marcar. Dile, oye, Luis quiere hablar contigo porque ya no quiero que me molestes. Ya no quiero que me vuelvas a escribir por WhatsApp, por Face. ¿Tienes alguna cosa de él? En tu poder, un osito de peluche. Bueno, entonces vete por ese lado. Oye, necesito entregarte todas tus cosas. Se las voy a dar a tu hermana, a tu mamá, o pasa por ellas, si no las voy a tirar a la basura. Y pues le reclamas por qué le colgó al tal Luis, para ver si hay oportunidad de otro enfrentamiento. Marco.
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1: ¿Contestará? Esa es la pregunta también. Seguro que el vato nunca se dio cuenta, ¿eh?
3: ¿Qué pasó?
4: Tú dime.
3: Pues ya, para que dejes en paz, así vas a estar,
4: No, pues ahora sí que pues ya pues ahí nada más, o sea, ni tú ni yo.
3: Quiero, bueno, te voy a regresar tus cosas que me diste, o sea, lo que tengo aquí de ti, y pues ya, para que pues todo así que quede ahí, ¿no?
4: Ajá, sí. Sí, que quede ahí, porque la verdad, pues ya, para tener problemas a los gringos, a mí no me gusta tener problemas, ¿sí? Yo ahora tengo mis problemas, así nada más, pero pues así no. Y la verdad, pues, qué bueno que aclaremos esto y ya, ni tú ni yo.
3: ¿Quieres arreglar? Pues, nunca quieres arreglar, o sea, las cosas, o sea, tus problemas, aparte de que
1: pues
3: nunca
1: quieres
3: arreglar tus problemas, así que te dejo nunca, ahora sí.
1: Es bien
3: puñalote,
1: mi amor.
3: Siempre
1: vas
3: como un niño.
1: Ni tienes los pantalones. Digo,
4: bueno, pues
3: no.
4: Adiós.
3: Adiós.
1: No,
3: a ver, ya ves.
1: Ah,
4: no,
1: pues
4: no,
1: no,
4: lo
1: no, no, no, no, no, no, no, oye, no le estés hablando así a mi vieja, güey, te lo advierto.
4: Bueno, ya, por eso ya digo, ahí muere
1: te
4: ya.
1: Te lo advierto, bueno, nada más déjame, te hago una pregunta.
4: Dime.
1: Una, pero ¿me la contestas acá de machos?
4: ¿Qué pasó?
1: ¿Cómo se oye el Panda Show? Que es una broma de tu vieja.

0: Porfirio. No manches. Oye, oye, pa' noviecita, papá. Oye, pero revelaste cosas importantes. Pues a ver.
1: Simplemente cualquier día para mí.
0: Pues de una vez, pues aclaren las cositas. Adelante, Lupita. Ahí está tu viejo ronón.
2: ¿Qué pasó? ¿Qué haces?
1: ¿Sale?
2: ¿No te escucho? ¿Cómo?
1: No.
0: ¿Qué? Ya. ¿Estás enojado, Porfirio, o qué? ¿Porfirio?
2: ¿Qué?
0: ¿Porfirio?
1: No, no estoy enojado, ¿para qué?
0: Ay, ¿cómo no? Ay, sí. Cálmate. Una bromita, nada más, acá de celebración de 4 meses de haber regresado después de 4 años de estar juntos. Oye, pero neta, ¿sí la sigues queriendo, Porfirio? Porque yo sí te escucho ya muy, pues no sé, como que la monotonía.
1: Deme la voz. Sí, yo tampoco es necesario hablar mucho también.
0: Bueno, pues creo que sí. O sea, a ti la verdad como que ya no te interesa mucho la relación, ¿verdad?
1: ¿Sale?
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1: Bienvenidas, amigas, al Panda Show. Hoy les daremos recetas saludables que les nutrirán el alma y juntas nos sentaremos a escuchar a nuestro ochito querido, quien nos instruirá para hacer el mejor pastelito de lotito con chispas de crema neoyorquina envinada, misma que nos dejará listas para afrontar las responsabilidades del hogar con ahínco y perseverancia. 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Y qué mejor compañía que un rato de buen humor con el pandita. Saquen las chambritas, el estambre y el rebozo, porque el Panda Show está comenzando. Adelante, Josecito.
2: Gracias, muchas gracias. ¿Cómo estamos? Buenas noches. Hoy es lunes 22 de junio del 2026. En nombre de todo el equipo del Panda Show les damos la bienvenida a través de la cadena más importante del regional mexicano, por supuesto, la Mejor FM, y también por la aplicación de Claro Música, quien es su bromita. Si estás por la mejor, a comunicarte a la multilínea sin costo 807-26-3482 desde los Estados Unidos 855-26-11-804. Llévate el Panda Cell. El Oppo A5 es de colección, está increíble. ¿Cómo haciendo tu bromita en el Panda Show? Y en este lunes estoy en Querétaro. Ahí está Lucero. ¿Qué onda? Buenas noches, ¿cómo estás, mija?
3: Bien, ¿y tú?
2: A toda máquina, como todas las noches. ¿Y tú, muñecota?
3: También escuchándote, pandita.
2: Eso, qué padre. En Querétaro, a través de la mejor 92.7 y Claro Música. ¿Qué onda? ¿A qué te dedicas? ¿Qué haces? Platícame.
3: Yo soy locutora de radio y conductora de televisión.
2: No, ¿a poco, neta?
3: Más de televisión.
2: ¿Neta eres conductora de TV? ¿Y de un programa y una televisora local o nacional?
3: No, es una televisora local que es en línea y pues llega a muchas partes del mundo. Tenemos seguidores de Atlanta, de China, de Washington.
2: Órale, ¿y qué tipo de contenido haces o conduces? ¿Música, noticias, espectáculos, entretenimiento?
3: ¿Entretenimiento?
2: Ah, mira qué buena onda. Oye, ya ver, vamos a improvisar y preséntate el Panda Show a tu estilo, o sea, que nos presentes.
3: ¿A tu estilo?
2: Sí, no, a tu estilo, no a tu estilo. O sea, tú vas a ser la voz en off en el cual estás presentando el Panda Show. ¿Te late?
3: Sí.
2: Órale, viene, a la de tres, vamos.
3: El inigualable, el único, el mejor. ¡Panda Show!

0: como una presentación, pero bien, bien.
1: Ay, Dios mío de la vida.
0: Pues espero que seas buena para la bromita. Platícame, ¿para quién la broma, Lucerito, allá en Querétaro?
1: Es para mi hermano.
0: ¿Tu hermano qué se llama?
1: Luis.
0: ¿Y qué bromita para tu hermano Luis?
1: Es que, ahí te va, mi marido es como el hit de toda mi familia, ¿no? Es okay. Como San Edgar. Entonces, nunca

0: Hermano, me lastimaron porque obviamente se prende.
1: Ok, pero para esto Edgar, según escucho que se llama tu marido, es muy querido por la familia.
0: Por supuesto.
1: Bueno, ¿y qué más?
0: Y entonces, el contexto de la broma es que básicamente yo todos los días, bueno, desde hace una semana o dos, lo recojo. Es que yo no quiero hablar porque todo lo usan en doble sentido.
1: ¿Yo? Pero ¿nosotros? ¿Por qué?
0: Sí. ya los he escuchado.
1: No, es que tú dijiste, es que yo lo recojo. Está bien, soy marido y mujer. Yo, ¿qué te puedo decir? O sea, yo por eso calladito. Bueno, pasas entonces, por él y luego...
0: Entonces yo voy, paso por él y pues ya, ¿no? Resulta ser que paso por él y nos vamos por los niños y la fregada o a lo que tengamos que hacer, ¿no? De pasar por él. Pero en esta ocasión pasé más temprano por él y lo encontré justamente en esa movida que nadie quisiera ver.
1: No.
0: Con una chava, obviamente jamás más guapa que yo.
1: Ay, cálmate, aparte de mala conductora, muy modesta.
0: Guapa sí soy.
2: Ajá, sí.
1: Oye, entonces lo encontraste en la movida, tu marido, al San Edgar.
0: En la movida, por supuesto, a San Edgar. Entonces, con una mujer, whatever, y su hijito de 2 años.
1: El hijito de la mucha,
0: la morra esa.
1: No manches. Bueno, ¿y luego qué más va a pasar?
0: Y entonces, haz de cuenta que pues yo llego temprano, lo veo, y entonces me doy cuenta de la escena y lo enfrento. Y me dicen, no, es que, porque por supuesto los hombres son como medio tarugos para ocultar, ¿no? Entonces, ajá, pues yo lo enfrento. Y entonces es cuando, no, espérate, malentiendes, no sé qué. Y ya después, pues se arma todo el relajo de ahorita que llegamos a la casa, porque soy mucho de no contar nada hasta que estoy como en mi nido, ¿no?
1: Ok, entonces ya llegaron a casa.
0: Cuidar mucho, ya. Llegamos a casa, no sé qué, lo hablamos, y pues por supuesto yo estoy destrozada porque mi marido, pues jamás podríamos imaginar nadie en la vida que él pudiera haber hecho algo así.
1: Ok, ¿San Edgar participa?
0: Sí, San Edgar participa.
1: Ok, ¿cuánto tiempo llevan desde de lindo matrimonio, Edgar y tú, Luz?
0: Ay, bendito sea Dios, vamos a cumplir 13 años.
1: 13 años, ¿y cuántos hijillos?
0: Dos
1: hijos. Muy bien, pues entonces creo que está la bromita, tienes que ser muy narrativa, creo que tienes bien claro lo que vas a hacer. Hermano, llegué como siempre, mi marido, llegué más temprano, noté que no estaba, bajé, me percaté. Si me permites, yo te doy el tip que cuando bajas, ves un vehículo ahí estacionado, te llama la atención, volteas, y él estaba arriba del vehículo con esta mujer, dándose unos besitos, y pues ahí le pintas. Andale. Que lleva a su familia, etcétera. Tú le tocas la ventana, él sale hecho la raya, te pide perdón, tú te intenta dar una explicación, tú te vas a tu carro, te lanzas a tu casa, él ya llegó incluso, y es por lo que le estás hablando. Tú ya le pediste a San Edgar de que si no es feliz contigo, pues que se retire de la casa. Perdóname, chaparrita, tú ya estos 13 años, o sea, imagínate, una infidelidad no la puedes perdonar, o sea, no se te cayó el cantón. Entonces le estás hablando a tu hermano Luis, además de compartir este trágico evento en tu vida, pues le pides que le diga a este San Edgar que se retire de la casa y bueno, que piense si realmente quiere a la del auto o a la conductora, ¿ok?
0: Exacto.
1: Bueno, pues vamos a pegar.
0: Seguramente se va a quedar conmigo.
1: Ay, vamos a ver si es cierto. En directo desde el Panda Call Center, las bromas están en el Panda Show.
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1: Excelente. ¿Está listo?
0: ¿Ya?
1: ¿Y actúa, le ahora? ¿Ah? Entró, conductor, ahora él échale. Demuestra el talento.
8: Bueno.
0: ¿Luis?
8: Sí.
0: Güey, ¿qué pedo?
8: ¿Quién habla?
0: Lucero, güey.
8: ¿Qué te pasó?
0: Se armó un pedo muy.
8: ¿Qué pasó?
0: Güey, es que ya ves que ahorita con el coche que tenemos, güey, pasé por Edgar, güey.
8: Ajá.
0: Estaba arriba de una camioneta, güey. Con una
2: nunca, güey. Siempre llego más temprano, güey. O sea, nunca llego más tan temprano como el día de hoy, güey. Yo llegué, güey, y ese estaba arriba, güey. Para que veas, güey. Siempre tan Edgar, güey. ¿Y qué crees, güey? Estaba arriba con una vieja, güey, y con un squeeze de 2 años.
6: A ver, cálmate.
2: No. Es que güey, todo el mundo lo justifica.
6: No, a ver, espera.
2: No, güey, o sea, a ver, güey, o sea, estoy aquí en un teléfono público, güey, o sea, no por sé eso. Qué hacer, güey, ya no le puedo hablar a Hugo, güey, porque vive al lado de mi mamá, güey, y eres el único.
6: Sí, a ver, escucha, a ver, necesitas enfriarte. Primero lo que tienes que hacer es calmarte. No, ¿qué le dijiste? ¿Que no se fuera o qué?
2: No, güey, ya, güey, estás con la madre, güey.
6: A ver, ¿y qué te dijo él cuando te presentaste ahí? ¿Qué te dijo?
2: No, güey, me acerqué, güey, y le dije, güey, ¿qué pedo? No sé qué, güey, salió de la camioneta, güey, y se metió al municipio, güey.
6: ¿Pero por qué?
2: Y no sé qué pedo, güey, o sea, güey, me largo a cenar, ¿qué pedo, güey?
6: No, a ver, ¿me hablaste para decirte qué hacer o me hablaste para decirme qué pedo? Ok, o aumentarme la
2: mano. No, güey, es que no, güey, es que no sé qué pedo, güey.
6: Por eso, cálmate. A ver, lo primero que tienes que hacer, si quieres que yo...
2: Güey, dime una cosa, güey, estoy bien fea, güey.
6: No, a ver, es que me dejas hablar
2: o
6: no me
2: vas a dejar. Gorda, güey.
6: ¿Me vas a dejar hablar o no me vas a dejar hablar?
2: Güey, es que ya no sé qué hacer, güey.
6: Lo primero que es calmarte. A ver,
2: güey,
6: lo primero que tienes... Por eso, escúchame, por favor, ¿sí?
2: Un morrillo de 2 años, güey.
6: Pero ni siquiera sabes que sea de él.
2: No, güey, sí es de él, güey. Tiene la... Igual que la... María, güey.
6: No, hombre.
2: Sí, güey.
6: A ver. Sí. Lucero. Lo primero que tienes que hacer ahorita... Escúchame, ¿me dejas hablar o no? Necesito que me dejes hablar, si no te cuelgo y haz lo que quieras.
2: No, ya, güey.
6: Entonces ahí te va. Lo primero que tienes que hacer ahorita es... Te vas a calmar tantito. Te vas... Ahorita le voy a hablar a Hugo. Te vas a ir a la casa de Hugo y te vas a quedar ahí un rato.
2: No, güey. ¿Yo qué voy a hacer en la casa de Hugo, güey? Está al lado de mi mamá, güey. Si es lo que no quiero.
6: Por eso, a ver, entonces, ¿qué quieres hacer?
2: No, me quiero largar a Celaya, güey.
6: Hermana, ahorita es muy peligroso que hagas
2: algo
6: así.
2: No, güey, pues agarro un camión, güey.
6: No hay camiones para Celaya ahorita. La gente no viene a Celaya en la noche. Quiero que me entiendas eso. Lo primero que tienes que entender es...
2: Güey, pero
6: no
2: viste cómo yo tenía razón, güey, me equivoqué, güey. Ustedes se equivocaron, güey. Todo el mundo tan Edgar, güey. Tiene un porro de 2 años, güey.
6: Por eso, pero escúchame, por favor, lo que te voy a decir. Escúchame, por favor, lo que vas a decir. No puedes ahorita dictaminar una cosa así de ese
2: tamaño. Güey, es que esa infidelidad no la puedo perdonar, güey.
6: A ver, escúchame, por favor, escúchame. Escúchame, no te estoy pidiendo, escúchame lo que estoy diciendo primero. ¿Dónde estás ahorita?
2: Güey, estoy en un puesto de cerveza, güey.
6: ¿Qué tan grande? Una.
2: No,
6: ¿por qué me
2: güey,
6: estás hablando
2: no,
6: de un... Yo... Escúchame, porque no tienes... cállate, por favor. Te pido que te calles, por favor. Por favor. Uh-huh. Por favor. Y que me vas a escuchar. Y van a ser 5 minutos que me vas a escuchar. Lo primero es, necesitas tener paz ahorita. ¿Y cómo lo vas a tener paz? Una de dos, o te vas con a la casa de mi mamá o te vas a la casa de Hugo. No hay.
2: No, güey, yo no me voy. Ay, güey, bueno, yo no le voy entonces, a dar los problemas, güey, bueno, que tú le das. Yo me
6: a
2: quiero.
6: Ver, entonces, ¿qué quieres hacer? Escúchame, por favor. A Celaya no puedes venir, ¿por qué? Porque no hay una. Escúchame, quiero que entiendas esto. No hay camiones. ¿Sale?
2: Güey, pero están en mi
6: escúchame,
2: coche.
6: Escúchame.
2: Güey, ando en mi coche.
6: Pues peor, vas a ser más grande todavía.
2: No, güey.
6: Te va a complicar peor.
2: Yo quiero llegar a tu casa, güey.
6: Las cosas se tienen que hacer con calma, no así. ¿Sí?
2: Mañana. No, güey, pues es que ya me quiero ir a tu casa, güey. Ya llevo un maleta y todo el pedo, güey.
6: Por eso, escúchame, por favor, Lucero. Lucero, por favor, escúchame. Lo que quieres hacer son puras Ahorita está todo muy caliente y necesitamos que estés con calma y que arregles las cosas bien. Por Matías y por María, no por ti y por Edgar. Es por Matías y por María. Acuérdate que tienes 2 hijos, Lucero. Entonces, te voy a pedir ese favor ahorita. No pelees con
2: ¿tú sabes
6: Edgar.
2: ¿Cómo suena el Panda Show?
6: No sé.
7: A toda máquina.
2: siento.
1: Luis, estás en las bromitas del Panda Show, ¿no es cierto?
7: Híjole.
1: Oye, es una bromita de tu carnal a la descerebrada disque conductora.
7: Panda Show, de ver a los odios.
1: A ver, ¿por qué nos odias? ¿Por qué nos odias, Luis?
7: Porque sabes que mi talón de Aquiles más débil es mi hermana, no manches.
1: Bueno.
7: Estaba yo organizando una campala, ahorita dirigía a mi pobre cuñado, te íbamos a levantar.
1: Oye, pero tu cuñado, hasta yo entendí en el planteamiento de tu hermana que tu cuñado iba a entrar, pero por más que le dio a tu cuñado, se le hicieron de yoyo los chones, no quiso entrar.
2: No quiso entrar.
1: Oye, pero cambiaste toda la historia, Lucero, supuestamente, que no querías que se te viera, que la gente, que todo en tu casa, que lo sabes, dijiste que estabas en una tienda. No manches, o sea, cambiaste todo.
2: Pero aparte, yo caí en muchas cosas que no eran como, o sea, estoy lejos, pero no sé qué. Y mi hermano es que lo entiendo porque lo conozco súper bien.
1: Entonces, no, tu hermano un pan de Dios, nada más porque lo tengo lejos y no me lo comí a veces.
2: Ya entendí que me ama.
1: Oye, pero si improvisas, Lucero, como conduces, wow, así ha de estar tu audiencia, mija.
2: Ya ves, Patricia, no.
1: No, gracias, no, estamos equipo completo, no.
2: Oye, Luis, perdóname, de verdad es que no quería causar, ya sabes cómo soy, pero me la debías, güey.
7: No. Hermana, de veras, la verdad que este programa lo voy a tener que promocionar mucho para poder seguir con estas venganzas, porque me la acabaron. Dios.
1: Oye, Luis, pero recuerda que tú también me la debes. Acuérdate, no te hagas güey.
7: ¿Por qué? No, yo jamás.
1: Pero de monas. Oye, pero la neta, bien alivianado y bien preocupado, por tu hermana y bueno, la otra bien nerviosa, pero bueno, gracias por divertirse con nosotros. Así que Luis, Lucero, Edgar, díganme cómo se oye el Panda Show.
2: A toda madre.

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1: 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Estoy contigo en este 22 de junio. ¿Quieres tu bromita? Comunicarte de todo México al 807-26-3482. 800 Pandita, más diversión. Y en esta noche estoy en Sonora. Ahí está Tomás. Buenas noches.
2: ¿Qué onda, mi panda? Saludándote desde acá de Hermosillo, Sonora.
1: Qué buena onda. Saludos hasta Hermosillo. Estás por la mejor 98.5 y Claro Música. Qué padre. Oye, ¿cuánto tiempo escuchándonos en el Panda Show? Me vi que me mandaste un WhatsApp. Me estás pidiendo que le hable a tu hermana Nayeli porque pasado mañana viajan de la Ciudad de México, no, de Hermosillo a la Ciudad de México, regresando el día 13. ¿Por qué esta bromita, tu hermana?
2: Pues porque de los tres que vamos a viajar, pues ella es la que está más emocionada en hacer el viaje. Entonces, pues sí, me gustaría hacerla sufrir un poquito.
1: Bueno, según me comentas ahí en tu mensaje, que viajas tú, que eres Tomás, viaja Nayeli, que es la bromeada, y tu sobrino, ¿no?
2: Sí.
1: De nombre Manuel.
2: Sí.
1: ¿Y tú eres Tomás, el grande de los dos, o el chico?
2: Pues somos tres hermanos, ella es la del medio, y okay, yo soy el más chico.
1: Ah, entonces eres Tomás el chico. Muy bien. Perfecto, entonces viajan pasado mañana. Según aquí veo que me estás comentando que tú pagaste los boletos, lo hiciste a través de la web de la línea aérea. Entonces quieres que utilice como match, que he tratado de localizarte pero que no contestas, y ese es el teléfono secundario, ¿no?
2: Sí, ajá.
1: ¿Y cómo crees que reaccione?
2: Ay, conociéndola, pues va a recordar el 10 de mayo.
1: ¿Neta? ¿Así sí, tan explosiva es tu hermana?
2: Sí.
1: Órale, pues vamos a ver cómo reacciona. Señores, a través de la mejor FM y Claro Música, las bromas están en este Gasto Show.
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4: 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Aquí, escuchándote en Claro Música. 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
1: Listo. Ahí te voy, Tomás, ¿eh? Ahí te voy.
2: Bueno.
7: No, pero no, chécalo ya.
1: Sí, bueno, buenas noches. ¿Qué tal?
2: ¿Quién habla?
1: Habla Rorner, le estoy hablando de la Ciudad de México, del call center, de la línea aérea. ¿Ahí encuentro al señor Tomás?
2: No, pero soy su hermana, ¿qué pasa?
1: Ah, ¿qué tal? Tanto gusto. Sí. Mi nombre es Rorner, le estoy hablando de la línea aérea. Estoy tratando de localizar desde hace 3 horas al señor Tomás. Tengo 3 pasajeros, nombre Nayeli, Tomás y un pequeño de nombre Manuel, viajando en 2 días de la ciudad de Hermosillo a la Ciudad de México, 12:30 del día, llegando 4:30 al Aeropuerto Internacional de la Ciudad de México. ¿Está correcta la información?
2: Sí, está bien, ajá.
1: ¿Usted es alguna de los pasajeros?
2: Sí, yo voy, a mi hermano y yo al hijo.
1: Ah, qué bueno, bendito sea Dios, porque hemos tratado. De hecho, se le mandó un correo electrónico desde la mañana.
2: Ajá.
1: Bueno, aquí no es de rarezas, es prácticamente nosotros. Antes que nada, agradezco la confianza y también le comento que esta llamada está siendo grabada para cuestiones de calidad y de supervisión. Si se corta la llamada, mi nombre es Rorner, puede comunicarse a la multilínea sin costo de la línea aérea al 855-2611-804. El motivo de mi llamada, que por cuestiones de mantenimiento de los equipos y por toda la situación que está pasando, no podemos volar en el destino, en esas fechas, Hermosillo a la Ciudad de México. Entonces, el vuelo está cancelado, el de pasado mañana. Entonces necesito platicar con ustedes para hacer el cambio. Necesito saber para qué fecha cambiamos el vuelo. ¿Tiene alguna fecha que usted pueda decirme?
2: Ay, no, señor, lo que pasa que ya nosotros como trabajamos, ya tenemos los permisos y sería viajar
6: Pues de ese día.
1: ¿De permisos de qué? Disculpe, no entiendo.
6: De mi trabajo, pues de nuestro trabajo.
1: Ah, digamos su permiso, ya su carnet de vacunación, sí, y
6: no
1: todo
6: sé, para que la suelte. Otro día, bueno, más bien, no, pues en otra hora.
1: Sí, mire, varios destinos, le explico la situación, varios destinos están siendo afectados. Zihuatanejo está siendo afectado, permíteme, ahorita le doy toda la información, también lo que es San Luis de la Paz está siendo afectado, también los vuelos que tenemos de Mérida están siendo afectados, los vuelos a Puerto Vallarta están siendo afectados, en fin, hay bastantes afectaciones, entonces se está moviendo prácticamente muchos itinerarios. ¿Para qué fecha vemos el cambio?
6: No, señor, es que nosotros estaríamos pues salir mañana o pasado.
1: No, es que no, bueno, si no tengo para pasado mañana, menos tenemos para mañana. No sé si me explique, o posiblemente en Hermosillo sean algo tontitos, ¿verdad? Y no entiendan el idioma español. Le estoy hablando claramente, le estoy diciendo que tenemos problemas en el equipamiento, que no tenemos ahorita ese vuelo disponible, y usted me está diciendo cosas contrarias. No sé si la carne, el agua o el viento de Hermosillo permita que su cerebro sea diminuto. Ahora, lamentablemente, ustedes compraron en clase J. Esto no permite devoluciones y solamente un cambio, sino pues van a perder la cantidad de 5,020 pesos que pagaron por esto. Entonces, sí necesitamos hacer el cambio, porque como el tiempo está en contra, van a perder la totalidad de lo que pagaron. Ahora, si ustedes no tienen ningún tipo de inconveniente, bueno, entonces pues lo van a perder.
6: Necesito hablar con mi hermano.
1: Entonces usted dígame qué decide hacer. Ahora, lo que podemos hacer es que usted hable con la persona que me está indicando, con el señor Tomás, porque veo que usted es como un animalito que hace lo que el hermano dice o la persona que compró los boletos.
6: Mire, señor, permítame, no me esté faltando el respeto.
1: No le estoy
6: faltando
1: respeto.
6: Entendiendo todo, pero nosotros tenemos un trabajo y no podemos cambiar de un día a otro el vuelo.
1: Pero usted viaja, señora, debe de tener poder de decisión,
6: sí,
1: discúlpeme.
6: Sí, yo tengo el permiso para viajar. Yo tengo ya el permiso, y si usted me lo cambia, pues voy a perder ese permiso.
1: Ah, es que mire, yo le voy a dar una recomendación.
6: Trabajo,
1: a ver, gatita. A ver, gatita, cállese, por favor, le voy a dar una recomendación. Y esto le va a servir a usted y le va a servir a su hermano. Para la próxima, compren sus vuelos con un tipo de seguro, porque esto le va a permitir a poder hacer cambios. Desgraciadamente compraron en clase J, como usted le acabo de mencionar, no tienen reembolsos y solamente un cambio. Entonces, aparte de ignorantes, compra en clase J de jodidos. Realmente es muy complicado, mami, muy complicado.
6: Voy a hablar con él y me comunico con usted. O voy
1: bueno,
6: a ir
1: cualquier
6: a
1: cosa. Estoy para servirle, puede marcar sin costo al 855-2611-804. Soy Roner, fue un placer servirle y gracias por volar con nosotros. Le voy a dejar con una encuesta para que, pues, para que me caiga. La voy a dejar con una encuesta para que me califique. Oye, me encanta lo de la clase J de jodidos, me encanta. Oye, mira, aquí tenemos un problema. En realidad, digo, tu hermana, como la describiste, pero ella no tiene el poder de decisión, porque tú compraste los boletos, tú estás organizando todo. Entonces aquí, hermano, vas a tener que echarle cookie, mi rey.
2: Anda.
1: Eo.
2: Se está marcando.
1: Bueno, a ver, espérame. Primera pregunta, vamos a organizarnos. ¿Sabes hacer llamada de tres?
2: No.
1: Chúchale, me lleva. A ver, ¿hace cuánto tiempo que no hablas con tu hermana?
2: Por teléfono, en la mañana.
1: Ok, ¿ella dónde sabe que estás ahorita?
2: Saliendo del trabajo.
1: Ok, bueno, mira, mándale un mensaje y ponle lo siguiente, más o menos. Ponle hermana, Nayeli, lo que quieras. Tengo muchos problemas con mi teléfono. Vi que me marcaste, con tus palabras. Vi que
2: me está marcando otra vez.
1: Bueno, me pones atención, por favor, o sea, perdón, puedes juntar llamadas, entonces, ¿cómo te ayudo, papá?
2: Perdón.
1: Bueno, ahorita le dices, me está fallando mi teléfono, vi que me llamaste, te voy a marcar del teléfono de un amigo, para que le marquemos por línea privada y conteste, ¿ok? Bueno. Ve haciendo eso, por favorcito. Y luego dice, y luego no quiere que le diga descerebrada a la hermana, y mira, están igual. Oye, gracias a toda la gente de Hermosillo que está sintonizándonos a través de la 98.5, también en Acapulco por la 100.1, en la Ciudad de México por la 97.7, en Guadalajara 95.5, en Monterrey, Nuevo León 96.3, también en Zihuatanejo 98.5, en el puerto de Veracruz 100.5, en Tijuana 90.7, en Tampico 100.1, también en Querétaro 92.7, en Puerto Escondido 94.1, en Poza Rica, Veracruz 94.7, en Ciudad Guzmán 93.5, en Cuernavaca 97.3, en Durango 103.7, en toda la República Mexicana. El Panda Show está por la mejor. Ok, ¿ya le mandaste el mensajito?
2: Sí, ya está listo.
1: Muy bien, entonces te voy a comunicar con ella. ¿Cómo vas a reaccionar? Ella te va a decir: ay, hermano, me hablaron de Elena Era. ¿Cuál va a ser tu reacción? Pongámonos de acuerdo.
2: Pues que ya contesté las llamadas y que pues me están diciendo lo mismo, de que se va a cancelar el vuelo. Di todas las llamadas perdidas de la aerolínea y contesté la llamada.
1: Ok, bueno, entonces le vas a decir, sí, no, hombre, ya me acaban de hablar. Digo, no sé si el tiempo nos dé, porque si de por sí le vas a decir que no tiene señal, que por eso le estás marcando por un número de un amigo, y le vas a decir que ya te llamaron. Bueno, sí, pues digo, está enganchada, le dices: ¿qué pasó, hermano? No, te acabo con mi teléfono, está fallando, ya me dijeron, los mandé a la fregada y todo, y aparte me dijeron que por qué la clase Jota. Y tú le echas como más fuego a la leña, ¿no? Entonces le dices: oye, pues a ver, pues que debe llamar, ¿qué onda? ¿Para cuándo cambiamos? Porque dicen que no, ¿qué hacemos? ¿Pides permiso? ¿No hacemos permiso? Ahí le haces obviamente la chillona y le dices: oye, ¿sabes también que me dijeron que cómo se oye el Panda Show? ¿Estás listo?
2: Está bueno.
1: ¡Vámonos! ¡Marcamos! Las bromas están en tu show.
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8: Hola, pandita, ¿cómo estás? Aquí estamos a toda máquina. Un saludote y un abrazo enorme. Felicidades por tu programa. Y quiero ver si le puedes mandar un saludo a mis hijos Gerald y Joshua, que trabajan allá en las huertas en Tlaquepaque, en una pizzería con su mamá.
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1: Excelente. Enojado, molesto. Te cancelaron el vuelo.
10: ¿Qué pasó?
2: Bueno, ¿qué onda? ¿Qué pasó? Oye, tengo llamadas perdidas, ¿qué pasó, güey?
10: Sí, pues es que te estoy marcando. Me hablaron de la aerolínea que nos están cambiando el boleto y que te están llame y no contestas.
2: Pues es que ando ocupado, pues.
10: Sí, pues yo sí sé, pero te estoy diciendo lo que está pasando. Y ya me dice el señor, viene el vato, y cállate.
2: ¿Pero qué te dijo el güey ese?
10: Que no, que pues, porque fallas de la aerolínea y que lo va a cambiar. Le digo: oígame, no, le digo, pues que como nosotros trabajamos y tenemos un permiso. No, pues es que no, y muy el vato, hasta ya me agarré y le dije: no me esté faltando respeto, le digo, porque yo le estoy hablando bien.
2: No, oye, pero y no, pues que no, pues es que es volver a hacer otro gasto. ¿Qué te dijeron del dinero?
10: No, pues que tenemos que decidir, si no íbamos a perder el dinero. Que no creo que no nos lo van a regresar.
2: No, mames. Pues no fueron 2 pesos. Te pasan de bien.
10: ¿Y por qué no? Regresa la llamada al vato este, a ver si hablas con él.
2: A ver, pues a ver, ojalá y me marquen ahorita, pero no, a ver, ojalá.
10: Pues marca tú.
2: Espérame, me están marcando. Espérate. Dale, pues. No me cuelgues.
10: Bueno, pues no.
2: No me cuelgues. Bueno,
1: sería tan amable de...

0: súper nefasta, de verdad que puede, qué bueno que puedo hablar con usted, porque de verdad súper corriente, súper, pero súper corriente.
1: No, no, pero tampoco es el chiste ese.
0: ¿Cómo que el chiste?
1: Sí, pues, o sea, me imagino que está enojada por la situación.
0: Bueno, pero mire, ese no es el problema. Aquí la situación es que lamentablemente el vuelo que tienen para pasado mañana está cancelado. Yo le decía a la persona con la que estaba hablando, a la gatita, que solamente tengo fecha para otro mes que me dijera para cancelar, porque ustedes tienen la clase J, no hay reembolsos, solamente tienen derecho a un cambio.
1: Mi hermana lo está escuchando, señor.
0: ¿Quién, perdón?
1: Mi hermana lo está escuchando.
0: Pero si yo estoy hablando con usted.
1: Sí, pero pues entre los dos lo estamos escuchando.
0: Hey. Ah, ahí está. Ah, bueno. Bueno, mire, hagamos una cosa. Yo la verdad es que quiero hablar con el dueño de la fiesta, no con el payasito. Cuando usted decida, comuníquese con nosotros al 855-2611-804, porque en verdad yo tengo que hablar con usted. Si está esa persona tan nefasta,
1: oye,
0: yo
1: no hermana, quiero hablar. ¿Este fue el nefasto que te habló?
2: Sí, ese mero, ese fue.
0: Mi nombre es Roner, gatita. Creo que tengo nombre. Usted es Nayeli, ¿no?
2: Mira, ya cállate los hocicos y ponnos un vuelo bien.
0: No, discúlpeme, el hocico lo tiene usted.
2: Bien.
0: Que no le sirve para nada, ¿verdad? No le sirve para nada.
2: Sirve tu...
0: A ver, no, miau, miau, miau. Yo le llamé por teléfono, le di el planteamiento, le dije el problema que tenemos, le di opciones y usted no responde, no decide.
1: Tranquilo, no es de pelear.
0: Le consta
1: tampoco,
0: que le he estado llamando, incluso en la presencia de usted le llamé a Tomás, no contestó, usted colgó el teléfono, le marqué por y estoy hablando
2: vamos
0: con él.
2: Vamos a ir a la aerolínea, vamos a ir a la aerolínea y espero me dé la cara así como me estás hablando.
0: Qué bueno,
2: me da
0: qué
2: la
0: bueno.
2: Cara.
1: Hermana, hermana.
0: Gracias, gracias por volar con nosotros. Le voy
1: hermana,
0: a pedir un favor.
1: La llamada.
2: No.
0: No, y aparte de gata mentirosa. Mire, hagamos una cosa, señor Tomás. Vayan a la línea aérea, lo único es que ya tienen poco tiempo porque el vuelo es pasado mañana. Le van a decir lo mismo que le estoy diciendo yo porque este es un call center y aquí manejamos los vuelos.
2: Van a ser más educados que tú.
0: La boca. Es más, le voy a pedir un favor, señora Nayel. Ey, quieta, chiquita,
1: toma,
0: quieta.
1: Tranquila, carnal.
0: Quieta, sí entiende, ¿verdad? Porque creo que no entiende. No habla el idioma español. Mire, yo los voy a dejar con una encuesta, por favor, de funcionamiento. Espero que me califiquen con 10 de 0 a 10. Y ahí en la encuesta, señora Nayeli, va a venir una leyenda que le pido, por favor, que me conteste, que dirá, ¿cómo se oye el Panda Show? Que es una broma de su hermano.
3: A toda máquina.
0: Nayeli, estás en las bromitas del Panda Show. ¡Préndele la mejor trompuda! Estás en Claro Música, estás en la mejor FM allá en Hermosillo. No es cierto, ponle a la 98.5. Es una broma de Tomás el Chico.
2: ¡Ay, no! ¡Qué vergüenza!
0: ¡Qué vergüenza!
1: ¡Quítale el
2: altavoz,
1: Nayeli!
2: ¡Te voy a matar, Tomás!
1: ¡Quítale el altavoz!
0: Tomás, dile por qué la broma, sí. Tu hermanita.
1: Hermanita, te hice esta broma para decirte que te quiero mucho.
0: Ajá.
1: Y que este viaje lo vamos a disfrutar al máximo.
2: Ay, Dios, no, pues gracias.
0: Ay, chiquito, oye, vienen a la Ciudad de México, estarán hasta el día 13. ¿Por qué no me vienen a visitar aquí al Panda Call Center?
1: Claro que sí.
0: Estaría chido, ¿no? Pues digo.
2: Me encantaría.
0: Pa tener a dos compas de Hermosillo y vean aquí cómo hacemos las bromitas y ¡arre, chocolate!
2: Ay, no.
1: Claro que sí, cuenta con la visita, Panda.
0: Pero pues, se traen un pescadito, ¿no? Pues no sé, algo así. Somos huerfanitos,
2: no.
0: Acá nosotros.
2: Ya, ¿por qué no? Pena con usted, qué vergüenza, disculpe.
0: Ándale, Nayeli, pues aquí para que nos reamos juntos y acá, chido. Pero mira, ay, que Dios. Tengan buenas vacaciones, fue una bromita de tu hermano, gracias por escucharnos en la mejor en Hermosillo. Gracias por estar en la aplicación de Claro Música, carnales. Díganme en Hermosillo, ¿cómo se oye el Panda Show?

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5: Hola, hola, soy Claudia Mejía. Estamos en un nuevo episodio de Ya Oíste. Hoy vamos a hablar sobre alimentación. Ya sé, a veces es como de la rutina, el trabajo, no podemos alimentarnos bien y que llega el fin de semana y nada más queremos estar en casa, no hacer nada, pero creo que es muy importante. Hoy está conmigo un nutriólogo, es Cristian Gómez Montoya. ¿Cómo estás?
6: ¿Qué tal? Mucho gusto. Pues estoy encantado de estar aquí acompañándolos.
5: La alimentación, cuando nos queremos enfocar justo en nuestra alimentación, es para... es que quiero bajar de peso. Creo que es más como esa parte. Quiero bajar de peso, no tanto por quiero estar saludable. Entonces, ahí también hay un entorno de mitos muy grandísimos.
6: Claro, hay que empezar nuevamente con esta idea de disfrutar estos alimentos, de incluir pues una gran variedad, de empezar otra vez a disfrutar estos alimentos, de ya empezar a entender lo más valioso que es justo esta experiencia. ¿En dónde podemos encontrar nutrición? Pues realmente en todos lados, en lo que, por ejemplo, Navidad, Año Nuevo, que el Día de la Candelaria, realmente muchas veces nos juntamos para comer, para consumir alimentos, que si quiero regalar un detalle, doy chocolates, también aquí podemos encontrar nutrición justamente porque entra esta ingesta de alimento y ahí también, esto también es dieta, no nada más es, ay, la dieta milagro, ay, esta dieta que me va a ayudar a bajar de peso, porque como tú bien lo dijiste, muchas veces nos enfocamos en el peso solamente sin enfocarnos en lo que realmente vale la pena, que es la composición corporal, nuestra salud y el porqué de ese alimento que estamos consumiendo.
5: Dijiste dieta, dieta es comerte un chocolate. Dieta, o sea, abarca toda tu alimentación.
6: Sí, sí, dieta va muchísimo más allá. Es lo que consumes, sea lo que consumas día con día, eso es dieta. Okay. Así sea, comas nada más una manzana, eso ya entraría dentro de una dieta diaria.
5: Ok, y entonces, ¿cuál es la diferencia en llevar justo un plan alimenticio acorde a lo a tus necesidades?
6: Ok, pues mira, llevar un plan alimenticio acorde a tus necesidades es justo eso, ir controlado, dependiendo si tienes alguna patología, dependiendo si tienes alguna necesidad, algún objetivo, si quieres también dirigirlo hacia algo más sencillo, hacia algo más, no sé, no a todos nos gusta lo mismo. Entonces aquí también entra esta parte de nosotros como profesionales de salud, irnos dirigiendo y acomodando, adecuando estos planes de alimentación organizados a cada persona, no tanto que las personas hagan lo que yo digo, si no les gusta, porque realmente no lo van a seguir, van a decir, ah, pues si este producto milagro o así, por más que funcione, no lo voy a consumir. Pero creo que aquí es importante esta parte de aterrizar hacia dónde quieres ir y qué necesitas con tu alimentación.
5: O sea, sí o sí, todos, todas, debemos de acudir con un nutriólogo, con un profesional, para saber qué comer y saber qué comer bien, si se puede.
6: Claro, y se puede comer rico, se puede comer saludable, se puede comer bastante variado dentro de lo que tú necesitas en tu ingesta diaria recomendada, porque muchas veces pensamos que no, que debemos de comer pura lechuga, que debemos de comer puros licuados, puros jugos inclusive, ¿no? Que se tiene esta creencia, pero la realidad es que no va por ahí. Debe de ser como las características de la dieta correcta, debe ser variado, debe ser suficiente, debe ser adecuado para cada persona, inocuo, que esto quiere decir que sea saludable y limpio para las personas, que no nos haga daño, que cumpla con las características de higiene adecuadas también en el manejo de alimentos, y creo que eso también es muy importante de revisar.
5: Y si una persona que es vegana o vegetariana, no, bueno, vegetariana es diferente, ¿no?
6: Ahorita sí,
5: vamos a hablar sobre
6: diferente.
5: Eso. Pero una persona que es vegana y no tiene un seguimiento constante o adecuado de un profesional, como lo es un nutriólogo, ¿qué impacto tiene en su salud?
6: Bueno, es importante mencionar aquí ya un poquito más específico, por ejemplo, nutrimentos como la vitamina B12, la vitamina D, el omega 3, y estos muchas veces no se pueden cubrir con una dieta 100% vegana. debido a que estos se encuentran mayormente en alimentos de origen animal. Sí se puede ya incluirlo en suplementación, pero hay veces que los mismos veganos dicen, no, yo de plano ni suplementación. Ahí hay que encontrar la manera, es todo un reto, la verdad, también encontrar como la manera de decir, a ver, estos alimentos pueden cumplir un poquito más con lo que necesitas. Se puede tener también un tipo de vida saludable diaria siendo vegano, pero sí tomando en cuenta que es importante cuidar esta parte de la vitamina B12, el calcio, el hierro, la vitamina BD, como te decía, el omega 3, porque es esta parte donde ya entran como estos mitos de que no, si haces veganismo, ya vas a bajar de peso, vas a verte bien o vas a ser débil, siempre te van a contar puntos buenos o puntos malos, ¿no? Por eso es importante siempre acercarte con un profesional, porque en redes vas a encontrar opiniones a favor, en contra, en las noticias, de qué tendencias, en todos lados siempre te van a decir mucha información. Y como me decías, hasta una amiga puede llegar y, oye, no, es que mira, fíjate que bajé 10, 15, 20, 30 kilos, pero no es tanto enfocarnos en el peso, sino enfocarnos en nuestra composición corporal.
5: Pues sí, porque puedes pesar 90 kilos, pero tu masa corporal es menor que el músculo. Entonces no es lo mismo.
6: Sí, un ejemplo que me gusta mucho darle a mis pacientes es esta idea de pesas, por decir también otro número, 70 kilogramos, pero bajas un kilogramo de grasa y luego subes un kilogramo de músculo, vas a seguir pesando los mismos 70 kilos, pero tu composición corporal va a ser muy diferente y tu salud también pues puede tener también cierto reflejo, ¿no? Y pues esa parte del veganismo muchas veces se cree erróneamente que es un tipo de dieta, pero no, como te decía, es un estilo de vida que justamente se deben de seguir. Cada persona sigue una idea diferente acorde a su contexto.
5: ¿Y qué pasa con el vegetariano?
6: Okay, bueno, la diferencia entre el vegano y el vegetariano es que el vegetariano a veces sí puede incluir alimentos de origen animal como el huevo o la leche, ya sean ovo-lacto-vegetarianos. Ovo-lacto-vegetarianos incluyen ambos. Lacto-vegetarianos incluyen solamente productos de leche o lácteos. Y los ovo-vegetarianos solamente huevo. Pero el vegano sí es un poquito más cerrado a querer consumir. Pero pues hay varios tipos de veganos realmente. Hay inclusive un tipo de vegano que solamente consume frutas, semillas que han caído, ni siquiera dañan la naturaleza. O sea, también entra esta parte del medio ambiente y la parte ecológica, por lo que te decía también de no dañar la naturaleza, de la huella ambiental.
5: Yo creo que este episodio se tiene que llamar ¿Por qué ir con tu nutriólogo? Con un nutriólogo. Porque sí, o sea, todo el mundo tenemos esta idea de que ir al nutriólogo es como de, va a tardar un buen en que yo llegue a mi meta, o ya que me dé lo que me tenga que dar. En realidad no es así, ¿no? Uh-huh. Y ahorita tú no lo estás diciendo. Entonces, cambiar ese chip no es tan fácil. Pero como tú decías, empezar por algo ya es una ganancia, ¿no?
6: Sí, y es importante para nosotros nutriólogos empezar a ver esta cuestión de si mi paciente tiene tal característica, se le complica tal cosa, esto no le gusta, por ejemplo el aguacate, ¿no? Que claro que es un alimento con gran cantidad de nutrimentos. Si no le gusta, no es como que ya te lo tienes que comer, porque va, al contrario, nunca va a volver a regresar a la consulta. Y también entra esta parte, ¿no?, de respetarlo, de decir, bueno, si no le gusta el aguacate, ¿qué otro alimento le puedo ofrecer a mi paciente para que él diga, me gusta y estoy cumpliendo, ¿no? Siempre es dar estas opciones, porque realmente opciones hay muchas.
5: Cristian, muchísimas gracias por acompañarme aquí a este episodio.
6: No, muchísimas gracias a ti por invitarme, por también escucharme, por apoyar también a las personas en esta cuestión de la información, que empiecen a escuchar también todos estos temas que son bastante importantes.
5: Él fue Cristian Gómez Montoya. Yo soy Claudia Mejía. Nos vemos en un próximo episodio. Adiós.

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Esto es el Kama Show. 6:10 a.m. a través de 100.1. Me da a mí un enorme placer saludarte en esta mañana de martes 23 de junio del 2026. En los controles técnicos, hoy martes, me acompaña el famoso Rafiki. Yo soy Alex Rosas, yo soy el Camaleón. Buenos días. ¡Sí! 744-284-1330 para que te comuniques con nosotros.

4101. Esta mañana ya de martes, agradeciendo tu presencia desde muy temprano y por supuesto quiero mandarle un saludo muy especial a la agregada cultural que ya nos manda la información de hoy 23 de junio, a nuestra queridísima doctora directamente desde la bellísima Puebla de Zaragoza. Aquí estamos, hoy 23 de junio, dice que se celebra el Día Internacional de la Mujer en la Ingeniería. ¡Ándale! Creado para visibilizar y promover el papel de las mujeres en este sector. También Día Internacional de las Viudas, promovido por la ONU para dar voz a las mujeres y proteger sus derechos. Así que de esta forma, estás enterado de lo que se celebra el día de hoy, 23 de junio, gracias a mi agregada cultural, que siempre puntual, hasta el día que descansa ella, tiene toda la información. ¡Gracias! Así que damos inicio de aquí hasta las 10 de la mañana, el Kama Show, a través de la mejor 100.1. De esta forma,

0: 6:16, damas y caballeros, buenos días, ¿cómo les va? ¿Qué óndale? Allá el día de hoy me acompaña Rafiki, Rafuchis, como te llamen, ya te apodaron Rafuchis, Rafiki. Bueno, hasta al apellido a Kevin, al Kevin, Kevin Rafuchis, Kevin Rosas Rafuchis de la Cruz, ¿cómo ves? Mira que no se ha aparecido el condenadote, pero bueno, mientras eso sucede, el día de hoy estamos, dijera la canción, andamos ready. Y un yomo que sí. Mira. Buenos días.
1: Mi camaleón, buenos días.
0: Buenos días, Padre Santo. Días.
1: Hoy es martes, ni te cases ni te embarques.
0: Ándale.
1: Hola, camaleón, buenos días. Vengo aquí saludándote desde Acapulco para Puerto Marqués.
0: ¿Qué cosa?
1: Puerto Marqués, ¿eh?
0: ¿Qué cosa?
1: Oye, un saludo para toda la banda que no me...
2: ¡Hable bien!
1: Muy temprano. Oíste, bendiciones, mi amigo, escuchando lo mejor de 100.1 con el Camacho.
0: Ya está, mi hermanito, saludos a todos los drogueros que andan trabajando desde muy temprano repartiendo toda la medicina. Así que a la banda de Puerto Marqués y a todos ustedes, un fuerte abrazo, bien de bendecido día y que les vaya muy bien, banderola. Sale, vale, que no les vaya a afectar tanto el calor. Sale, dice, buenos días, mi estimado Alex Rosas, dice, bendiciones. Hoy martes para todos ustedes, saludos desde León, Guanajuato. Gracias que nos escuchan a través de la aplicación de la Mejor FM. Dicho está de paso que la puedes descargar y es totalmente gratis y la puedes escuchar en cualquier parte. Y si te vas a ir de vacaciones y no llega la señal, pues bueno, vas a poder escucharnos totalmente en vivísimo. Nada más te conectas, te metes a la aplicación, escoges la mejor 100.1 y de volada estaremos en contacto y escuchándonos. ¿Sale, vale? Hola, buenos días. ¿Qué pasó, mi queridísimo brother? Hola, adelante.
3: Órale, camaleón. Buenos días. No sé si llegaste, camaleón, pero bueno, aquí va mi mensaje del día.
0: Eso.
3: Ya andamos acá en Colosio, camaleón. ¿Cómo la ves?
0: Muy bien.
3: Muerto que un panteón, pero bueno.
0: No manches.
3: Vamos a ver, esta gente se levanta tarde, camaleón. No sé qué piensa. Esa tarde la gente aquí en Colosio. Bueno, vamos a ver qué sale el día de hoy. Éxito, camaleón. Éxito. Excelente día para todos. Y echa la bendición. Echa la bendición tempranera, por favor, camaleón.
0: Ahí te va la bendición, Padre Santo, para que te vaya bien el día de hoy allá en la Colosio, para toda la banda que... Es que, ¿sabes qué? Dicen que ya mucha banda está saliendo de vacaciones, güey. Anda saliendo de vacaciones ya, o sea, digo, de los alumnos, dicen por ahí, es que yo soy alumno. No, los alumnos dicen que ya están saliendo de vacaciones, güey, ya tiramos los libros, estamos recogiendo las calificaciones, en algunas preparatorias ya están haciendo los exámenes extraordinarios, que pa' qué te cuento, Padre Santo.
4: No.
0: Oye, cuando ibas a la escuela, dice, oye, somos menos, sí, pues somos menos, ya, éramos menos que íbamos a la escuela, pues todos los reprobados iban allá.
4: No.
0: Hacer sus exámenes extraordinarios y todos los pues que ya habían salido exentos sin ninguna reprobada, pues ya estaban de vacaciones. Qué mala onda. Ahí andaba uno. 28 materias.
4: No.
0: ¿Cómo 28? No, pero fíjate que lo que sí te voy a contar, mi queridísimo Rafiki, que pues está, perdón, mi camarada que anda chambeando allá, pues la bendición del día de hoy, que la verdad tú que madrugaste, que le estás echando ganas, no siempre al que madruga Dios le ayuda porque luego trae sueño, la neta.
4: Hay que decirlo.
0: La neta. Mi camarada va a venir cabeceando así como que... ¡Chofe! ¡No se duerma! No, señorita, no, para nada. Bueno, mi camarada, el día de hoy deseo que el tanque esté lleno. Hoy casi al término de tu jornada, es más, antes que diga, no, pues ya alarmé, ya tengo el tanque lleno, ya tengo la cuenta, que es lo principal también, y por supuesto salió para comprar una despensita y una milpa para tinieblas, te deseo. Ahí está la bendición, canalito, y termines que con a eso que de las 6 de la tarde ya te vayas a tu chante, sale, vale. Te deseo lo mejor. Si quieres, pásame el número y le mar... ¿cómo va la canción? Y me la sé. Me mandan la postal el día de hoy. Que tengas un día maravilloso y bendecido. Feliz martes. Gracias. Saludos al buen Chavadaba. ¿Qué dice la banda por acá de este lado? Excelente día para todos y bendiciones. Buenos días, camaleón. Excelente y cordial. Saludo para el sitio de Radio Coco. Para el Robocop. Para Choche. Para Matías. Para Cepillín. Para el Macero de Radio Coco. Para mi chaparrita hermosa que ya va al trabajo. Y también para mi suegra que ya vamos al seguro, hacer los análisis, que todo salga muy bien. Órale. Ya andamos al 100.1. Qué bueno, mi querísimo brother, que te vaya muy bien, Juanito, y que también tengas tú el día de hoy la bendición para que también ya estés en tu casa tempranito. Sale, vale. Órale, buenos días.
2: Morning. Oye, Camaleón, se va un nubladito, pero eso no impide que vayamos a tirar barra, que llega mi compa el Tigre. Ah, nos estamos preparando para ir a la chamba. Oye, ese Kevin no ha ido a la cabina porque ya una semana que no sale de aquí donde la casa de mi tía.
0: No manches.
2: El vato va a la tienda, pide fiado, ¿y qué crees?
0: ¿Qué?
2: Dice la señora de la tienda que cómo le va a hacer, porque dice que todo lo está pidiendo a tu nombre, Camaleón.
0: ¿Cómo crees?
2: Nada más al tuyo. Al nombre de Rafiki, al nombre de Eric.
0: Ah, también de Refa.
2: Al nombre de la gallita también. No, el vato los está endeudando, aquí de este lado. Yo diría que le echaremos una llamadita al vato. ¿Y qué onda? ¿Qué show? ¿Qué está pasando ahí? Aquí nada, Camaleón, ya sabes, ¿eh?
0: Oye, pero ya me preocupaste. Ya, esto ya. Ya. ¿Qué vamos a hacer ahí, Rafa? Está pidiendo tu nombre, güey. Abusado. Dice: hola, buenos días, Camaleón precioso. Muy buen fin. Muy buen día.
5: No. Hable bien.
0: No, estaba leyendo mal. Yo, mejor dicho, te mando un beso, becerruki, y saludos a Rafuchis y a Kevin Rafuchis Rosas de la Cruz. También le mandamos a los ese becerruki, me lo dieras, pero pues te da frío, dices.
5: No.
0: Es cierto, te mando un abrazote. Gracias por estar en sintonía. Ahí te va el becerro. Pare la trompa.
6: Sí. Morning, mi camaleón, buen día.
0: ¿Qué pasó, mi Ever? Uf,
6: hermoso clima como el camaleón, bebé.
0: ¿Qué pasó, padre?
6: Saludos a todos los radioescuchas, ya estamos aquí llegando a la guardería de Londres en Costa Azul. A ver si me haces un favorcito a mi camaleón.
0: A ver.
6: Le mande saludos a mi compirri.
0: ¿Ah?
6: A Misael Valente. Okay. Que ya está aquí también noche con noche.
0: Paro. Ah, es el verdadero.
6: En la guardería. Saludos a todos los radioescuchas.
0: Órale, saludos a a tu compirri, le mandamos un abrazo. Ojalá pues ya no tenga cosas que platicarte que sucedía en la madrugada.
5: No.
0: Sí, güey. Luego hay historias macabronas. Que se escuchaban los gritos de los niños en el pasillo. Y que de repente tocaban el timbre, ring a recreo. Y que de un salón decían, 8x8, ay, güey.
5: No.
0: ¿Qué miedo? Por eso, mira, ¿sabes qué? Mejor dile,

Espérate, ya tranquilo, ya estuvo, ¿no? Sí. Vámonos a música, 6 de la mañana con 24 minutos, que no se le vaya siendo tarde. ¡Y le va el trompetazo! ¡Sole!

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0: estamos de regreso. Ya estamos de regreso. 6:34 a.m. Oye, Rafiki, 744-284-1330. Saludos aquí en el patrullero 77, ¿verdad? Al patrullero 77. Es que yo me acuerdo, ¿sabes qué? 777 a sus órdenes, jefe. ¿Sí sabes de cuál, no? ¿De cuál habló? Sí. Ese de la película de Cantinflas. Ay, yo pensé que era él, pero no, es el 77. Es diferente. Le faltan 700 puntos a este vato.
1: No.
0: Le mandamos un abrazote al candidato que dice que le manda saludos a su jefa también, ¿verdad? Ya andan escuchándonos totalmente en vivísimo a través de la mejor 100.1 FM. Hola, buenos días. Adelante, 744-284-1330. Morning. Hello. ¿Qué pasó?
2: Hola, hola, buenos días.
0: Hola.
2: Saludos.
0: Gracias.
2: A todos esos rompecorazones.
0: Bye, bye. ¿Por qué rompecorazones?
2: Y un abrazo grande para ti, camaleón. Bonito día,
0: gracias,
2: martes.
0: Gracias.
2: ¿Día en qué? Dice, decía mi abuelita, no te cases ni te embarques ni te vayas a otra parte. Día en que ni las gallinas ponen, pero bueno, hay que hacerlo maravilloso.
0: Que así va a ser, vas a ver que sí, mi queridísima, preciosa, hermosa, que imagino que vas a entrenar. Te mando un abrazote y de verdad que sea un día fenomenal. Pero no hay que tenerle miedo a los días. O sea, estamos a 23. Malo que fuera martes 13, ahí sí ya, sácate, ¿no?
1: No.
0: No vayas a sacar nada en abonos chiquitos porque te vas a embargar y luego te va a salir defectuoso. Es más, ni te comprometas ese día. Es más, no voltees a ver a nadie.
1: No.
0: Sí, es que... Pero fíjate que ahí es la segunda persona que me dice, oye, en el programa que me dice, martes ni te embarques, ni te cases ni te embarques. No, pues... De casarme tampoco, ¿va?
1: No.
0: De embarcarme. Pues mira que ayer venía llegando la escuela, el buque escuela Cuauhtémoc. Ayer venía llegando, vimos cuando venía llegando. Y mira, aquí lo estoy divisando, lo estoy viendo. Está estacionadito, ahí en la base naval. Pues igual ni me embarco, ¿no? Digo, ya para darle otros aires también.
1: No.
0: Para que me dé la brisa distinto, ¿no? Digo, pues podría ser algo. Es más, hasta les voy transmitiendo desde ya. ¡Estamos en el Océano Atlántico!
1: No.
0: Imagínate, ¿no? Sí, es chido, ¿no? La ruta del camaleón, así por varias partes del mundo. Hoy nos encontramos en China, así algo, ¿no? En Japón. Hoy estamos en Venezuela, en la colonia Burócratas.
1: No.
0: Y otro día estaría transmitiendo desde Monterrey, ahí en la colonia Progreso, ¿no?
1: No.
0: Sería bueno, ¿no? Pero oye, la neta, fíjate que hay que buscar un patrocinador y hacemos de rol con el camaleón. Nos vamos de rol con el camaleón a recorrer el mundo y transmitir desde diferentes partes y hacer el programa de aquel lado, diferentes, pues ahora sí que no culturas, sino que modismos, costumbres, tradiciones.
1: Un programa cultural lleno de mucha emoción.
0: No. Hola, buenos días, adelante, te escucho.
3: Camaleón, buenos días. Parecerá que no, pero que andamos, correteando la chuleta.
0: Eso.
3: Y echándole con todo. Buenos días para todos.
0: Oye, la tóxica sigue de vacaciones, ¿eh? Me platicas, ¿qué rollo, no? Buenos días.
3: Buen día, mi camaleonzote.
0: Ay.
3: Soñé contigo, gordo, soñé contigo. Hagamos unos besos rojos.
0: ¿Qué pasó ahí? ¿En serio? ¿Y qué soñaste? Oye, soñé contigo, dice, ¿no? Cálmate, bro. Al rato vamos a decir, oye, mañana, ¿dónde vas a ir a ver el partido de fútbol?
1: No.
0: Te invito a ver el partido. Y yo. ¿Cuál partido?
1: No.
0: Hola.
4: Hola, buenos días, Alex Rosas Melo.
0: ¡Ese es mi chófono!
4: Saludos, un placer saludarte.
0: La Chofis.
4: Ya nos elaboramos, carnalito, estábamos bien crudelio.
0: Eso.
4: Ah, pero ya que andamos dentro de la pista de baile.
0: Me imagino.
4: Contaminando el bello puerto de Acapulco, la vuelta y vuelta y a la buy. ¿Cómo la ves de ahí, camaleón?
0: Muy bien.
4: Ya que andamos, carnalito, sale, extrañaste a tu R.
0: Sí.
4: Sale, saludos cordiales para todos mis compañeros taxistas, para el amigo Chabadaba, para el amigo Mario Bros, para el amigo Noé, para el amigo Imer, para el amigo Mar, para el amigo Jafit. Para mi amigo Zamorita, para mi amigo Zapata, para mi amigo Néstor, que ya está al 100.1. Sale, camaleón, aquí andamos ya, padre. Tú tranquilo, ya no te pongas nervioso. Yo digo, tu R.
0: No te pongas nervioso tú, güey. Llegó tu momento. Se le subió la saliva. Le ganaron los nervios. Era el Michofis, te mando un fuerte abrazo. Buenos días, camaleoncito. Dice, manda saludos para Elizabeth, que ya está de pie. Anda enfermita. No manches. Tiene tos y gripe. Órale, pues le mando saludos a Elizabeth. Elizabeth, que te repongas, corazón. Pero pues, trata de descansar. No veas televisión porque eso agota los ojos. Y viene, ya ves que los ojos están conectados con la nariz y la nariz con los oídos, la garganta, todo lo que es el sistema respiratorio, aéreo. Pues hasta me siento como doctor yo. Bueno, te decía, hay que cuidarse, ¿no? Esa parte, hay que descansar, tómate tus medicinas como debe de ser, hay que te haga tu mami tu tecito y ojalá que te mejores lo pronto posible, porque si tiene gripe y tos, es nefaste. ¡Buenos días!
5: Morning, morning, camaleón.
0: Hola.
5: Martes, y gracias a Dios, hoy amanecí muy saludable.
0: Eso, muy bien.
5: Así que aprovecho tu espacio para saludar a todos, toda esa banderola que está conectada desde temprano para escuchar tu linda voz, gordo.
0: ¡Uy!
5: Saludo para Rafiki y al Jonathan del Carmen, de parte del oso. ¡Vámonos!
0: Dale, condenadote, te mando un fuerte abrazo. Qué bueno, esa es la actitud que debe tener la banda. Hoy amanecimos y agradeciendo que me siento bien y todo lo y que estoy muy bien. Muy bien, muy oso, muy bien. Me transmitiste eso. Porque de repente andamos que achicopalados. De repente decimos, chale, mi novia no me ha respondido el mensaje. Y me siento mal, ¿no? De repente, ¿no? Y andamos pues así, achicopalados. Pero hay que darnos cuenta que no te ha respondido, pues porque ella te dijo, yo te voy a mandar mensaje cuando pueda, no quiero problemas. Son, sale, ¿vale?
1: No.
0: Es que mi novio se da cuenta. Bueno, la verdad, hay que echarle todo a los quieres, hay que estar bien, bien, bien contentotes. Dice, buenos días, camaleón, dice, excelente, excelente día ya de regreso después de semanas de vacaciones. ¡Andrew! ¿Y qué me trajiste? ¿Nada? No manches. No me hubieras dicho que regresaste de vacaciones, ya te hubieras quedado, carnal, en serio. O sea, ya estoy de regreso. Ni un llaverito, dijera la playera esa de Acapulco. Me trajeron esta trinche playera, no manches. No puede ser, carnal. Un imancito de frutas, aunque sea. Uno de plátano, ya apúrale, sáquese. No es cierto, carnal. Dice que andaba de vacaciones ya toda la banda de la CFE de Ayutla. Puedes poner la canción debajo del sombrero de Leandro Ríos. O la de 911. Pensé que quería que le llamaran 911. Órale, pues, canal. Ahorita vemos a Levalé. Buenos días, hola, morning.
6: Oye, camaleón, ¿y tú tienes clima, pues, ahí en la oficina? Ahí o nada más abres la ventana y recibes toda la brisa del mar. Una dudita, ¿no? No sé si o hace más calor por estar cerca del mar ahí. No, me imagino, abres la ventana y entra la brisa, ¿no?
0: ¿Cuándo quieres venir a la cabina, carnal?
6: Olor a pescado.
0: ¿Cuándo quieres venir a la cabina? Te invito, carnal, aquí a las 7 de la mañana. Nos vemos, qué rollo, mientras no te vaya a afectar tus labores. Estás invitado para que conozcas la cabina de la mejor 100.1 y donde se transmite el Cama Show. Buenos días.
3: Sí, de vacaciones. Entra hasta el otro mes.
0: ¿Qué cosa?
3: ¿Qué le cuelga todavía? Días de vacaciones.
0: Un mes de vacación, mes y medio, carnal. O sea, no manches. No, pues, si dijeron por ahí, yo quiero una chamba de esas. No puede ser, carnal. Te mando un abrazo, carnal.
3: Camaleón, pero no lo subas al aire, que soñé contigo, camaleón. De compas, de compas.
1: No.
0: ¿Ya para qué? Ya lo dije. Rafuchis, vámonos con más música, porque la neta, este es el Cama Show a través de la mejor 100.1, 744-284-1330. Buenos días.

0: Regreso 6:47 a.m. Buenos días, ya estamos, dice Rafiki, que el día de hoy los va a complacer, pero mientras quiero escuchar, buenos días, hola.
1: Buenas noches, así que vamos a invitar y yo otro a tu casa una semana. Uy, y no voy a comer, camarón.
0: Uy, de veras, pues si él me está diciendo, no yo. Él me tiene que poner el Oxxo. No pongas el oso, Padre Santo. Dijera al Chofis, aquí está tu R. No. De camaleón, dice, mi camaleón Lepú, o ¿qué? Les mando un saludo a mi mamá, órale pues, saludos a tu jefa, pero ¿cómo se llama tu jefecita? Para mandarle saludos también, hola, buenos días.
2: Ya te escuché, ya veo que me mandaste al gym, pero no, camaleón, hoy me toca trabajo.
0: ¿Cómo crees?
2: Solamente cuando puedo voy al gym por las mañanas, regularmente cuando trabajo voy en las tardes, noches. Pero igual te invito, para que jales ahí fierro.
0: Oye, sí, era cierto, ¿verdad? Jalar fierro. No, es que sabes que cuando voy aquí no estoy, será con las mancuernas y viendo para todos lados ahí. Ir a la chava va a estar haciendo ejercicio. No me concentro. No, pero si está, vamos un día, ¿no? Hacer una rutina, sería chido, ¿no? Una rutina de las que tú haces ligera, porque después de la caída, mi clavícula como que no anda al 100.1 todavía. Buenos días.
3: Oye, Rafiki, que sea martes de salsa, esa rolita de un montón de estrellas de Polo Montañés.
0: Míralo, relájate. Ya andas produciendo y mandándome aquí a Rafiki. No, ni busques nada, Rafa, tranquilo, ¿eh?
4: No.
0: Solo más tenemos 10 minutos para poner rolas. Con una de salsa se acabó. Buenos días, caballero. Puedes mandar saludos a doña Virginia, para Jorgito, para Brenda y para el Chava Chava. Saludos para ellos, gracias. Buenos días, Alex, saludos. Buenos días, mi querísima Denise. No te vi hoy, ¿eh? A ver dónde te andas metiendo, ¿eh? Mi amiga acá que no quieres ir a entrenar más que en la tarde-noche, ¿eh? Saludos a Rocía, para Ailey, para mi esposa Marimelvi, que las amo. Saludos para todas ellas. Saludos a mi amigo famoso Kim Punter. Gracias por estar en sintonía, Padre Santo. Es que está haciendo su atole. Champurrado. ¿Cómo te caería un champurrado ahorita, Padre Santo? ¿Con una concha? Uy, uy, uy. Yo voy a esperar que se... ¿Sabes qué? Al champurrado voy a esperar que se le haga natita. Ya después le metes el dedito en la natita y sacas la nata y... ¡Ay, ay, ay! Delicioso.

0: Long, sale, ¿vale? Que te digan, ese Rafiki, ponte así como habla el Tiburcio y el Abulón, así, que te pidan las rolas, en ese tono de voz, ¿cómo ves? Pero rápido, pues, porque tenemos nada más 10 minutos, 6 de la mañana con 50 minutos, 744-284-1330, a pedir su canción de volada, no, ese Ñel le sale de volada bien la voz, a Ñel le sale bien la voz, ni se va a esforzar el carnal. Mándala de volada, Padre Santo, porque ya nos quedan nada más 9 minutos, y en 9 minutos vamos a poner, yo pienso que pueden salir 3 cancioncitas. A ver, adelante, amiguísimo. Hola,
1: Morri. Hola, Vicky, hola, Vicky. Cuéntame una y te me dio su canara, oh, mano. ¡Dale! No, ese la de la última canción, la Vicky. Ahorita lo voy a decir a Tiburcio, que no me quiera hacer caso.
0: Ahí está, tu última canción, buenos días.
2: No, yo no quiero ninguna canción.
0: Mira, él no quiere canción, tú muy bien, carnalito. Hola, buenos días, adelante, hello.
3: Hola, Rafiki, caro, tota de bolsa. Ponte una de Marco Antonio Solís, La Cárcel o Tu Cárcel.
0: Ándale, Tu Cárcel. Órale, ya está, buenos días, adelante.
4: 744-84-1330. Rafiki, ponme la rola de Haciendo Feo de Bertín Gómez.
0: Hola, buenos días, vámonos.
2: Mándame un beso, Rafiki. Te voy a tu puñete, Caime bien.
0: Ay, ¿con qué un beso, güey? ¿Con cuál nos vamos, Rafa? ¿Cuál tienes, Pepino? Que súbele. ¿Ya yo? Ah, Tu Cárcel. Ah, no, pero esa es la de Perro de Cuerda. Sí, la de Perro de Cuerda. Perro de Cuerda. 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Este es el Cama Show. Buenos días.

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6: Son exactamente las 7 de la mañana con 3 minutos. Buenos días, morning. Esto es el Cama Show. A través de la mejor 100.1 FM. Hemos llegado a la segunda hora. De aquí hasta las 10 de la mañana.
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6: 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Rafiki en los controles técnicos el día de hoy, martes 23 de junio, me acompaña en cabina. Yo soy Alex Rosa, yo soy el Camaleón. Buenos días, esto es el Cama Show, el morning de la mejor 100.1. Y sí, la plataforma de WhatsApp ya está disponible en esta mañana, 744-284-1330. Que no se te vaya a hacer tarde. Ahí te va un trompetazo, órale.
8: Ya despiértate, ¿dónde están los chaparritos y chaparritas
6: que llaman a la escuela? Ya se acabaron los exámenes, ¿quién tiene examen el día de hoy? ¿Quién va a tener alguna exposición, algún evento? Así que platíquemelo al 744-284-1330 o si quieres, perfecto, marcarme al 7444-0401 para que estemos en contacto echando cotorreo de lo bonito que es el día, que está nubladón, está nubladón el día de hoy, está yo creo que va a estar nublado, pero está haciendo mucho calor, así que banda, hay que hidratarse a pesar de que no esté el sol, hay que hidratarse.

0: así yo la cantaba de morrillo, ¿eh? Así que, ¿dónde andan los chaparritos? ¿No se reportan? Róbenle el teléfono a su papá. Dile, papá, préstame el teléfono. Quiero mandar un mensaje al camaleón diciéndole que ya voy a la escuela. Y sí, aquí vamos a estar escuchándole todos los mensajes. Pop Jam. Así que ya están llegando, bellísimo Rafa. Vamos a escucharlos, ¿te parece bien? Ok, escuchamos, adelante. Buenos días, hola, hola.
1: Yo quiero la canción de El Pelotero, pero no es la del pelotero, la bola, no, es otra.
2: Pero es así como habla Abulón y Tiburcio. ¡Nito!
1: Ay, dile. Pero ¿cómo?
2: ¿No estás grabando?
0: ¿Cómo? Sí, está grabando.
1: ¿Cómo es la canción?
2: Pelotero a la bola.
1: ¿Cómo comienza?
2: Así.
0: Órale, pues. Saludos, gracias. ¡Hola, hola!
3: ¡Déjatela correr, esa rona, camaleón! ¡Déjatela correr! Para recordar viejos tiempos.
0: Buenos días.
3: ¿Cómo nos veíamos los dos bailando esa rola?
0: ¡Uy, Padre Santo! Agustín Lara, buenos días.
4: Hola, camaleón, buenos días. Aquí reportándonos todos los de Capistrano, que todos los días escuchamos la mejor 100.1, aquí nomás. Todos los días, todos los días. Ya le pusimos la estampa aquí a las camionetas.
0: Ah, ya la tienes. Bueno,
4: porque a único dono nos dieron nomás. Oh. Pero mira, para que veas.
0: ¿Cuántas te faltan para decirle a León que te las entregue? ¡Míralo! ¡Qué chido! No, la que guste, que todas las camionetas te va a llevar el logotipo, la calcomanía de la mejor 100.1 para que anden bien tatuadas. ¡Sale, vale! Damas y caballeros, de esta forma estamos dando inicio a la segunda hora. Totalmente en vivo. ¿Qué dice por acá, mi amigo? Buenos días, hola, hola.
5: Buenos días, camaleón, soy Chido Ramón.
0: ¿Qué pasó?
5: ¿Puedes poner un pedazo de la canción de Pato Pimpón, por favor? ¿Y puedes poner la canción de ejercicio, camaleón, por favor?
0: ¡Ándale!
5: Por favor.
0: Órale.
5: ¿Y tú, quieres más de café? Te mando un fuerte abrazo. Te ven desde la cruz. Bye.
0: Gracias. Bye. Dice Rafi que no está Eric, pero estoy yo. Por eso, ¡miau! ¿Quieren hacer ejercicio? ¿Quieren la activación? Pues vámonos entonces, damas y caballeros. Así que quítame esa rola, amiguísimo Rafa. Gracias, eres todo un máster. Ok, vámonos entonces con la activación del día de hoy, siendo las 7 de la mañana con 8 minutos. Si vas manejando, pues vas a hacer nada más los ejercicios ligeramente del cuello, por ejemplo, moviendo la cadera, si vas a poder. Lo que sí no vas a poder es marchar. Lo que no vas a poder es levantar las manos porque vas a soltar el volante. Oh, no, cálmate.
6: No.
0: Ahora, si tienes oportunidad y te agarró un alto, te bajas del carro y lo empiezas a hacer. Pero le subes a todo volumen a tu estéreo para que diga, ¡ah, tiene la activación!
6: No.
0: Claro. Así que, Rafuchi, listo. Ya te pusiste tus calentadores. Me parece más que excelente. Y de esta forma hacemos 5, 4, 3, 2, ¡súbele!

hacia derecha. Excelente. Ahora como diciendo no. Ok, izquierda, derecha. Suave, suave, suave.

Ya estuvo, ya, mi queridísimo Rafa, ya se acabó. Estuvo buena, ¿eh? Hasta yo me estiré maníaco. 7:11, esto es El Cama Show. ¡Buenos días! Cama Show.

0: Efectivamente, damas y caballeros, hemos llegado a la ruca contra la nueva contra la ruca. Hello.
1: Oye, Rafiki, ¿qué onda con esas rolas? Bien cortas, con mi camarada al patas de molcajete. Pues aquí vamos a votar.
2: Yo no voy a escuchar.
0: Órale, que te vaya bien, con cuidadito. Hola, hello. Ah, mira, el Choforo me mandó su video de que sí hizo la activación. A ver si es cierto, a ver, Choforo. A ver, no te veo, mijo. Ah, míralo. Y ya se bajó del carro, ¿eh? Él sí se bajó del carro, Padre Santo, ¿eh? Míralo. Míralo, míralo. ¡Eso! La activación del camaleón, dice. Hola, ¿qué tal? Dice Moni.
3: Tú con él.
0: Dice, ¿puedes mandarle saludos a Bernardo, mi camaleón? Es mi chofer el día de hoy. Saludos. Salen y Berna, saludones, gracias. Quiere la de Raúl Alejandro, de Tú con él.
4: ¿De dónde, mañana, para que la subas al Facebook? Que vean que nosotros de Capistrano también escuchamos la mejor 100.1.
0: Eso más. Hierro.
4: Y nos faltan varias camionetas, varias. Somos 9 camionetas. Tenemos 2 estampas.
0: Pues
4: 9 camionetas, 9. ¿Y cuándo nos van a venir a visitar aquí? A la central de Abasto.
0: A la central
4: de Abasto. Recomiéndanos, camaleón, recomiéndanos que nos compren todos los clientes. Capistrano, auténtico, original, animal.
0: Oye, pero cántate la cancioncita esa, porque tienen una canción de Capistrano, es el chaval. Algo así, man. Hola.
5: Hola, camaleón, buenos días.
0: Buenos días.
5: ¿Cómo está?
0: Yo bien.
5: Ya vamos al colegio. Hoy tengo examen de matemáticas. Deseame suerte.
0: Con todo.
5: Bye, saludos.
0: Suerte con el examen de matemáticas. Que te vaya muy bien, corazón. Oye, no manches, examen de matemáticas.
6: Muy buenos días, mi camaleón.
0: ¿Qué pasó, Padre Santo?
6: Sí, aquí andamos sintonizándote.
0: Con todo.
6: Saludos al buen Rafuchín.
0: Rafuchín. Él fue el que te bautizó como Rafuchín. Sale, vale. Vámonos, damas y caballeros, con la ruca y la nueva. Ruca, es momento de votar. Vamos, momento de votar al 744-284-1330. En la ruca te presento nada más y nada menos que.
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la quieres poner completa, mijo, no manches. Si la quieres escuchar completa, vota al 744-284-1330, porque en la nueva te presento.

0: Ya, pues también no manches, la quieres comer completa. 744-284-1330. Votar se ha dicho. Buenos días, hola, hola. ¿Por cuál votas? ¿Por la ruca o por la nueva?
1: Por la ruca.
0: ¡Órale! ¡Gracias! Saludos, que te vaya muy bien en la escuelita, la escuelita, la escuelita. A la escuelita. Ah, no, esa es otra, ¿verdad? Dice a la camita aquella. Hola, buenos días. ¿Por cuál vota? La ruca dice que ya lleva uno, ¿verdad? Buenos días de este lado.
2: Vámonos por la nueva, el desarmado.
0: Órale.
2: La
0: nueva. Vámonos de qué lado. Estos días se empató, mi querísimo Rafuchi. Buenos días. Hola.
3: Buenos días.
0: Por la ruca, órale, gracias. Trae un flojerón ese camarada, no manches. Puro sueño, échate un sueño, brother, Porque si te digo, échate una dormita, vas a ir a lo condenadote.
4: Camaleón, buenos días, camaleón.
0: Buenos días.
4: Yo no tengo examen de matemáticas, pero tengo auditoría.
0: No manches, que es casi lo mismo, güey. Con cuidado, carnalito, dice que vota por la nueva, por así, a sola, hola. Hola.
5: Camaleón, la ruca, la vieja y la tóxica, es lo mismo, camaleón, la ruca, la ruca, la ruca. Camaleón, la nueva, camaleón.
0: La nueva. Ya, ¿cuál ganó? ¿Por cuál votó el que llamó ahorita? ¿Por cuál votó? ¿Cuál ganó, güey? Íbamos 1-1, pero ¿por quién votó mi camarada el que ahorita habló ahorita por teléfono? Por la nueva, ¿en serio? Rafuchín, donde me reclamen, ¿eh? ¿No te acuerdas? A ver, entonces, ¿qué hacemos, güey? El siguiente voto es el que ya decide, ¿no? El siguiente voto es el que decide. ¡Buenos días!
4: La ruca, camaleón.
0: ¡No te pongas nervioso, hombre!
6: ¡Hable bien!
0: Por la ruca, dijo. A ver, chame la llamada. ¡Buenos días! ¡Hola!
7: ¡Buenos días! Por la nueva,
0: órale, ya está. Buenos días.
4: Ruca, ganó la ruca.
0: Dice que ganó la ruca, ganó la ruca. Si él dice que ganó la ruca, yo le creo.
8: Le creo que la luna es de queso.
9: La nueva, mi camaleón. La nueva,
0: buenos días. Hola, hola. Bueno.
10: Hola, camaleón, buenos días. La nueva.
0: Órale.
11: Hola, ruca, mi camaleón. Manda un saludo ahí al buen Wagner.
0: Órale, al Wagner, saludos.
12: Hola, camaleón, la nueva.
0: Buenos días.
13: Obvio, la ruca. Buenos días, camaleón.
0: Hola, buenos días.
14: Por la ruca, camaleón. Camaleón, deséame suerte, camaleón. Tengo examen de educación física, camaleón. Deséame suerte, por favor, porque está muy difícil. Se pica, ¿sabe, camaleón?
1: Camaleón, la nueva, camaleón.
0: Órale, gracias.
1: La nueva, camaleón. Soy María Fernanda.
0: Hola, María Fer, buenos días.
5: No te hagas, camaleón, no te hagas, ganó la ruca.
0: Sí, pues ya ganó la ruca. Luego, la news dice. Échale, mi Rafa, buenos días. Este es el Camal Show, otra vez de la mejor 100.1, 7 de la mañana con 22 minutos. Que no se le vaya haciendo tarde. Ya despiértese.

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0: muchachos, muy buenos días. Ya estamos aquí a través del Cama Show de la mejor 100.1. Me presento para todos. Gracias, mano, gracias. Gracias por los saludos, por los aplausos grabados. Porque si estuviéramos este público, yo creo que ni siquiera estuvieran riendo de nosotros, Nanette.
1: No.
0: Yo soy Abulón, manito. Yo soy Abulón y aquí está mi amigo, mi camarada, Tiburcio. Tiburcio, manito, ¿cómo estás? Buenos días.
2: Buenos días, Abulón. Oye, está... Sí, Nanette, yo creo que cuando nos vayamos al ratito se va a soltar la lluvia, porque mira cómo está ahí al fondo del mar. De aquí de la cabina se ve que al fondo ya viene la lluvia. Así que pues tomen sus precauciones.
0: Manito, a lo mejor ya está lloviendo y tú estás diciendo apenas que ya viene la lluvia. Bueno, pues estoy... Mira, yo no estoy de aquel lado. A mí no me llega todavía el agua, pues. Cuando me llegue el agua, ¿cómo estás diciendo que ya llovió? Manito, pues, hombre, no estás haciendo coraje. Es que tú me sacas de quicio, Abulón. Son cosas que de repente yo no entiendo por qué a veces dices cosas tan así como que, pues, ya mejor me callo. Eso, pues, mano, mejor ya cállate. A mí no me estés callando. Mano, pues, te estoy diciendo que te vas a callar. No, pero es una cosa que yo me vaya a callar, a que tú me estés callando. Mira, ¿te parece bien si ya digo el número para que la gente mande esos chistes? Pero ojalá te puedes de volada. Haz de cuenta que traes zapatillas, te vas de puntitas de volada.
1: No.
0: Lo que escuchaste. Mira, Tiburcio, te estás pasando mucho en la raya. Yo creo que tú y yo aquí va a llover sangre, manito. Ah, te estás poniendo, manito. Aguanta, déjame dar si quieres el número y nos arreglamos tú y yo. Mira, gente, para que vaya mandando sus chistes de una vez. Mándelo mensaje de voz, de texto al WhatsApp al 744-284-1330. Ahora sí, manito, manda su chiste. Ya para que amargado de abulón, Murcio, que te diga, te digo, pues. Todo te pones así nervioso, haz de cuenta que no sé qué te pasa, estás todo ahí taramboloco. Eso pues, manito. Era de una vez aquí ya mandaron su chiste. Échale, manito, buenos días.
3: Ojo, la Tiburcio y Abulón, buenos días, carototas, pietas, nejas del sobaco de Juana.
1: No.
0: Era. Carotota de cucha de la sabana.
1: No.
0: Mejor manda tu chiste, carotota.
2: Eso pues, mano, sí, ya está muy bien así.
0: Cállate tú, mano. Ándale, pues, dile. Buenos días. Échale.
3: Ahora, Tiburcio y Abulón, carotota de truza de taxista. Oye, Tiburcio y Abulón, es una pregunta. Si a los mexicanos, si a México son mexicanos, ¿los de Cabo Verde cómo son?
2: Genia, no manches, eso sí es cierto. Pues son verdianos, ¿no?
1: No.
0: No, mano, estás mal. Los de Cabo Verde no se dicen verdianos, mano. Entonces, ¿cómo? Le dicen Hulk.
2: ¡No, man!
1: No.
2: Yo pensé que iba a ser los caboverdianos.
0: Eso, pues, también, mano. Tienen hasta nombre como que de los caballeros del zodiaco, así más. Los caballeros, los caboverdianos. Sí, el día de hoy.
1: No.
0: Échale, manito. Ándale.
3: Buenos días, mi Tiburcio, mi Abulón. Carotota de parota seca. Ese milagrote que lo oigo.
0: Ese, mano, pues tú te andas ahí. Te andan ahí regañando. Parece que no te dejan escuchar el radio. Cámbiate de ahí. No es la vida, mano. Ahí es la red flag.
2: ¿Cómo dijiste?
0: La red flag.
2: Ahora la red... ¿Y eso qué significa?
0: Pues la bandera roja.
2: Ah, se dice la red flag, mano. No la red flag, como dices tú.
0: Eso pues, mano. ¿Me entendiste, no?
2: No, pues yo estoy tratando de decir, Fran, no manches. Si te hubiera entendido la primera, pues sí, te entiendo que es la red flag, pero no manches. Parece que no sabes hablar inglés, mano. Ahí estamos, ahí en la playa, tenemos que aprender inglés para estar hablando con los gringos para el parachute. Eso, pues, mano, pero a mí no me interesa. ¿Sabes qué, manito? Échatele otro chiste. Buenos días.
4: Me llamo Juan y les voy a contar este chiste.
0: A ver.
4: ¿Sabes por qué las mujeres son peligrosas?
2: Ay, no. ¿Por qué las mujeres son peligrosas?
4: Porque si le quitas la J, te mueres.
2: Ay, no. ¿Por qué las mujeres son peligrosas?
4: Porque si le quitas la J, te mueres.
0: ¡Eso! ¡No manches! No había entendido esa parte, hermano.
2: No manches, sí. ¿Está peligroso eso? No, por eso, hermano, ya hay que sacarle vuelta a esa cosa. La primera, ya vámonos mejor.
0: Dice, manito, dice, ¿qué onda, Tiburcio? Aquí en San Marcos, ahí está el diluvio.
2: Eso, mancho. Pues, este, ay, Dios, protégete, hermano, porque han de ser de cartón, yo creo.
0: Eso, pues, hermano.
1: No.
0: Dice, hola, Tiburcio, Bolón.
2: Buenos días.
0: Dice, Caro Tota de los perros se renovando yo. Dice, ¿ustedes saben? Dice, ¿ustedes saben que se convierte una moto si se le pega un chicle? ¡No mancha, Bulón! ¿Quién mandó ese chiste? Pues aquí lo mandaron, manito. Ese chiste ya lo han contado varias veces, mano.
1: No.
0: Parece que no se sabe en otro, mano. No, mira, mano, mientras lo estén mandando, ¿qué contar? No, mano, es de ahí. Que se le pega el chicle que va a ser una motocicleta. No mancha, güey.
1: No.
0: Ya cuéntate el otro, siguiente. Eso, pues, mano. Buenos días.
5: Sí, boludo. Cuando cayó el agua, ¿untabas?
0: ¿Qué cosa, mano? Tú estás ahí,
1: No.
0: ¿Quién sabe, mano, lo que dijo?
4: Para carotota de frijoles echados a perder.
0: Eso, pues, manito. Déjate la carota, lo apestoso.
1: No.
0: La mancha. Dice, buenos días. Saludos para Edgar y Moisés, que ya te extrañaban. Ahora, pues, Edgar y Moisés, ¿pues dónde se andan metiendo ustedes también? Dile ahí que no le, dile a tu papá que no le ande cambiando ahí al radio para que esté siempre escuchando a nosotros.
2: Por eso, pues, oye, le anda cambiando, pues, ¿cómo va a estar sabiendo de nosotros? ¿Quién sabe dónde que andan escondiendo?
1: No.
0: Si no hay nada, mano. Mira, mano, dice, ¿tú sabes qué animal tiene dos cuernos y, y corriendo se quita uno?
2: Ahora,
0: ¿qué animal tiene dos cuernos y corriendo se quitan uno? ¿Ah?
2: No, pues, no sé.
0: Pues, el toro.
2: Ahora, ¿el toro? ¿Por qué?
0: Porque cuando viene corriendo te quitas de volada, güey.
2: Pues sí, te quedas ahí, te embiste.
0: No, déjate que te embiste, te desviste, güey.
1: No.
0: De la arrastrada que te va a dar, mano. Eso, pues, mano. Dice, ahora carotota de Gremlin recién mojado.
1: No.
0: ¡Órale! Carotota de almohadilla de té.
1: No.
2: Eso qué cosa, mano.
0: Eso, güey, buenos días. Échale.
5: ¿Qué onda, mi Tiburcio? A ver, está un chiste. ¿Sabes Échale. Por qué sacaron al perro del circo?
0: ¿Por qué, mano?
5: Porque se metió.
0: ¡La mancha!
1: ¡No!
0: Después tracarme, bueno, dice Tiburcio Bolón.
2: ¿Qué cosa, mano?
0: ¿Tú sabes en qué se parece un poblano con un guerrerense?
2: No, pues la neta no sé, mano.
0: ¿En que el poblano barbas de chivo tiene? Le vendió un martillo a Charalito. ¿Qué cosa, mano, está diciendo?
1: No.
0: Pues sí, mano, sí dice que lo que mandaron aquí. ¿Qué, pero qué es eso?
6: ¡Qué bruto focalicero!
0: Mira, mano, te lo voy a volver a leer. Dice, ¿tú sabes en qué se parece un poblano con un guerrerense?
2: Ajá, ¿qué cosa? ¿Qué?
0: En que el poblano Barbas de Chivo le vendió un martillo a Charalito.
2: Ajá, ¿y qué cosa, mano? ¿Y ahí es donde me voy a reír?
1: ¿Ah?
0: Pues no sé, mano, yo tampoco le... Era carotata. No. Manda cosas buenas, hombre. Aquí este vato ya está le dando todo la cabeza tanto pensar, güey.
1: No.
2: No manches. Si va a mandar un chiste que sea bueno, mano, y esa cosa, que barba de chivo, que martillo, que no sé qué cosa.
1: No.
0: Eso fue, pues, mano. Era, mano, agarra el martillo y póntelo.
2: No, cálmate, ya, perdón.
0: No, ponte a hacer una sillita o algo.
1: No.
2: Sé que iba a decir otra cosa, mano.
0: Échale, buenos días.
5: Tiburcio y Bolón, ¿en qué se parece el torero a la baraja?
0: ¿En qué, mano?
5: En que el torero trae chaqueta.
2: Ajá.
5: Y la baraja cuatro haces.
0: No sé, mano, botellita de Jerez.
1: No.
0: Dice que había un pez, mano, que quería ser locutor. No, mancha, otra vez. Que salió al aire y se ahogó. No, mancha, güey.
1: No.
0: Ese chiste también es viejo, mano. Eso, pues, mano, pero es de un locutor. Me vale si es de locutor o locutora, no, mano.
1: No.
0: O locutores, como se llama, mano. Ya, mano, ya no estoy diciendo ese chiste, ya, de volada. Échale, manito. Échate otro chiste, buenos días.
5: Tiburcio y Bolón.
3: ¿Ustedes saben qué animal tiene dos cuernototes?
0: ¿Qué cosa dijiste, mano?
1: No.
0: A ver, otra vez, mano. Repítelo porque la neta como que te trabaste, mano.
2: Sí, mano, la neta, a ver. Échale otra vez, mano.
3: ¿Qué animal tiene dos cuernototes? Y no sabe.
7: ¿Eh? ¿Qué se parece?
3: Mi vecino, güey.
0: Eso, vato, no puede ser. Buenos días, échale. Adelante, manito.
8: Tiburcio, Abulón, buen día. Oigan, ¿ustedes saben por qué se le quiebran los dedos a una muda después de tener relaciones sexuales?
2: Ahora, ¿y eso por qué, Manu?
1: No.
0: Era, Manu. Por lo que sé, ya estoy preparado con él. A ver, échale, manito. ¿Por qué, manito? ¿Por qué se le quiebran los dedos, Manu? A ver, échale.
8: Para que no le cuente a nadie.
0: No
2: manches, ya deja estar riéndote así, mejor ya síguele con otro chiste.
0: Espérate, manito, que estaba bueno el chiste. Buenos días.
3: ¿Saben cómo se despiden los químicos?
2: ¡Ah, qué cosa que te
3: ha sido un placer!
0: Era semana, no estás contando ese chiste. Ya te dijimos que está vetado ese chiste aquí con nosotros.
2: Simón, ese. Que los químicos, que no sé qué cosa. Tu puñete, ya. ¿Cómo can? ¿Cómo que queda? Con ese chiste, bueno.
3: Después de tener relaciones sexuales. Bueno, ya es
0: un ¿qué cosa, mano, eso?
1: No.
0: Por lo menos, grábalo tú. Con tu voz, ¿no? Que tú no estás contándole y estás reenviando el chiste que ellos contaron.
1: No.
0: Ponte el tiro, güey. Carotota de saco.
2: ¿Cómo? ¿Cómo que carotota de saco?
0: Simón, carotota de saco.
1: No.
2: La mancha,
3: boludo. ¿Cómo se despiden los químicos?
2: No, qué cosa que es lo químico.
3: Se dicen...
0: Sáquese, manito, no esté contando esos chistes ya. Ya vámonos, mejor, mano. Ya la gente está burlándose de nosotros.
2: Espérate, bulón, no te enojes. Aquí están mandando otro chiste. No, manito, era, va a salir con sus cosas, que los químicos, que no sé qué cosa. Y esto y el otro.
1: No.
0: Que cómo se saludan los limones cuando se echan la culpa.
2: ¿Cómo?
0: Ha sido tú,
1: No.
0: Por eso ya, mira, mejor ya vámonos.
2: Espérate, aquí están mandando, dice.
0: Dice, buenos días, Pirujo y Macanón.
1: No.
0: Ahora sí que me agarraste desprevenido, mano. Dice, carotota de ceviche acedo. No es lo mismo un metro de encaje negro que un... Espérate, mano, eso, güey.
1: No.
0: Dice, buenos días, Tiburcio y Abulón. Te mandan saludos a saludar los viales. Órale, pues, saludos a todos ustedes, carotota... ¡Órale!
1: No.
3: Divorcio. Estaba mi esposa platicando con una amiga.
0: Ajá.
3: Ha sido un placer.
0: ¡Vese, no manches!
1: No.
0: ¿Qué pasa el lance ese? ¿Qué le dijo una iguana a otra iguana?
2: No manches, ese ya lo contaron el otro día.
0: Igual el de que iguanita que tú. No, ese, por eso yo no quiero que cuenten ese. No, este es diferente.
2: Ahora, a ver, cuéntalo.
0: ¿Qué le dijo una iguana a otra iguana?
2: No, pues, ¿qué le dijo? Uy, qué iguana está fea.
1: No.
0: Échale, manito, tu chiste de boleda, jálate, ya no vamos a ir, mano. Órale.
8: A ver, Tiburcio, Bulón, otro. ¿Por qué las personas con síndrome de Down no pueden ver fantasmas? Porque son experiencias reales.
2: No manches, ve.
0: Buenos días.
3: Oye, Tiburcio, Bulón, ¿ustedes saben por qué el mar es azul?
0: ¿Por qué, mano?
3: Sí, porque el mar es azul, porque los peces hacen blup.
1: No.
0: ¡Cancelás ese! ¡Órale, carotota! Dice, buenos días, Tiburcio, Bulón, carototas de relleno de puerco.
2: Mira, mano, ya se me antojó uno, un relleno, pero sin aguacate ni mayonesa, mano, porque el que le pone aguacate y mayonesa me dan ganas de agarrar los puñetazos.
0: Eso, pues, manito, dice. Bueno, estaba la maestra y pregunta, dice, Pepito,
7: ¿qué planeta va después de Marte? Y después le responde, pues miércoles, maestra, parece que no sabe. Y le dice, a ver, Pepito, pues estás mal, dice, si esta mano tengo 8 naranjas, si en esta mano tengo 8 naranjas, y en esta otra 6 naranjas, ¿qué tengo? Pues no manches, maestra, tiene unas manototas grandes. ¡Órale! Saludo a los bravos. Gracias, saludones, gracias, manito. ¡Échale!
3: Que cuente uno, pues, el Tiburcio. Que cuente uno el Tiburcio.
2: Yo no voy a contar ninguno. Garotota, cabezota, el tigre macho. Yo no voy a contar ninguno.
7: Eso, pues. Dice que este es un saludo para Amanda, de parte de su papá, que ya la lleva a la escuela. ¡Órale, Amanda! ¡Échale ganas a la escuela!
1: No.
7: Si no vas a terminar como Tiburcio. ¿Cómo vamos a terminar como Tiburcio? Pues sí, pues aquí dando los chistes. No, que cálmate, puñete, cálmate bien.
1: No.
7: Yo ya me despido, mano.
2: Ahora, ¿cómo te...? Espérate, te acaba de llegar otro chiste.
9: Ahora, mi Tiburcio y Algodón. ¿Tú sabes cómo se despide el Tiburcio y Algodón?
2: Ha sido un placer.
7: ¡Ah, me llevé!
1: No.
10: ¿Qué le dice una pulga a otra pulga?
7: ¿Qué le dijo, mano?
10: ¿Vamos caminando o esperamos al perro?
7: ¡Órale, cara de pulgoso!
1: No.
7: Saludos a mi amigo el pulgoso, buenos días.
3: Hola, Abulón. No estés triste. Compré una tostadora. ¿Una tostadora? ¿Y eso para qué? Para que tú estés bien.
1: No.
9: Tiburcio, Abulón, ¿qué le dijo un perro a otro perro? Ha sido un placer.
7: Deja de estar contando ese chiste, mano. Hermano, ya vámonos mejor, ya vámonos, ya me despido ya. Ahora pues ya vámonos, hay que despedirnos. Sí, hermano, ya nos escuchamos mañana. Mientras yo me despido a todos ustedes diciéndoles que ha sido un placer. ¡No manches!

0: corte y regresamos.
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1: Señoras y señores, estamos arrancando la tercera hora a través de la mejor 100.1 FM. Son las 8 en punto. Sí, sí, sí. Buenos días, buenos días, buenos días, buenos días. Morning. Morning. Morning. Oye, también esa podría ser para la activación, ¿no, güey? Sí, sí, sí, sí, sí, sí. En los controles técnicos, el día de hoy en cabina de la mejor 100.1 FM, me acompaña

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Comunícate, ya la plataforma de WhatsApp está disponible, 744-284-1330, reporte también de Camaleón. Aquí andamos chambeándole duro y tupido, así que déjate caer con tu comentario directamente. ¿Quieres marcarme? 74-44-04-101. Sí. Ok. ¡Qué bailador anda! Señoras y señores, hoy 23 de junio del 2026, hoy es martes, se celebra el Día Internacional de la Mujer en la Ingeniería, creado para visibilizar y promover el papel de las mujeres en este sector. También es Internacional de las Viudas, promovido por la ONU para dar voz a las mujeres y proteger sus derechos. De esta forma, arrancamos la tercera hora.

Las 8 de la mañana con 7 minutos, damas y caballeros, a través de la mejor 100.1 FM. Esto es el Kama Show. Rafiki, estamos en la ruca contra la nueva. Escuchaste a Nelson Cancela con esa rola que se llama Besáquetela junto a mí. Pero la selfie, no seas así de mal pensado, Rafa. Cálmate. Vámonos entonces con la ruca y la nueva. Así que en la ruca te voy a presentar nada más y nada menos. Pero antes debo de decirte que debes de votar al 744-284-1330 y decirme la ruca o la nueva. La nueva o la ruca. En la ruca te presento nada más y nada menos que... ¡Es el Bebeto!

Bien tribalero está este rollo, ¿no? Cálmense, la quieres escuchar completa, vota por la ruca. Si quieres votar por la nueva, te voy a presentar nada más y nada menos que...

0: Yaya, pues también si la quieres escuchar completa, vota por la nueva 744-284-1330. Votar se ha dicho. Buenos días, hola, hola. Buenos días.
1: Camaleón, camaleón, mándale un saludo a mi hijo Sergio Adiel, que el día de ayer cumplió 5 añitos. ¡Órale! Un saludo para Sergio Adiel por sus 5 años de vida. Gracias, camaleón. Excelente día a todos.
0: Abdiel, Sergio Abdiel, muchas felicidades. 5 añotes. Espero te le hayas pasado a todo dar. Sí, saludones a Sergio Abdiel. Oye, 5 años. ¿Te acuerdas cuando cumpliste 5 años, Rafa? No, pues no te vas a acordar. Estabas bien mocoso, güey. ¿Qué te ibas a acordar, Padre Santo? Nancy, Nancy. Bueno, vámonos. Entonces no tenemos ningún voto todavía, ¿verdad? Hola, buenos días. Acá de este lado, yo tengo una vecina que... de una vecina bien la viuda, pero buena, la voy a felicitar. Pero es que es de las mujeres viudas, no de las mujeres la viuda, mano, es diferente. Hola, buenos días, adelante, te escucho.
1: Camaleón, la nueva, camaleón, camaleón, la nueva.
0: No. Échale, vámonos.
2: La ruca, camaleón.
0: Esto ya se empató, vamos a definirlo de este lado, adelante, te escucho, buenos días, hola.
3: La nueva, mi camaleón.
0: Ganó la nueva, buenos días, hola, hola.
2: La nueva.
0: Órale, gracias, buenos días.
1: La nueva, ha sido un placer.
0: Órale, gracias.
2: Por la nueva.
0: Eso, dice, buenos días por acá, morning.
1: Papi, la viejita, vámonos con el guapo. El guapo.
0: Mira, ya perdió. Ay, el guapo.
4: No.
0: Dice mi cama, buen día para todos. Un fuerte abrazo desde Tampico de parte del famosísimo Richie. Gracias, mi Richie. Un abrazo para ti. Gracias. Hola.
2: Vamos por la joven.
0: Ya perdió, Padre Santo. Hola, adelante. ¿Qué dice la buena vida de este lado? Hola.
1: La viuda.
0: ¿La viuda? Saludos, Alex, buenos días, hola.
5: La nueva,
0: entonces vámonos con la nueva, damas y caballeros. Ganó, se lo llevó. Esto es

0: y regresamos.
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Muy buenos días, damas y caballeros. Gracias por estar en sintonía a través de esta maravillosa estación. La mejor 100.1. Les saludo con mucho gusto. Yo soy el brujo Mafufo. En este martes 23 de junio. Gracias, Rafa del Carmen, allá en los controles técnicos. 744-284-1330. Para que te comunique conmigo y me diga, bro.

0: qué signo y yo con gusto estaré diciéndote qué es lo que depara acariciando las bolas. Lenta y suavemente. Así que, dama y caballero, es momento de que tú me digas, brujo, acaríciame la bola. 744-284-1330 y 74-44-04-101. Muy buenos días, hermano. Ah, caray. Hermano, tengo llamada telefónica. Adelante, te escucho. Buenos días.
1: Buenos días.
0: Hola, ¿quién habla?
1: Leonardo Burrito.
0: Buenos días, Leonardo, ¿cómo estás tú?
1: Bien, gracias a Dios.
0: ¿Cómo amaneciste el día de hoy? ¿Cómo te sientes?
1: Gracias.
0: ¿Cómo va esa salud?
1: Bien, gracias, gracias.
0: ¿Cómo va la mejora?
1: Ahí vamos, por la voluntad de Dios.
0: Qué bueno, hermanito. Dime tu signo.
1: Géminis.
0: Géminis. Escucha con atención, hermano de Géminis. Acariciando la bola. Suave y lentamente con la yema de los dedos. Con la yema de los deditos. Ah, caray. Géminis. En cuestiones de dinero y negocio, es momento de tomar el toro por los cuernos. Si has estado esperando una señal para iniciar un proyecto, cambiar de empleo o invertir en algo que te deje mejores ganancias, esa señal ya llegó. Poco a poco tu economía comenzará a mejorar, hermano. Pero también dependerá de que dejes la flojera y las dudas a un lado. Te mando la mejor de las vibras y una caricia en el alma. Cuídate mucho, hermano.
1: Sí, gracias, gracias.
0: Hasta luego. Hola.
2: Brujo Mafufo.
0: Sí, buenos días. Acaricio, ¿quién habla?
2: Hola.
0: Hola, ¿cómo estás tú?
2: Bien, bien, Brujo Mafufo. Quiero ver, soy Sagitario, a ver qué me apara mi destino,
0: claro,
2: este día.
0: Con gusto, recordado que tu voz es mi medida y yo con gusto te voy a estar diciendo qué es lo que depara tu futuro bajo tu signo, que es Sagitario, me dice, ¿ah?
2: Sí, es correcto.
0: Hermano, déjame decirte y preguntarte una cosa. ¿A ti te gusta andar del tingo al tango, ah?
2: Sí, Brujo Mafufo.
0: Pues déjame decirte que cuidado en fiesta, reunión y convivencia, porque podrías traer la lengua más suelta que nunca y terminar diciendo cosas que no debería. Hay secretos que no te corresponden y comentarios que podrían meterte en problemas. Antes de hablar, piensa dos veces porque una palabra dicha en mal momento puede provocar pleito innecesario. Te mando la mejor de la vibra, hermanito. Hasta aquí tu horóscopo. Gracias por estar en sintonía. Hasta luego. Buenos días. Hola. Buenos días, lo escucho.
3: Buenos días, Brujo Mafufo. Quiero que me acaricie las bolas, me tire los caracoles y suelte tu semilla por tu bambú y me digas qué me depara para este día. Soy Géminis. Que tengan excelente martes. Buenos días.
0: Hermanito, ya leímos Géminis. Sin embargo, te lo voy a resumir con las bolas en la mano. Cuídate mucho de golpes, caídas o accidentes por andar distraído haciendo, abriendo la boca o a estar haciendo las cosas a las carreras. También evita cargar cosas pesadas o caminar con prisa porque podrías darte un buen golpe. Te dejo caer la semilla de girasol. Cuídate mucho, hermanito. Hola, Brujito Mafufo. Quiero que me acaricie las bolas y me forraje. ¡Ah, caray! Me forraje el bambú en mi espalda. Quiero que me agarres al latigazo. ¡Ah, caray! ¡Ah! Esa es nueva, no me la sabía, hermanito, pero tu boca es mi medida. Yo voy a hacer hacerte lo que tú me pidas. Zorrame y me agarres al latigazo. ¡Hazme tuyo de una vez! Soy del signo Escorpión. ¡Claro que sí! Para todo signo Escorpio, le voy a decir que depara su futuro. Acariciando las bolas suave y lentamente con la yema de los dedos. ¡Ah, caray! Escucha muy bien, Escorpio. Ten cuidado con amores de una noche o con un encuentro pasional con una amistad o persona cercana. Lo que comienza como un juego podría terminar revolviendo sentimientos y complicando relaciones importantes. Es momento de que dejes de dudar de ti y empiezas a confiar más en tu intuición. Muchas puertas comenzarán a abrirse y muchos problemas se resolverán casi por arte de magia. Te mando la mejor de las vibras, hermanita o hermano, a todo Escorpio. Cuídense mucho. Hasta luego, la mejor de las vibras. Hola, ¿quién está en la línea? Ya colgaron, hermanito. Se desesperaron, yo creo, lo más seguro. Hola, adelante, hermano.
4: Buenos días, loco Mascón. Quiero saber que me
0: permita un
4: momento. Soy Leo.
5: Buenos días.
4: Quiero que me tires los caracoles. Hola. Que me tires la semilla de bambú.
5: Buenos días, lo escucho.
0: Hermano de Leo, escucha muy bien con atención lo que voy a decirte. Últimamente he estado pensando en este signo porque le voy a decir que tenga mucho cuidado con una persona de piel clara y ojos claros que se anda acercando con demasiada amabilidad. Esa persona podría meterte en un problema, un chisme o una situación incómoda en la que después te costará salir. Hasta aquí tu horóscopo, hermano de Leo. Ahora sí, la llamada que estaba entrando ya me colgaron. Buenos días, no hay llamada telefónica. Ahí está, buenos días. Hola, ¿quién habla? ¿Me puedes hablar un poquito más fuerte? No te escucho nada.
6: Buenos días,
0: Bueno. Tengo dos llamadas, ¿qué pasa?
6: Buenos días, brujo Mafufo, acaríciame las bolas. Azótame tu bambú en la espalda. Échame tu semilla de girasol hasta muy adentro de mi alma.
0: ¿Qué signo eres, hermano?
6: Pues soy Géminis, quiero saber qué me depara mi destino.
0: Ya lo dijimos, Géminis, hasta dos veces. Buenos días, de este lado, ¿quién habla? ¿Siguen habla?
6: Géminis.
0: Bueno. Géminis, ya lo leímos. Allá tengo una llamada también, ¿o qué cosa? ¿Cómo está el rollo? A ver, échame la llamada. Buenos días. Géminis, ya lo leímos, hermano. Buenos días. Hola. Buenos días.
7: Bueno.
0: Sí, adelante, hermanito. Escúchame.
7: Brujo, soy Virgo.
0: Escúchame por el teléfono, hermano, no por el radio. Escúchame por el teléfono, no por el radio, hermano, porque entonces tenemos un delay de casi 30 segundos.
7: Soy Virgo.
0: Ok, hermanito, Virgo. Ahí te va, hermano. Escucha muy bien, con atención. ¿Qué está pasando con las líneas telefónicas? Se corta, se entra llamada. ¿Qué está pasando, hermano? Virgo. Escucha con atención, hermano. Si tienes pareja y la relación ha caído en la costumbre, en las mismas conversaciones y en la misma rutina de todos los días, es momento de hacer algo para revivir la llama. Pero si ya no hay amor, ni ganas de luchar, tampoco te aferres. La vida es demasiado corta como para permanecer en un lugar donde ya no eres feliz. Te mando la mejor de la vibra, hermanito. Caray. Hola. Sigue el habla, hermanito.
8: Buenos días, brujo Mafufo. Quisiera que me acariciaras las bolas, así como tú sabes hacerlo, y me esparzas las semillas de girasol. Quisiera saber qué me depara el día de hoy, brujo. Mi signo es Leo. Saludos.
0: Leo, lo acabamos de leer, hermanito. Espero hayas escuchado. Para que te hayas enterado lo que pasa y que va a pasar en tu día a través de tu signo. Gracias, brujito, por leerme mi signo. Soy Escorpión, te agradezco mucho. Hola, buenos días, brujo Mafufo. Saca tu bambú. Échame la semilla de girasol en el cuerpo. Soy del signo Capricornio. Saludos, los bravos. Agarré. Los bravos, saludos para mi hermano que es Capricornio. Agarré. Acariciando las bolas, suavemente, despacito, suave. ¡Escucha, Capricornio! En el amor se te va a presentar una segunda oportunidad. La vida pondrá en tu camino a una persona que te hará sentir cosa bonita y te moverá el tapete de manera que ni tú lo esperabas. Si estás soltero o soltera, deja de cerrarle la puerta al amor por culpa de heridas del pasado. Si alguien te hace sonreír y transmite paz, date la oportunidad de conocerlo sin tantos miedos. Te mando la semilla de girasol. Para que te... ¡Ay, caray! Hola, brujito hermoso. Suave las bolas, pero suavecito, suavecito. Con esa mano grandota que tiene, zorrájame el bambú en mi pecho. Y rocíame tus bendiciones en mi cuerpo y recuerda que tu boca es mi medida, soy del signo Tauro. Claro que sí, hermanita del signo Tauro, escucha muy bien con atención. Comenzarás a planear un viaje para el próximo año, una salida. Te tiene muy emocionado. Desde ahora empezarás a pensar en dinero, fecha y todo lo necesario para que te haga realidad. Este viaje te servirá para cerrar ciclo y renovar energía. Te mando la mejor de la vibra. Hasta aquí tu horóscopo. Hola. Buenos días.
5: Hola, brujito, buenos días. Aquí nada más escuchándote. Oye, aquí me depara mi destino. Soy escorpión. Échame la semilla de girasol. Y acaríciame la bola, brujito.
0: Ya leímos, escorpión, hermano. Espero lo hayas escuchado. Hola. Buenos días. Agaray. Te escucho, hermano. Adelante.
9: Buenos días, buenos días, brujo Mafufo. Acaríciame esa bola como solo tú lo sabes hacer. Y tírame esa semilla de girasol por todo mi pecho peludo, que se me resbale hasta la entrepierna, hasta donde ya sabes dónde. Y dime qué me depara hoy, Sagitario, brujito. Saludos, bendiciones.
0: Buenos días, hermanito de Sagitario. Ya leímos tu signo, espero lo hayas escuchado, hermano. Hola, soy Adán y soy del signo Libra. Por favor, lee mi signo, ya que ayer no alcancé a escuchar. Claro que sí, hermanito. Tú que naciste bajo el signo de Libra, el signo de la balanza, el signo que dice pesa más aquí que allá. Aguas con el amor de una noche, porque podría dejarte más confundido que feliz. También ten cuidado con alimentos en la calle o comida en lugares poco higiénicos, porque hay riesgo de una infección estomacal y de pasar un mal rato que te haga terminar en una clínica o pegando, o bien pegado en el baño, como estampita. ¡Ah! Vamos a ir a música, hermanito, y yo regreso con más a través del Camachow. Yo soy el brujo Mafufo.

0: estamos de regreso, hermano. Buenos días.
1: Hola, Brujito. Buenos días.
2: Ah, caray.
1: ¿Sabías que tu boca es mi medida? ¿Cómo estás, Brujito?
2: Muy bien.
1: Aparte de bien manudo, esas manotas grandotas y velludas. Por favor, acaríciame las bolas con esas manotas.
3: ¿Cómo va la mejora?
1: Suave y a la vez fuertemente, Brujito.
3: Bueno,
1: sí. Para ver qué depara el día de hoy esas bolas. Géminis, lo acaban de decir, Brujito, no puede ser.
0: Qué bueno que ya sepa que lo acabamos de decir, hermano. Te mando la mejor de las vibras y decirte que tu número de la suerte es el 23 y el 46. Así que buenos días. Hola. Siguen habla, buenos días.
2: Ah, caray.
4: Buenos días, Brujo Mafufo.
2: Hola, buenos días.
4: Habla Alex, amigo de Patamocha y de Ozzy.
0: Los invoqué con el pensamiento, dije, ¿dónde está Ozzy y Patamocha? Les mando un saludo a todos ustedes, hermano. Gracias por comunicarse. ¿Cómo ha estado? ¿Qué hice en la trabajación?
4: Bien, Brujito, ya te extrañaba porque anduve de vacaciones casi un mes.
2: Ah, caray. ¿Dónde trabajas? Porque yo también quiero un mes de vacaciones.
4: Y pues en el Refresco Rojo, repartiendo felicidad.
2: Ah, caray.
0: Hermano, dime cuál es tu signo.
4: Soy Acuario, Brujito. Ya sabes que tu boca es mi medida.
2: Ah. ¿Y diciendo o diciendo a?
4: Ao.
0: ¡Ah! Hermano de Acuario, escucha muy bien lo que te voy a decir. Podrías convertirte en el tema de conversación de muchas personas debido a un chisme que comenzará a circular sobre ti. Ya sabes cómo es la gente. Cuando no tiene nada

0: Gracias, Brujito.
1: Ahí te encargo eso. Hasta luego. Hola. Buenos días.
2: Hola, Brujito, Brujo, buenos días. Es un placer saludarlo, señor. Quiero que dejó el día que me depara mi destino. Soy Virgo. Acaríciame las bolas con tus manoplas que tienes, Brujito. Tállame tu bambú por toda la espalda, padre. Tírame los girasoles. Sonrájalos, papá. Tu boca es mi medida, Brujito. Soy Virgo. Gracias, buen día. Cuídate.
1: Claro que sí, hermanito de Virgo. Escucha cómo cae el bambú. Virgo, escucha muy bien con atención lo que le voy a decirte para ti. Ah, caray. Oh, hermano de Virgo. Ya deja de cargar costales que ni tuyos son. Porque te has pasado los últimos meses preocupándote por problemas ajenos y queriendo resolver de la vida a medio mundo. Mientras la tuya la has dejado en segundo plano. No, hermano. De mucho cuidado. Deja eso que no te corresponde. Hola, buenos días. Soy Richie. Mi signo es Virgo. A ver si me puedes decir qué depara mi destino, hermano. Virgo, ya lo leímos. Espero lo hayas escuchado. Tu número de la suerte para ti el día de hoy es el 270361. Cuídate mucho, hermanito. Gracias por estar en sintonía. Hola, amigo Brujo. ¿Puedes resumirme el horóscopo de Libra, por favor? Lo deseo tanto que me lo resuma. Ah, caray. Nunca me había pedido a alguien tanto así. Pero con gusto, hermano, porque lo estás deseando. Lo estás gritando, Libra. Una amistad podría comenzar a hablar peste de ti o inventar situaciones para hacerte quedar mal. No te enganches, hermano de Libra. Ni hagas caso. Porque si respondes o te pones al tú por tú, el pleito será más grande. Sé inteligente, hermano. Hay gente que nada más quiere estar viviendo de la patada y eso no es así, hermano. ¡Hola!
3: Fufu, Mafufu, muy buenos días. Soy Mario. Quiero saber mi destino, que mi destino de hoy. Sóme la bola, como tú ya sabes. Tu mano es mi medida. Soy Leo.
1: ¡Leo! Dice que es Leo. No es Leo, es Leo. Hermano de Leo, ten mucho cuidado con una persona en el pie clara y ojos claros que se anda acercando con demasiada amabilidad, ¿eh? Esa persona podría meterte en un problema, un chisme. Ten mucho cuidado. Esa persona, la güera, una güerilla, una persona güera, blanca. Tipo Gasparín.
4: Lujo, Mafufo, buen día.
1: Hola.
4: Coméntame qué me separa mi destino este día. Soy Virgo y me llamo Alejandro.
1: Caray, Virgo. Déjame decirte que ya lo leímos, pero te voy a decir que tu número de la suerte es el 0463. 0463. ¡Hola! Broma, Fufo, acaríciame las bolas, pero antes quiero que me mande un saludo para el convoy de los Picapiedra, al tío Jep, al Banchi, al Chuy. Soy Cáncer, a ver qué me depara mi destino. Claro que sí, hermanito. Escucha con atención que naciste bajo el signo de Cáncer. Acariciando la bola suavemente con la yema de los dedos. ¡Ah, caray! ¡Ah! Es momento de poner los pies sobre la tierra, Cáncer, y de ir por todo eso que mueve tu mundo. Ya deja de mendigar amor, cariño y atención a personas que nunca han sabido valorar lo que haces por ella. Ha dado demasiados cambios de muy poco. Y es tiempo de que entiendas que no todos merecen un lugar privilegiado en tu vida. Es difícil pero aceptar la realidad, pero cuando te topas con ella, es hacer caso. Te mando la mejor de la vibra, hermanito. Yo ya me despido. Que tengan un excelente martes. Nublado, por cierto. Sin embargo, le digo a todos ustedes que los quiero mucho, hermano. Le mando corazoncito a todos ustedes. Y una disculpa a los que ya no alcanzaron a escuchar su signo o su mensaje, pero el tiempo se ha consumido. Hasta luego.

0: corte y regresamos. 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

Exactamente las 9 de la mañana con 4 minutos. Arrancamos la cuarta y última hora. Esto es el Kama Show. Buenos días.

Esta es la mejor 100.1 FM. Mi nombre es Alex Rosa, yo soy el Camaleón. De aquí hasta las 10 de la mañana. Esta es la última hora. Gracias a quienes están desde las 6 de la mañana. Muy buenos días. Y sí, 744-284-1330 para que te comuniques.

0: Dice Juan Melión, buenos días. Oye, ¿puedes hacerme un despertador, por favor? Fíjate que me lo mandó desde las 8 de la mañana con 20 minutos. Y creo que es cuando estamos haciendo el café, Padre Santo, hombre.
1: No.
0: Organízate ya, camaleón, hombre. Pareces que, o qué, de qué. O sea, ¿de qué se trata? Pues vamos a hacer el despertador de una vez, mi querísimo Rafa, de una vez, de volada, porque ¿sabes qué? Esta hora la tengo bien cargadísima.
1: No.
0: Y se puede hacer un despertador para un amigo que me negó hace un año. Ah, caray, ¿cómo es ese rollo? Dice, cumple 45 años, órale. Por favor, comunícate con él y dile que feliz cumpleaños. Él me conoce como... Ah, ahorita le decimos. Mientras vamos a marcarle. ¿Te parece bien, mi querísimo Rafa? Rafa. Rafuchis. Rafuchis mundis. Animal... Ah, no. 41-18. Ok. Marcamos entonces ahora.
2: Despertador.
0: Sé que ya se llevan otra vez como amigos. Ya ve qué rollo... Oye, espérame, ¿y las mañanitas? Voy a danzar.
3: Bueno,
0: sí, buenos días, Juan Carlos.
3: Buenos días.
0: Hola, Juan Carlos, buenos días. Hablamos de la mejor 100.1 FM. Mi nombre es Alex Rosas.
3: Buenos días.
0: Camaleón, ¿cómo estás, brother? ¿Qué dice la buena vida? ¿Andas chambeando ya?
3: Pues aquí... trabajando como todo el tiempo.
0: Oye, espérame, ¿por qué te me adelantas aquí con las mañanitas? Ya la regamos aquí. Oye, carnal, hablamos para felicitarte porque hoy es tu cumpleaños.
3: Muchas gracias.
0: Venimos. Oye, canal, muchas felicidades, Juan Carlos, enhorabuena. Y pues me mandaron un mensaje pidiendo que te hiciéramos este despertador para desearte un feliz cumpleaños y te la pases a todo dar en compañía de tus seres queridos, amistades y todo lo que tú tengas ahí al lado. Y que de verdad te la pases muy bien. Y me dijeron que hoy que cumples años, te mandas a decir una persona. Dice, hoy que cumples años, quiero decirte que te deseo feliz siempre. Que todo lo lindo, lo bueno y lo puro te abracen todos los días. Hoy es un día, no es un día cualquiera, porque llegaste tú a alegrar la vida de aquellos que hoy te aman con todas tus fuerzas. Deseo que la pases, que pases un día lleno de muchas bendiciones y que Dios te abunde de regalos únicos y especiales. Pásala increíble.
3: Muchas gracias.
0: Este despertador te lo manda Alejandra Romano. Te manda a decir que te va muy bien. ¿Sale, carnalito?
3: Gracias.
0: Órale, pues. ¡Felicidades! ¡Adiós! ¡Luego!
3: ¡Hasta luego! ¡Gracias!
0: ¡Ay! No sé cómo escuchaste tú, mi querísimo Rafuchis. Como que. Andaba como que. ¡Ah! ¡Sí! Yo le digo, ahorita que llegue, es que no está el patrón, ahorita.
2: No.
0: No sé, yo lo sentí de esa forma. Corrígeme si estoy mal, Rafa. Corrígeme si estoy mal, la neta. Es que no la quiero regar. 9:10 a.m. Vamos a música, Padre Santo. Y ahorita, lo que viene. ¡Suene!
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0: 7:14, damas y caballeros. Buenos días, buenos días. Ahí estamos ya de regreso a través de la mejor 100.1. Esto es el Kama Show. Dice, oye, buenos días, que oiga, dice, hola, buen día, amigo locutor. Siento como es la canción de los Tigres.
1: Oiga, señor locutor, si me hace el favor, póngame una canción.
0: Así va más o menos, dice, compláceme con un tema de Edén Muñoz, con el tema de la balanza de la vida, para el amigo Hugo Cruz, que se encuentra en sintonía en esta mañana desde Santa María, Ocotlán, aquí en la Mixteca Oaxaqueña. ¡Órale! ¡Saludones! Gracias por la sintonía. Gracias por estar en sintonía. Gracias, gracias, gracias, gracias. Dice, buen día, Camaleón. Dice, hazme un despertador que te pedí, por favor. ¿Cuándo me pediste despertador, caray? ¿Cuándo? No manches. Ya tiene días eso. Le digo a la de San Lunes, de Edwin Luna y la Tracalosa. No, yo creo que no se va a poder. Ya no tengo espacio ahorita, carnalito. Buenos días. Oye, vámonos con la Ruca y la Nueva, mi querísimo, famoso y único bien ponderado, ¡Rafuchis! ¿Tú estas dos rolas hablan de un amor en secreto, un amor en silencio, y que se siente como que entre la espalda, para que no sabe qué hacer? Así que te voy a presentar nada más y nada menos que a la banda más romántica de América Latina. Ellos son Banda Pequeños Musical.

ya, si la quieres escuchar completa, pues ya sabes, tienes que votar por la ruca, Padre Santo. Vámonos con la nueva. Digo, ya es ruca, pero es más nueva que la anterior. Son los Dareyes de la Sierra.

0: No, ahorita ya no me interesa. Ya, pues ya estuvo. Buenos días, hola, ¿quién habla? ¿Por quién votas? ¿Por la ruca o por la nueva, Padre Santo? ¿Por la ruca o por la nueva? Oh. ¡Vámonos! Está dormido mi compa todavía, creo. Me está marcando y te... No le entiendo nada. Hola, buenos días. ¿Por la ruca o por la nueva, Padre Santo?
1: Morning. Por la ruca, por la ruca, por la ruca.
0: ¡Órale, gracias! Saludos, gracias por estar en sintonía. Hello, por la ruca, por la nueva, 744-284-1330. Morning.
2: Buenos días, don Camaleón. ¿Sí me puede mandar a felicitar a mi madrina que hoy es cumpleaños?
0: ¿Sí?
2: De parte de su hijada Alma.
0: Ok.
2: Se llama Juana Hernández.
0: Juan Hernández.
2: Por favor, ¿y lo puede poner las mañanitas?
0: Sí, claro que sí. Saludos para Juan Hernández de parte de la hijada. Así que felicidades. Mañanitas de volada. ¡Súbele! Hoy por ser... Pues son chiquimañanitas porque estamos en la votación. Buenos días, ¿por quién votas? ¿Por de qué lado? Buenos días, hola. Bueno, por la nueva.
3: Gordo, me hablamos de llamamiento gordo desde ayer.
0: Órale, ya está, saludones por la nueva, dijo, ¿verdad? Buenos días, hola, hola. Adelante, ¿por quién votamos? ¿Por la ruca o por la nueva, damas y caballeros? Morning, hello.
4: La ruca, la ruca, la ruca, la ruca.
0: Ganó la ruca, damas y caballeros. Hola, hello, morning.
5: Gordo, la nueva, gordo, la nueva.
0: La nueva, dice, hola, hola, dice Rafuchis. Hola.
6: La ruca, camaleón, la ruca.
0: Órale, gracias, buenos días.
6: La ruca, la ruca, la ruca.
0: Órale.
7: Capibara, capibara, buenos días, por la ruca, ruca, ruca. Ruca, ruca, ruca, ruca, ruca.
0: ¡Órale!
6: Mi voto por la vieja.
0: ¡Ándale! La ruca, la, que, ¿cómo que qué?
8: La dos, la dos.
0: ¡Hora, hora! Vámonos, ganó la banda más romántica de América Latina, la banda Pequeños Musical, ganó la ruca. 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A través de la mejor 100.1 FM. Con Alex Rosas, el camaleón. La canción se llama Ninguna de las Dos.

0: corte y regresamos.
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0: 35 minutos después de las 9 de la mañana.
1: Hemos llegado, damas y caballeros, a la pregunta del día de hoy. Y quiero que usted responda y participe porque, ¿saben qué? Está chida la neta el día de hoy. Sí, la neta te va a hacer reír, miquísimo Rafa. Así que el 744-284-1330, mensaje de voz o de texto, como tú lo prefieras. Pero participe en la pregunta del día de hoy. La pregunta dice y versa así. Te deseo lo mejor, pero... Esa es la pregunta del día de hoy. Te deseo lo mejor, pero... Te deseo lo mejor, pero... Ojalá el doctor te prohíba tomar alcohol el resto de tu vida. Este es el Kama Show a través de la mejor 100.1 FM. Música y regresamos.
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0: Estamos ya de regreso, damas y caballeros.
1: Niños y niñas.
0: 744-284-1330. A votar. Ah, no, ¿verdad? ¿Dónde es votar?
2: No.
3: ¡Bruto mortalicero!
0: Disculpa. Discúlpame, hermano, discúlpame. Ahora sí, bueno, vamos con las respuestas de la pregunta. ¿Cuál es la pregunta? Ya se me olvidó. Te deseo lo mejor, pero... Ah, sí, cierto. Te deseo lo mejor, pero esa es la pregunta del día de hoy. Así que participa con nosotros. Hola, buenos días. Adelante, te escucho. Cuéntamelo.
4: Buen día, camaleón. Sí, yo te deseo lo mejor como amigo que eres y todo, pero págame lo que me debes, pues.
0: Te lo juro, güey, pensé que me estaba diciendo a mí, pues yo ni le debo.
1: No,
0: ya me había espantado, güey, dije, yo no le debo. Buenos días.
5: Te deseo lo mejor, pero sáquese mucho.
0: ¡Épale!
1: No.
0: Ah, no dijo nada, ¿verdad? Hola.
5: Te deseo lo mejor, pero sáquese mucho.
0: Ah, pues ya lo leímos, mano. Buenos días. Hola. Adelante.
6: Te deseo lo mejor, pero no te olvides de los pobres. Acuérdate de la banda.
0: Ándale, sí, cierto también.
6: Te deseo lo mejor, pero tráete las Kawasakis.
0: Mínimo. Te deseo lo mejor, pero... Y que Dios te cuide y guíe por el buen camino. ¡Ay! ¡Ay, gracias! Hola, buenos días.
7: Te deseo lo mejor, pero yo sé que me recordarás.
0: ¡Ándale! Yo sé que te recordarás. Yo sé que me recordarás. ¿Cómo? ¿Qué más sigue de la rola? Yo sé que me recordarás. ¿No te la sabes, Rafa? Es que yo sé que te acordarás, dice, ¿no? Yo sé que te acordarás. Es yo sé que te acordarás. Es del Recodo. No te acuerdas, güey. Yo sé que te acordarás. No te acuerdas, Rafa. Aquí voy a estar hasta que me acuerde, ¿eh? Buenos días, hola, adelante, te escucho.
8: Te deseo lo mejor, pero no mires para atrás.
0: Ándale.
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0: ¿Qué tal, eh? Esa estuvo... ¿Y que por qué? Buenos días.
6: No, gama, yo siempre le voy a decir lo mejor, siempre, siempre. Pero como no va a cambiar, nunca va a ser feliz.
0: ¡Ándale!
1: No.
0: Lupillo, tranquilo, Lupillo. Yo sé que te acordarás.

¡Chinita! ¡China! ¡Ey! Dijera mi amigo La Chofis, aquí está tu R.

0: pues ya, ya, Rafa, tranquilo. Ya está, Rafa, mira, yo tratando muy de sentimientos a flor de piel y voy a tener que decirte, jálate por una caguama, mano, en serio.
1: No.
0: Nada más que no se enteren por aquí que vamos a traer las caguis, ¿no? No, y aparte Luchano, si ya dije Luchano, va a estar, a ver, tú traes caguama, Luchano, no, Luchano, tranquilo, cálmate, te traje una, Padre Sandra. Con unos chicharroncitos para que botanees, padre.
2: Tu atención lo mejor, pero ojalá y te muerda un perro.
0: ¿Cómo?
2: Tu atención lo mejor, pero ojalá y te muerda un perro.
1: No.
0: Es la primera agresión y es de una mujer, ¿viste? Hola, buenos días, camaleón, dice. Ahora dice, se come bien, ¿qué? Sí come bien las mañanitas, ok.
2: Te deseo lo mejor, que me pongas las canciones que te pido y los mensajes que te mando y que me contestes.
1: No.
3: Te deseo lo mejor y que Dios te guarde siempre. Y ojalá se olvide de ti, maldito gordo.
0: Chale, no manches.
4: Te deseo lo mejor, pero cuando escuchas a Luis Miguel te vas a acordar de mí.
0: ¿Con cuál de Luis Miguel sería bueno esta, ¿eh? ¿Con cuál de Luis Miguel? Porque sí, ya huele como que tenemos que estar sentados en una silla, una bocina, algo, no sé, ¿cómo ves, mi querísimo Rafa? Algo ya. Te deseo lo mejor, pero ya. No, yo creo que con esta es la buena.

0: también está. Órale, pues, ahí está. Ya le pusimos tantito. Tampoco es completo el disco, mano. Buenos días, hola.
1: Te gustó mi voz. Uh-huh. Camaleón, ese que dijo que no mire para atrás, pues tiene su soplanuca.
2: Oye, camaleón, te deseo lo mejor. Ah, pero ya me tuviste, no supiste aprovechar.
0: Y... vámonos. Dele. Hola.
3: Te deseo lo mejor, pero ojalá te hagan lo mismo que me hiciste a mí. Gordo, esa no, porque me corto la vena. Voy a agarrar otra vez el embotellamiento si apenas vengo saliendo del domingo.
0: Sí, se te escucha, hermano. Te deseo lo mejor, pero me ves y sufres.
4: No.
0: Ahí para Héctor Vázquez, de ruta de Quebachilapa. Órale, carnalito. Hola, buenos días. Dice, esas... ponte algo de camaleón, ponte algo, camaleón. Te están dando duro y duro con las piedras. Oye, es cierto, va. Dice, buenos días por acá, Ade.
5: Hola, camaleón, buenos días. Camaleón,
0: carotota
5: de cuche.
0: ¿Y ese milagro?
5: Divina, carotota de carne de cuche. Te deseo lo mejor, pero...
0: ajá.
5: No te pases de lanza.
0: ¿Qué?
5: Ponte la rola que te pide uno. Y te piden la del papel quemado, ponla del papel quemado, no manches.
6: Carotota de Belino.
7: Pero, me duele la tota de cuche.
5: Te deseo lo mejor, pero no seas carotota.
7: La tota de cuche, la tota.
5: Te deseo lo mejor.
7: Me duele la tota de cuche.
8: Te deseo lo mejor, pero me vas a extrañar. Así como dijo Ricardo Montaner.
0: Uy, me va a extrañar. No, sí. Estás con todo, ¿eh? Vas a quedar. A ver, buenos días.
9: Camaleón, te deseo lo mejor, pero lee mi mensaje cuando los mando.
0: Pues ya los estoy. Desde hace rato los estoy puniendo. Dice, buenos días por acá. Dice, te deseo lo mejor, pero ojalá se te vaya la luz a plenas. A plenas 12 de la tarde. No manches, qué calorón. Dice, ¿para qué no me estés fregando si te va mal? Órale, ya estás peinado para atrás. Dice, hola, güey, ¿cuál fue la pregunta? Te deseo lo mejor, pero esa es la pregunta. De una vez, cálele. Buenos días.
10: Camaleón, buenos días. Te deseo lo mejor, pero sigue leyendo la América.
0: ¿Qué pasó? Buenos días.
11: Ay, mano, yo también le deseo lo mejor, pero desde que antes que empezara el programa al aire,
0: ajá,
11: pídele, dos mujeres un camino. Pero hubo unos que sí les puso a la primera sus canciones. Vámonos a RTG, mejor.
0: Te la volaste, ¿eh? Nada más por eso sí te voy a poner tu rola. Nada más por eso. Buenos días.
2: Camaleón, te deseo lo mejor.
0: Oye, espérame, pero el otro día la puse. ¿Sí? ¿No te estás diciendo que no, mano? En serio, ¿eh? Sáquese de aquí. Cámbiele si quiere, ándale. Sáquese, órale.
2: Camaleón, te deseo lo mejor, pero ya habla con el grupo Mafufo, que no se tarde todo su programa con los viales.
0: Oye, pero si ni siquiera le han marcado ahora sí los viales, ¿eh?
12: Camaleón, te deseo lo mejor, pero me caes mal, porque ya no me prestaste la túnica que te presté.
11: Oye, mi camaleón, te deseo lo mejor, ya sabes, pero deseo que se te vaya la cucha al monte.
2: Te deseo lo mejor, pero ya vámonos, porque ya se acabaron las 3 horas del motel.
13: Camaleón, te deseo lo mejor, pero vas a extrañar este capibara.
0: ¡Ay, ay, ay! A jornada, dicen. Damas y caballeros, yo ya me voy a despedir. Sí, son 10 para las 10 y que ya me voy, porque dice Rafa que ya me tengo que despedir.
14: Camaleón, te deseo lo mejor. Y aquí está lo que te gusta, el pepinón.
0: No. Dicen, no entendieron la pregunta. Pues explícale, sí, Néstor, explícales, hombre. Buenos días.
2: Camaleón, de por sí entras tarde y sales temprano, no manches.
0: Uh-huh. Pensé que el contador estaba aquí.
4: No.
0: Pensé que el contador no me escuchaba, güey. Damas y caballeros, Rafiki, muchas gracias por haber estado desde las 6 de la mañana aquí a través de la mejor 100.1 FM. Yo soy Alex Rosas, el camaleón. También a todos ustedes que estuvieron desde muy temprano, les agradezco toda la atención. Dice, todos se la agarraron contra ti. No pasa nada, mi quísimo Néstor. Dice, no puede ser. Si todos los días te escucho, menos ayer, y hasta mi vieja y mis hijos te odian porque te escucho desde las 6 de la mañana, así los sábados.
11: No. Ay, mano, yo también le deseo lo mejor, pero desde que antes que empezara el programa al aire.
2: Te deseo lo mejor, camaleón, pero ha sido un placer.
15: Ponme mis mañanitas, camaleón, ya te vas.
4: Pues ya puse las mañanitas, las puse de rapidito. Ahí está, mira, órale. Se las puse hace rato, ¿eh, Rafa? Ahí está, ya. Ya, tantito nada más, porque ya nos vamos. Damas y caballeros, fue un placer para mí saludarte. Gracias. No me quiero ir, fíjate. No me quiero ir.

0: Ya estuvo bueno de mucho Camacho por el día de hoy. Pero mañana, totalmente en vivísimo, el Camaleón.
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0: días, buenos días, buenos días. Muy buenos días, Acapulco, mi amor. Bienvenidos. Esto es Al Aire con la Gallita en 100.1, la mejor FM. Arrancando en este martes 23 de junio. Oye, a ver, ando media perdida de los hechos. Hoy es el día de San Juan o mañana. No, mañana, ¿verdad? Mañana es el día de San Juan. Sí, mañana es el día de San Juan, el santo que le festejan los calentanos. Mañana 24. Ay, es que ando bien atolondrada con la papachanga que ya se va a festejar este próximo viernes 26 de junio. Hasta que se les va a hacer al papá ganador de la mejor FM 100.1. Sí, Rafita, 24. Ok, 24 de junio, día de San Juan. O sea, hace mañana. Sale, vale. Oye, pues te decía, ayer estuvimos aquí con Estilo Privado. Ellos se hicieron, aparte de que estrenaron una nueva canción que se llama Jamás Te Olvidaré, ellos hicieron pues aquí la dinámica para que hubiera ya por fin un ganador en esta promoción de la papachanga de la mejor 100.1. Y agradecemos a todos los papás por participar con la mejor FM, por disfrutar de esta promoción, por rifársela con las frases, con las palabras y todo eso. Muchísimas gracias y que sigan pasando un feliz Día del Padre, ¿por qué no? Muchos dicen, es que no hay fecha, pero bueno, aquí en La Mejor les festejamos todo el mes. Hoy a las 11 de la mañana vamos a colocar la canción más bonita que hayas escuchado. ¿Cuál es esa canción que dices tú? Ay, la escuché y está bien bonita. A ver, quiero saber cuál es tu playlist que traes en mente, que traes ahí en tu teléfono, o que por el simple hecho de que está bonita, siempre la colocas cuando hay algún convivio ahí en tu casa, cuando hay algún convivio entre amigos. ¿Cuál es la canción más bonita que has escuchado? Mándamela al 74-42-84-1330 y también los teléfonos en cabina disponibles 74-44-04-101. Dice Johnny, papel quemado, porque a él se la dedicaron. Bueno, tú eres el papel quemado de todo el puerto de Acapulco, Johnny. ¡Qué bárbaro! ¿Cuál es esa canción más bonita que has escuchado? Aquí la vamos a colocar a las 11 de la mañana en La Mejor FM. Pues para Johnny, el papel quemado es su canción bonita, así que puede ser que la toquemos y coloquemos en La Mejor FM. De este ladito, buenos días, hola.
1: Hola, galleta hermosa, chula, mi maye, preciosa. ¿Qué sería mi mañana sin tu voz,
0: sus,
1: galleta? Uf, bebé. Mándame un gallibeso.
0: Uf, bebé.
1: Galleta hermosa. Chula, mi madre.
0: ¡Mua! Gallibeso para ti, que tengas un excelente día. Bendecido día para ti. Buenos días de este ladito. Gallita, hola.
2: Gallita, chula.
0: Ay, ay, ay. A ver, vamos a contestarle al Johnny. Hola, buenos días. ¿Qué pasó, Johnny? ¿Dónde andas?
3: Ahorita, espérame, le voy al radio.
0: Por favor, te lo agradezco mucho.
3: Ahí ya.
0: Ahí estamos, ahí, al mero pintazo. Sale, vale. ¿Dónde andas, Johnny?
3: Ahorita aquí por tu corazón.
0: Sus, de ahí no sales, bebé.
3: Tú atrás.
0: ¡Hora!
3: ¡Ay! ¿Cómo así dijiste la otra vez?
0: ¡Tremendito! ¿Ya te gustó?
3: Sí, vale que no.
0: ¡Oilo!
3: Sí, imagínate. El guapo de guapo y
0: sus. Vale que no, dice, vale que no me clavo en esa madera. Oye, Johnny, la canción más bonita que hayas escuchado.
3: Mira, hay varias que me gustan. Ajá. Pero hay una que sí está chida, pero
0: a ver, ¿cuál?
3: No sé cómo se llama.
0: A ver, cántamela.
3: Es que la canto solamente cuando la escucho.
0: Ok, a ver, pues, no sé, Terrenal, a donde quiera que vayas, eres
3: que
0: todo.
3: Mujeriego, creo.
0: Mujeriego, cabrón y mujeriego, cabrón y diablo, esa, algo así.
3: Esa, sí.
0: Esa está bonita.
3: Para mí sí.
0: Para ti sí. Bueno, te la vamos a poner. Aquí yo estoy pidiendo canciones bonitas. La que tú digas, esa está bonita, esa yo la quiero.
3: La copa rota.
0: La que tú quieras, Johnny. La que tú digas, esta canción está bonita para mí, yo la pongo.
3: O la mujer de los dos.
0: Tú di, decídete. Dice la, dice la canción de Grupo Firme, decide tú.
3: Mejor esa, decide tú.
0: Decide, oh, pues.
3: El Grupo Firme.
0: Órale, ya está, Johnny.
3: Esa la canta también Julián Álvarez.
0: Sí, la canta Julián, la canta Montes de Durango, la canta Grupo Firme.
3: Esa, que sea con Julián Álvarez.
0: Con Julián Álvarez. Órale, sí. Ya estás peinado para atrás, mi querido Johnny. Okay, bonita ahí, mañana.
3: Un saludo a todos los que escuchas.
0: Claro. ¡Mua! Gallibeso. Ándele pues, tremendito. Tenemos llamada telefónica. Buenos días, hola.
4: Buenos días.
0: ¿Cómo estás, Néstor? Bienvenido a la Mejor FM.
4: Aquí, 3 minutos esperando a que terminara Johnny.
0: Mamá, bien bravo. Oye, Néstor, ¿cuál es la canción más bonita que has escuchado?
4: Pues antes escuchaba la de, ¿cómo se llama? De Grupo Firme y Grupo Frontera.
0: ¿En tu perra vida? Ah, no, La de El amor de su vida.
4: Ah, el amor de su vida.
0: Ok. ¿Esa para ti es una canción bonita?
4: Era, porque ya no.
0: Rayos. Entonces, ¿cuál es la canción bonita para ti?
4: La más bonita que he escuchado y que me dan sentimientos cuando la escucho. Sus. La de Primer Amor de.
0: De Grupo Pesado.
4: De Pesado, ¿eh?
0: Órale, ya estás. Va que va. A las 11 te la pongo.
4: Mi mamá, porque ella fue padre y madre.
0: Ok, me parece perfecto. Ya está, mi querido Néstor. Que tengas un excelente día.
4: Gracias, igualmente. Y un saludo para todos los desplumados.
0: Gracias. ¡Mua! Gallibeso, ándele. La canción más bonita que hayas escuchado del regional mexicano es la canción que vamos a colocar a las 11 de la mañana a través de 100.1 La Mejor FM. Aquí nomás.

0: las 10 con 19 minutos. Las 10 con 19. La papachanga de este 26 de junio se va rumbo al fraccionamiento La Marquesa. Allá está el papá Efraín Pérez Magaña. Déjenme rectificar. Sí, Efraín Pérez Magaña. Su esposa Karen, ella lo registró, estuvo participando en las dinámicas, como todos los papás, pero hubo solamente un afortunado. Así que muchas felicidades con esta papachanga. Si tú quieres saber qué es lo que pasó más adelante, no te preocupes, vamos a transmitir todo de esta papachanga desde la casa del papá ganador. Y recuerda, hoy a las 11 de la mañana vamos a poner la canción más bonita que hayas escuchado. Digo, cada quien sus gustos, ¿verdad? Cada quien sus gustos y sus maneras. Si tú dices, para mí esta canción está bonita, te la ponemos a las 11 de la mañana. Vámonos con la línea azul, mi querido Rafita. Buenos días, hola.
1: Sí, buenos días.
0: Buenos días. ¿Cómo estás, gallo?
1: Bien, gracias a Dios.
0: Qué bueno. Oye, Leo, la canción más bonita que hayas escuchado, ¿cuál es? Te la pongo a las 11.
1: De Cristian Nodal.
0: ¿Cuál?
1: Se me olvidó.
0: ¿Se me olvidó? Okay.
1: Ajá.
0: Ahí está. ¿La dedicaste algún día?
1: Sí, pues ya sabes.
0: ¿Para esa bandida?
1: Para esa bandida.
0: Órale, ya estás, Leo. La vas a escuchar en punto de las 11 de la mañana, ¿ok?
1: Sí, que pase buenos días a todos.
0: Igualmente, bonito día por acá de este lado. Hola, buenos días.
2: Oye, Gallita, ¿cuántos somos? ¿Cuántos somos? En tu corazón.
0: Mi corazón es como un pollito. Yo los quiero a todos. Gallita dice, te dedico a esa canción. ¿Cuál canción? Mamacita linda. Con un besito. ¡Ándale! Oye, hoy se levantaron bien enamorados de la gallita, ¿verdad? Andan bien enamorados. ¡Buenos días!
3: Hola, buenos días, gallita.
0: ¿Cómo estás, Choforo?
3: Cordial saludo. Bienvenido a su trabajación, señorita. Gracias. Suerte, cuídese mucho. Por ahí le mando el chofibeso.
0: ¡Ándale! Gracias, Choforo.
3: Para ir calentando amortiguadores.
0: ¡Ay, ay, ay! Saludos, Choforo. Que tengas un excelente día y harto pasaje. Por acá dice, mi canción bonita es Mis Mágicas Princesas. También me llamo Johnny. Ok, anótamela ahí, Mis Mágicas Princesas. Las vamos a buscar. ¿No la has escuchado esa canción? La vamos a buscar. Bueno, siempre y cuando sea regional mexicano, ¿eh? No me vayas a salir que es que la canta Belinda. ¡Hola!
4: Hola, gallita, buenos días.
0: Buenos días.
4: La canción El Señor de las Canas.
0: Ok. Esa es la canción más bonita para ti, que la ponemos.
3: Buenísimos días.
0: ¿Cómo anda el chompi más chompi de todo el puerto de Acapulco?
3: Hasta las 2 de la tarde. Oye, ya no vamos a la vuelta y vuelta, dijera el Choforo. Choforo, si me estás escuchando, ya estoy copiando tus frases. A la bui bui y contaminando el bello puerto de Acapulco.
0: A ver, pero manda beso, pues, manda beso también tú.
3: Nada más que yo ando repartiendo paquetes y tú andas recogiendo pasaje. Una rola de Julián.
0: No. Aquí, si le vas a copiar al Choforo, te faltó el beso para el Choforo.
3: Don Álvarez, ni diablo ni santo. Aquí andamos, gallita, ya sabes, en sintonía con esa canción. Siento que nos identificamos muchos de nosotros, los radioescuchas. Aquí
0: anda
3: el famosísimo Tirín, ya en la 301, ya sabes, gallita, ya. Contaminando con su bello rostro, que diga, con las camionetas.
0: Ahora bueno, resulta que todos se identifican con esa canción tan infiel. O sea que... Son infieles, entonces. Ay, qué tremenditos son, ¿eh? Por acá de ese ladito, buenos días, hola.
5: Gallita hermosa, también puedes poner la de Fingome. Canción bonita para ti. Es que esta noche brillas linda.
0: ¡Eso!
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3: ¡Esa mero!
0: Ándale pues, mi querido Liborio. Con mucho gusto ponemos tu canción bonita. Buenos días.
6: Buenos días.
0: Buenos días, bienvenido por acá de este lado.
7: A los planes musicales.
6: ¿Cuál? Con tu amor he sufrido tanto.
0: Ah, esa está buena también.
7: Buenos días, buenos días, buenos días.
0: Buenos
7: aquí
0: días.
7: Aquí tu payasito más sexy del puerto de Acapulco. Gallita, nomás para decirte que la canción más bonita que he escuchado es de Bobby Pulido, se llama Desvelado, porque habla de una locutora.
0: ¿A poco?
7: Por si no le pones atención a la letra. Así que esa para mí es la canción más bonita.
0: ¡Excelente! Desvelado con Bobby Pulido. Ok, ya está, mi querido Winnie. Por acá dice, buenos días, Gallita. La canción más bonita es Suspiros del Coyote y la tracalosa de... la de San Lunes. ¡Órale! Ya está, anótamela ahí, mi querido Rafita. Quieren la de Suspiros y la de San Lunes con la tracalosa. Bueno, para ellos está bonita esa canción. Gallita, la canción más bonita que yo he escuchado, dice que no pasa de moda, es de Luis Miguel, La Chica del Bikini Azul. ¿A poco sí? Oye, también le mandamos un saludo muy especial al señor Antonio, allá en Copala. No me equivoco, mi querido Rafa. Al señor Antonio en Copala. El señor Antonio pidió una canción que se llama La Maestra. ¿Sí? La Maestra con los Tigres del Norte, con Bronco, perdón, ok, con Bronco, una dedicatoria también muy especial para sus hermanas, ¿verdad?, que también son maestras. Le mandamos muchos saludos allá a toda la gente bonita en Copala, que oye, por cierto, ayer hubo una cabalgata allá en Copala, allá anduvieron mis amigos los cabalgantes unidos del estado de Guerrero, porque no sé si ya empieza la feria en Copala o algo así, pero había mucho mitote por allá, saluditos ya de toros y todo eso, andaban allá en el festeje. Por acá, saludos, Gallita, manda saludos para los de Construrama, Atoyac, también que nos escuchan allá la gente bonita en Atoyac. ¡Mua! Gallibeso, vámonos con más música, yo regreso de volada y escuchas La Mejor.

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0: 25 minutos. Seguimos en vivo aquí nomás en la mejor 100.1, la estación de la papachanga. Hasta que se nos va a hacer. Rafita, ¿quieres ir a la papachanga? Vámonos, Rafita. Vámonos a la papachanga. Va a ir todo el promotín de la mejor FM. Se va el Raúl, la Betza, el Rafa, el Sabay, el Eric de la Cruz. Se va Camaleón, obviamente, el León, su servidora La Gallita y obviamente el grupo Norteño, ¿sale, vale? Así que váyanse preparando la familia ganadora de esta papachanga con la mejor FM. Y hoy en punto de las 11 de la mañana tenemos canciones más bonitas que hayas escuchado. Dice el Johnny y yo, bueno, si acá nuestra radio escucha, el papá ganador, ¿verdad? Los quiere invitar, adelante, adelante, ya es ya cuestión regalo de ustedes. Hola, buenos días, ¿cómo estás, Adri? Bueno, bueno, ahí está.
1: Bueno.
0: Hola, mana, ¿cómo estás? Buenos días.
1: Me mandaste a comercial, hermana,
0: Mana, pues ya me estaba, ya le dice Rafita, vámonos, porque si no, no nos alcanza el tiempo. Oye, mana, la canción más bonita que hayas escuchado, o que has escuchado.
1: Pues, ahorita la que me gusta mucho es la de Gerardo Ortiz, la de Tal Como Eres.
0: Ah, ándale, está bonita.
1: Dedicada para mi hermanito, porque pues yo siempre fui la oveja negra. Y él ahí siempre estuvo conmigo, mi hermanito.
0: Por amor, obviamente, va, el amor
1: sí,
0: de
1: la
0: los
1: verdad,
0: hermanos.
1: Me extraño mucho, Gallita, pero ella es en un lugar mejor.
0: Obviamente, yo sé, mi querida Adri, te mandamos un fuerte abrazo. Y
1: sí, era mi todo, mi hermano.
0: Y obviamente, yo quiero pensar, ¿verdad?, que tu hermano te agradeció muchísimo todo el tiempo que estuviste con él. Te agradezco,
1: sí,
0: obviamente, el amor que le tuvi, que le tienes todavía. El amor sí, que le tienes y sobre todo que te quedes con esos bonitos recuerdos de él siempre.
1: Sí, la verdad.
0: A donde iban
1: porque
0: a salir,
1: fue
0: comían,
1: también su padre
0: bailaban.
1: De mi hija, de Shermis.
0: Ah, mira.
1: Fue su ejemplo.
0: Exacto, exactamente.
1: Ella siempre lo apoyó, siempre con sus estudios a mi hija.
0: Qué
1: y
0: bonito.
1: Yo estoy súper agradecida.
0: Qué bonito, y ¿sabes qué? Esa es la parte donde también a nosotros, que estamos todavía

0: por acá, debemos de ser bien agradecidos con las personas que, sí, que los tienen en la mano. Entonces,
1: si tienen a sus papás, a sus hermanos, que estén siempre con ellos, no hay que pelear porque uno no sabe hasta cuándo vamos a estar aquí en este mundo.
0: Así es, mi querida Adri, así que a recordar a tu hermano con mucho cariño, y obviamente aquí en La Mejor FM siempre te vamos a poner esas canciones que tú le quieras dedicar a él, ¿sale, Vale?
1: Sí, gracias,
0: con
1: gracias.
0: Con cariño y respeto le vamos a poner esa canción, mi Rafita, tal como eres, de Gerardo Ortiz con su hermano Kevin
1: Saludos
0: Ortiz.
1: Saludos para Mamá Güera, para la Feferi, para Ernesto, para mi tóxico que siempre ha estado conmigo. Y ahorita aquí anda mi Shermi, vino de entrada por salida.
0: Mira, saludos para Shermi, saludos.
1: Sí, gracias.
0: Oye,
1: también
0: Shermi,
1: traigo mucha emoción, pues.
0: ¿Cómo te manda saludos por acá tu mami, hasta canciones te manda, Shermi? Ojalá que la apapaches muchísimo a mi Adri, porque se lo merece por ser una gran mujer,
1: sí,
0: tan trabajadora.
1: Ya se va para el jueves, nada más vino de entrada por salida.
0: Pero mira qué bueno que esos momentos tan pequeños esté ahí contigo. Entonces,
1: ay, sí, la verdad.
0: Aprovechalo, mi Adri, que tengas bonito
1: sí,
0: día.
1: Gracias.
0: Ándale,
1: saludos
0: pues.
1: Saludos a todos. Bye.
0: Saludos a ti, a Shermi, al tóxico, y bueno, para toda la gente bonita que nos está escuchando en este momento. Gracias por regalarnos esas canciones tan bonitas que ustedes escuchan, que ustedes dedican, y sobre todo que obviamente les encanta escuchar. Hola, buenos días. Vamos con otra llamada telefónica. Hola, buenos días. ¿Quién habla? Hola, hola. Hola. Acá la gallita, allá quién. Creo que no me escucha. O le puso.
2: Buenos días, Gallín.
0: Ahí está. Ahora, ay, siento que te vas levantando con eso. Oh, buenos días. ¿Cómo estás? ¿Me escuchas? No, creo que no. Creo que a lo mejor le ha de andar fallando el internet acá, mi compadre. Buenos días, de este lado.
3: Gallita.
0: ¿Sí? Aguántenme, porque ahorita estoy ya con mensaje de voz. Hola.
3: Mándanos saludos acá en Coyuca de Benítez, del pueblo de Tepetitla, que nos te estamos escuchando y ya esperamos las desplumadas.
0: ¡Excelente! Saludos allá en Tepetitla. ¡Mua! Gallibeso, por acá de este lado.
4: Una de Pequeños Musical.
0: ¿Cuál te gusta de Pequeños
4: la
0: Musical?
4: De Me Encantaría.
0: Ándale, Me Encantaría.
4: Está buenísima.
0: Hola, buenos días.
5: La mejor canción que yo he escuchado es una de Exterminador.
0: ¿Cuál?
5: Y se llama Sin Ti.
0: Sin Ti con Exterminador. ¿Es la canción más bonita que has escuchado? Órale.
6: Gallita.
0: Dímelo, bebé.
6: La de Los Magallones, Mi Consentida.
0: Mi Consentida.
6: Es mi preferida.
0: Excelente. Ahí está.
6: Contigo de cachetito.
0: Ay, chiquillo, que se peguen los bigotes. Hola, buenos días.
7: Buen día, Gallita. Mi canción favorita es la de Mi Lugar Favorito, de Edén Muñoz. Esa se la canto y se la dedico a mi hijo.
0: ¡Qué bonito! ¡Gracias!
6: Gallita, aquí el Tigre de la Costa. Ponerte la de Simplemente Gracias, de Calibre 50.
0: Eso, ya ven, me encanta porque sí tienen canciones bonitas. Digo, también la del Papel Quemado se vale, ¿verdad? Pero sí tienen canciones bonitas. Hola, buenos días. ¿Quién habla? Hola, hola. Hola.
8: Bueno.
0: Hola, ¿sí me escuchas? Creo que no me escucha este gallo.
8: Bueno.
0: Algo está pasando ahí. O a lo mejor ha de ser nuestro teléfono. ¿Ahí me escuchas?
8: Bueno.
0: Hola.
8: Bueno.
0: No, ¿verdad? Creo que él no me ha de escuchar a mí. Vaya, Tacubaya. Ahorita vamos a checar la línea a ver qué está pasando. Buenos días, mi galla hermosa. Saludos y bendiciones para ti, tu radio escuchas, gallita. Ayer escuché una del Trono de México, se llama No Valoraste. Ok, ahorita te la ponemos. Por acá de ese ladito. Hola, gallita, excelente día, mi gallo Jorge. Gallibeso para ti, por acá también dice Gallita, excelente día, mándale un saludo de favor a Chino, a Peñita, a Canti, a Osi, a los dos César, a Dianita que ya están comiendo, y un gallibeso para tu servidor Diego. Muy buen provecho, muchachos. ¿Qué van a comer? Oigan, ustedes cuando se juntan así con su, dijera el chofer, con su colegancia y con toda la racita, se juntan a almorzar, ¿qué almuerzan? ¿Qué traen? O da taco, dijeran por ahí, el que traiga de diferente guisado, me imagino yo, ¿verdad? Buenos días y buen provecho. Por acá dice, buenos días, gallita, feliz día, te estoy escuchando aunque sea por ratitos, ya estoy preparando los paquetes para salir a entregar, excelente, que te vaya muy bien, y tomen mucha agua, hidrátense porque el sol salió bien bravo ahora sí. Acá Toñito me está pidiendo, dice, la canción más bonita es la playa de los primos de Durango. Me está solicitando el Toño. Gallita, te dedico esta canción. Dice, padrino de cama del Vengador en la colonia Morelos. ¡Órale! A ver, la voy a escuchar ahorita. Dice, yo soy el número uno en su corazón de la gallita, dígales. Jefe y a la papachanga, aquí todos caben en mi ronco pecho, no se preocupen. Hola, buenos días.
2: Buenos días. Aquí andamos ya, la escucha 100.1, mi gallita.
0: ¿Cómo estás, haciendo Lupillo? ¿Dónde andas?
2: Ya te la sabes.
0: Repartición de rostro, ¿qué se me hace, Lupillo?
2: 42, lo hace mi ruta larga hoy. Martes, ni te cases ni te embarques.
0: Qué
2: galleta,
0: bueno, te vas a entretener.
2: Un excelente día. Saludos y bendiciones para todos en cabina. Arre, vamos a seguirle.
0: Saludos, por acá dice que tengas buenos días, gallita, que tengas un excelente día. Podrías poner la canción que para mí es la más bonita, es la de Soñé de Julián Álvarez, porque esa se volvió nuestra canción entre mi hermano y yo, ya que se fue al cielo. Con mucho gusto te la ponemos. Por acá de ese ladito, hola.
9: Buenos días, gallita. Mi canción favorita es la de Derecho de Antigüedad, dedicada a mi esposa.
0: ¡Ay, qué bonita rola! A ver, por acá de este ladito, dice, buenos días, gallita, entre Perico y Perico el Exterminador, la canción más bonita de hoy. Ya te ganaron, Exterminador, ya me pidieron la de Sin Ti. Hola, buenos días.
10: Gallita, la de mi gran amigo. Con la luz roja.
0: Ok, hola.
11: Hola, galleta, buenos días. Mira, hay varias canciones, pero pues me gusta mucho la canción que se llama Míranos Ahora, de Calibre 50.
0: Míranos
11: Ahora. Saludos a todos los radioescuchas de La Mejora.
0: Qué bonita. Sale, vale, Mario. Provechito, mira, ya están almorzando un caldito de iguana. Ay, este gallo va a tener hartas fuerzas. Vámonos con más música. Yo regreso de volada. ¿Cuál es la canción más bonita que has escuchado? Mándame tu playlist porque esa canción la vamos a poner en punto de las 11 de la mañana aquí nomás.

0: regresamos con más de El Corral de la Gallita. 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

0: momento con las desplumadas de la gallita, aquí nomás en la Mejor FM, las 11 con un minuto. Y con esto iniciamos con el playlist, tu playlist de la canción más bonita que hayas escuchado del regional mexicano. Es la canción más bonita para ti, ¿ok? Así que mándame esa canción. Por acá dice, excelente día, gallita linda, y bendiciones. Saludos para Santi. Por acá me manda una canción, dice, para ti, Ali. Ay, gracias.
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0: ¡Órale! Oye, si amanecieron románticos, ¿eh?
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0: Muchas gracias. ¿Cómo no? Del poeta del pueblo, Joan Sebastián. Chulada de canción. Muchísimas gracias. Hola.
2: La canción más bonita que he escuchado es la de Peligro de Extinción, de La Adictiva.
0: Ándale, te perdiste. Ok, perfecto. Saludos a mi querida Teresita del Coloso. Me gusta, dice, la canción que más me gusta y la más bonita es Secretos de mi Memoria. Saludos. Ándale, Teresita. Saludos. Por acá dice, me están copiando. Gallita hermosa, buen día. La mejor canción y más bonita que yo he escuchado es la de Siete Días de Bertín Gómez. Mándame un gallibeso hasta Coyuca de Benítez. ¡Mua! Gallibeso para ti. Vámonos con la primera, escúchalas. Y la más bonita es la que gana. Bueno, para todos hay gustos, ¿eh?

0: está, vámonos. ¿Quién se la lleva? Bertín Gómez. Oh, los dos carnales. Aquí nomás en la mejor FM. Que conste que son sus canciones bonitas, ¿eh? Pero bonitas cuando andan bien jarras.
1: Las dos, gallita, las dos.
0: Vámonos con la puerta número dos.
2: Por las dos, gallita.
0: Es la copa rota. ¿Y la escuchas?
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0: Es la mejor.
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0: Bonitas, ¿eh?
5: Por la uno, gallita, por la uno.

0: aquí no más.
1: Ahí está Bertín Gómez con la canción ganando con la copa rota, aquí nomás en la mejor FM. La parte que más me gusta de esa rola cuando se echa su carcajada el Bertín Gómez. Aquí nomás en la mejor, por acá de ese ladito. Conste, son las canciones más bonitas que ustedes han escuchado.
2: Hola, viejita.
1: ¿Cómo estás, Ana?
2: Una canción bonita es de Karin León, de Primera Cita.
1: Mi primera
2: muy
1: cita.
2: Muy bonita, muy hermosa canción.
1: Está muy bonita esa rola. Hola.
3: Carita hermosa, te voy a sacar de trabajar.
1: Por favor.
3: Puro amor. 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
1: Fíjate nomás. En tu planeta me quedé. Hola, buenos días.
4: Gallita, también una de mis canciones preferidas es El Niño de los Botes.
1: Ah,
4: de
1: caray.
4: Lupillo Rivera.
1: Ok, El Niño de los Botes, anótamela ahí. Rafita, ¿de dónde sacarán tanta canción tan bonita y preciosa? Por acá, saluditos, dice, hola, buenos días, ¿qué rollo, Héctor? Buenos días, bienvenido, dice, yo te doy caldo de iguana, sí, me hacen falta vitamina, la neta. Vámonos con la siguiente contienda. Puerta 1. Hoy estamos colocando canciones bonitas. Mi primer amor es Grupo Pesado, en la mejor.

0: Ahí está, Julián Álvarez contra Grupo Pesado, 74-42-84-1330. Cualquiera de las dos está bien rifadota. Así que, de una vez, vamos a escuchar a quién se la vamos a dar. Buenos días, ¿por quién es tu voto? Hola, hola.
1: Por la uno, por la uno.
0: ¡Vámonos con la uno! ¡Ahí está! ¡Venga! Aquí nomás, en la mejor.
2: Por la dos.
3: Gallita, gallita, la canción más bonita que he escuchado es de la traviesa de la sierra, la gran señora.

0: contienda. Aquí nomás en la mejor FM. Canciones bonitas, preciosas, que nuestros radioescuchas de la mejor FM, pues les gustan escuchar. Rafa, no te rías, Rafa. ¿Qué pasó? Dice Rafa, no manches. Si a eso le llaman bonito. Bueno, cada quien. Ay, no. Qué cosas de veras. ¿Qué pasó, mi Néstor? Ya anda peleando por acá.
1: Para mi mamá, la señora Francisca Cruz.
0: Saludos
1: a tu
0: mami. A pesar
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0: ¡Hora! Ya ves, ya no te juntes con la gallita. Para acá de ese lado, buenos días.
2: Puedes mandar o poner la canción de Tú con él en versión salsa de
0: Tú
2: Eddie.
0: Con él. Ok, la buscamos. Por acá de ese ladito dice, buenos días, gallita. Ayer no pude escucharte, pero ya estamos en sintonía con la mejor FM. Saludos a todas las radioescuchas. Les deseo que tengan un gran día de mucho éxito. Gracias, gracias. Querida Brits, bienvenida a la mejor FM. Dice, gallita, también la de Tu historia fue conmigo, de La Arrolladora. También está bonita.
3: Gallita, buenos días. A ver si puedes ponerla de Lágrimas frente al mar, de los Jonix.
0: Ok, ok, excelente.
4: ¿Qué fuiste tú? Esa me la dedicó mi tóxico.
0: ¡Ándale! Mi vida fuiste tú. Es de Los Temerarios, ¿no? Esa canción de Mi vida fuiste tú. ¿Hola?
5: Gallita, gallita, buenas tardes. La canción que no debe faltar, como siempre, en ningún lugar. Ajá. La incondicional de Luis Mirrey.
0: ¡Órale! Y más por ahí cuando tienen sus bien incondicionales, ¿verdad? Bien guardadas. ¡Vámonos! Con la siguiente. Bueno, si le han puesto atención a esa canción, saben de lo que hablo. Y si nomás la han dedicado porque está bonita, híjole. Los van a batear bien gacho, ¿eh? ¡Vámonos! ¡Puerta uno! Una canción bonita para el señor Antonio allá en Copala. Los Castigados de Bronco.

0: 1-800-42-84-1330. ¿Quién se lo va a llevar? Es Cristian Nodal, el más de enamorado de todo el puerto, de toda ¿cuál Acapulco? De todo México.
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0: ¡Ándale! Y se me olvidó.
2: Por la uno, gallita.
0: En la mejor. ¡Súbele ahí!

0: siguiente contienda, aquí nomás en la mejor 100.1. Hoy tenemos canciones las más bonitas que has escuchado del regional mexicano. Y vaya que me han dejado con el oído bien cuadrado. Gracias por su sintonía. Por acá tenemos saluditos para Irving Ríos, que nos está escuchando. A Yana Condesa, mi querido Chiquis, bebé. Te mando un gallibeso, gracias por tu sintonía. Por acá también saluditos para Isabelita Romero Osorio, que también ya está activa en redes sociales de La Mejor FM. A País Bautista, órale, saludos a Luis Roberto Luna también, gracias por su sintonía. Dice de ese ladito, gallita, ¿podemos ir a la papachanga? Híjole, ahora sí que ahí ya es invitación de la familia ganadora. Si la familia ganadora les quiere hacer la invitación a lo grande, adelante caminante, porque imagínate, voy a llegar yo como Juana por mi casa. Pues no, ¿verdad? Entonces, si la familia decide que sí los invitan, claro que ahí queden de acuerdo ustedes. Hola.
1: Hola, Galli, ando queriéndote llamar, pero no entra la llamada.
0: Sí,
1: ahora,
0: no sé qué
1: WhatsApp,
0: pasa.
1: No sé qué show, mi teléfono.
0: Creo que tú
1: quiero
0: no me escuchas, pero
1: una canción,
0: yo sí.
1: La que más me gusta es la de Espinoza Paz.
0: Sí, ¿cuál?
1: De... Hola bebé, creo que se llama la canción.
0: No.
1: ¿Cómo has estado? Creo que así se llama la canción. Hola bebé.
0: Ok.
1: Ahí se me lo puedes poner, Galli. Gracias.
0: Pues. Te voy a mandar tu qué poca. Las 11 bien temprano te vas a ir con tu qué poca. Así inicia la canción de Espinoza Paz. Hola bebé, ¿cómo has estado? Pero la canción es igual, es del próximo viernes, ¿no? Que es igual si mañana, guaguana. Ay, ay, ay, aquí me hacen paricuates con el Rafa. Por acá de ese ladito, ¿qué dice la raza?
2: Y el próximo viernes se llama.
0: Y el próximo viernes, exactamente. Buenos días.
3: Saludos, gallita. Saludos de Hogar Moderno.
0: Ándele, hasta ponme Hogar Moderno.
3: Esa, porfa, ponme esa, la Travesa de la Sierra.
0: La gran señora. Ok, yo pensé que la de Jenny Rivera.
2: Gallita, la 1, la 1.
0: Por acá.
4: La 1, gallita, la 1, la 1.
0: Las votaciones a todo lo que da, ¿eh?
5: Hola,
0: muy
5: gallita.
0: Bien. Hola,
5: buen
0: buenos
5: martes.
0: Días.
5: Saludos para todos y todas. Te habla
0: ¿qué
5: la
0: rollo, Anónimo? ¿Cómo estás?
5: Saludos para Mamagüera, para Ferchi, eso. Para allá los de la venta, para el Néstor. Para el Chompi, para todos los radioescuchas.
0: Saludos, Anónimo.
5: La primera canción que ajá. Sí llegó es la de Conjunto Primavera.
0: ¿Cuál?
5: Necesito decirte.
0: Uy.
5: Para que la pongan en la contienda.
0: Ya estás. La más bonita de él, dice. Siguiente ronda.

0: 1-844-42-84-1330. Vámonos corriendito. ¿Quién se la va a llevar? Buenos días. Hola, ¿por quién es su voto?
1: Por la 1, gallita, por la 1.
0: Vámonos con la 1 a bailar durísimo, duranguense. En la mejor.
2: Por la 2, desvelado y sin amor. Sus. ¡Ay!

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0: Seguimos en vivo a las 11:32. Oye, esta semana tenemos invitados especiales. La cabina, bueno, desde ayer la cabina empezó con los invitados. Ayer estuvo con nosotros Estilo Privado de Luis Balbuena, el norteño, patrocinador oficial de la Papachanga de la Mejor FM, que incluso ellos dieron a conocer el ganador e hicieron un lanzamiento oficial de su nueva canción. Además, también mañana tendremos otro grupo musical aquí en cabina de la Mejor FM para que los conozcas, escuches su música y también apoyes al talento local. Que vaya que, híjole, hay mucho talento, la neta. Y apenas me puse yo por ahí a platicar con varios amigos músicos, y se vienen todavía más proyectos de nuevas generaciones, que me da mucho gusto de verdad que entren a este mundo de la música, que es muy padre, muy diverso, y sobre todo invitarlos aquí a Cabina de la Mejor FM, donde apoyamos a todos los talentos locales. Y qué más gusto, ¿no? Cuando ya dices tú, hey, escuché mi canción en la Mejor FM, dentro de la programación, codeándote obviamente con los mejores del regional mexicano. Así que eso es excelente, y bienvenidos sean todos los talentos aquí a la Cabina de la Mejor. Además, también mañana también vienen nuestros amigos los Payasitos Espirales. ¿Se acuerdan de los Espirales? Nos vienen a traer una invitación que ni yo sé, porque me dijeron, Gallita, queremos ir a la cabina a hacerte una invitación. No sé si sea la invitación de su boda, porque acuérdense que nos dijeron que se iban a casar pronto. Pero querían ellos que escucharan todos los radioescuchas. Entonces, ando igual que ustedes. No sé qué mere que tenga, qué a dónde vamos a ir con los Espirales. O mañana los van a escuchar aquí en Cabina de la Mejor FM, ¿ok? Bueno, continuamos con más canciones. Las canciones más bonitas que hayas escuchado del regional mexicano en la Puerta 1. Tal como eres, es Gerardo Ortiz y Kevin Ortiz.

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5: Hola, gallita, buenos días.

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1: Las 11:40. Sí, ya transcurrieron 40 minutos después de las 11 de la mañana con estas canciones que estás votando y escuchando con la mejor FM. Saludos por acá, dice, para Wendy, que está con mi niña. Saluditos. Por acá de ese ladito también votación con todo, ¿eh?
2: Vallita, la uno.
1: Ahí estaba nuestra querida Olga votando. El soñador también ahí ya votando por las canciones de la mejor FM 100.1. Dice Gallita, dice mi esposo, que ya le den una sección al Néstor que siempre anda en todos lados. Es nuestro mole con ajonjolí.
3: Hola, gallita. Hola. Buenos días, gallita. Miramar, gallita, Grupo Miramar. Una lágrima, un recuerdo. San Marcos Tropical. La del Patito. Ahí saludos para la señora Virginia, alias La Choncha, que está en chinga lavando sus trastes.
1: Eso.
3: Y haciendo almorzar.
1: Que aproveche,
3: ahí,
1: que
3: saludos haya... desde Cuauhtémoc, Guerrero.
1: Saludos hasta Cuauhtémoc, Guerrero. Allá también saludos a Cacahuatepec, no se llama, y Cuauhtémoc también, que nos escuchan allá en Florencio Villarreal, allá en Cruz Grande también, que está en sintonía de la mejor FM. Dice el Néstor, ya casi trabajaré en la radio. No, pues ya ni trabaja, ya es hobby. Saludos, mi Néstor, tú sabes que aquí siempre eres bienvenido. Por acá dice Gallita, aquí estamos en la fonda de Raulito, te estamos escuchando en la calle 5 de Mayo. Ándale, buen provecho, ¿qué vas a almorzar? A ver, cuéntame. Me están pidiendo por acá una carta y una flor, canciones bonitas también. De este ladito, hola.
4: La ruca, gallita, la ruca.
1: ¿Cuál? Espérate, si todavía no ha pasado. Vámonos con la siguiente contienda. En la puerta número uno se coloca... Dicen los radioescuchas que estas son sus canciones más bonitas del regional mexicano. Es Grupo Exterminador, Simpi.

0: los magallones. Aquí nomás en la Mejor FM vota en este momento. Ahora sí, por tu canción. Hola.
1: Gallita, ¿la de dónde estuviste? De los del sabor.
0: Ok.
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1: Venga, 11:46, seguimos con más rolitas, aquí nomás en la mejor 100.1, por acá de ese ladito. Vamos a escuchar qué nos mandan nuestros amigos acá en Puebla.
2: Hola, hola, buenos días. ¿Me pueden poner una de Panamá Tropical que se llama La Chica que Soñé para que la escuche? Saludos desde el estado de Puebla. Gracias, buenas tardes.
1: Ándale, saluditos a todos lados también, donde nos lleguen a escuchar, donde llegue la frecuencia de la mejor FM. Recuerden que si ustedes tienen familiares en otros estados de la República o en su caso allá en Estados Unidos, díganles que pueden escuchar la radio también. Pueden escucharnos desde nuestra aplicación de la mejor FM. Así la encuentran en su Play Store o en su App Store, ahí donde descargan todas las aplicaciones y es totalmente gratis. Descargan la aplicación y nos escuchan en diferentes lados, en Oaxaca, Veracruz, Monterrey, Nuevo León, en donde sea, allá en León, Guanajuato, también en Estados Unidos. A Eleman, que por cierto, le mandamos muchos saludos a todos nuestros amigos allá en Estados Unidos que siempre nos escuchan. Yo sé que de repente tienen muchísimo trabajo, ¿verdad? Gracias a Dios, pero no pueden estar en contacto todos los días con nosotros, pero sí escuchan la mejor FM. Así que gracias de verdad por su sintonía hasta el puerto de Acapulco, en donde caiga ahí la mejor 100.1. Por acá de ese ladito, buenos días, hola.
3: Hola, gallita.
1: ¿Cómo estás, hola, guapa?
3: Buenos días. ¿Me podrías mandar saludos a mi hijo Sergio Abdiel, que está ayer cumplió 5 años?
1: Ah, mira.
3: Y le puedes dedicar la canción de ¿Cómo estás tú?, por favor.
1: Claro. Gracias. Que sí. Feliz cumpleaños, Sergio Abdiel. Te mandamos un fuerte abrazo, gallibeso. Y disfruta mucho de estos primeros 5 añitos y haz muchísimas travesuras. Vámonos con la siguiente contienda.

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0: aeropuerto de Acapulco, Arena GNP. Por acá andará Karim León. ¡Vámonos! ¿Quién cierra con broche de oro? ¿La Arrolladora o Karim León en la mejor? Buenos días, ¿por quién es tu voto?
1: Por la uno, por la uno.
0: ¡Vámonos con la uno! Secretos de mi memoria y los escuchas.
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3: 12:03, seguimos en vivo aquí nomás en La Mejor FM. Oigan, ayer estuvieron tan buenos los Qué Pocas de la 1:30 que se nos fue el tiempo y ya no les pude decir el mitote de qué artista, pues ahora, bueno, no es que vaya a dejar la música como tal, pero ahora se va a dedicar a hacer limpias espirituales. ¿Tú crees? Y te va a cobrar $444 si quieres que te saque los chamucos. Te va a sacar todos los espíritus. Ese chisme hoy se los tengo que contar, sí o sí se los tengo que contar. Es una artista, una cantante del regional mexicano que no va a dejar del todo a un lado la música, pero sí se va a dedicar ahora a sacarle dinero a la gente, no es cierto, se va a dedicar pues a sacarle las malas vibras y las energías y todo lo que cargues ahí pesado en tu ser. Va a estar bueno, pero como ayer nos fuimos como hilo de media, ¿verdad? Ayer en los Qué Pocas se nos fue el tiempo y el mitote ahí quedó colgando. Entonces, más al ratito lo vamos a hacer. Sale, vale, les voy a decir de quién se trata. Además, también, oigan, ya nos quedan 7 días para registrar nuestra línea telefónica. 7 días. ¿Ya registraste tu línea? ¿No lo has hecho? ¿Por qué no has registrado tu línea? A ver, cuéntame. ¿Por qué sí? ¿Por qué no quieres y no quieres registrar tu línea? Ayer les voy a contar, me sucedió algo bien chistoso, porque yo iba por ahí por el, a la altura de Gran Plaza, en esa línea iba yo, y pras que se me va la línea, y yo dije, ¡ay, Jesucristo! ¡Ya! Pues dije, bueno, si estoy aquí luego en Gran Plaza, pues ya saben que ahí hay un centro, ¿no? De atención, pues me voy a pasar. Pero caminé otro tramito y ya me agarró la línea. Pero de verdad se fue, así como que del todo. No sé, hay que registrar la línea, muchachos. ¿Y por qué no la han registrado? Dice, hacer limpia, pero de dinero, dice Cal Néstor.
4: Por sí. La uno, por la uno.
3: Ay.
4: Por la uno, esa era por una la votación.
3: Bueno, así las cosas dentro del regional mexicano y más adelante también tenemos mucho que contarte en lo mejor de las redes sociales. Vámonos con más música, seguimos en vivo y sigues en escucha de La Mejor FM.

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1: Las 12 con 32 minutos. Hoy tenemos nuevo lanzamiento, así que al pendiente. De hecho, tenemos dos nuevos lanzamientos con la Mejor FM. Escúchalos, tal vez te gusten, y sobre todo también apóyalos en la programación. Por acá dice, salud gallita, buenas tardes, te escuchamos en San Marcos. Un gallibeso. Con mucho gusto, saludos para toda la gente bonita allá en el Cortés, allá en San Marcos, en todas las costas, Costa Chica, Costa Grande, donde quiera que nos escuchen con la Mejor FM. Dice, gallita, estoy esperando los qué pocas para ti porque no me pusiste mi canción de Los Traviesos. Sí, ya no entró tu canción, la neta, se nos fue el tiempo. Hola.
2: Hola, gallitas, soy Sergio Altiel. Gracias por los saludos.
1: ¡Saludos, saludos! ¡Mua! ¡Gallibeso para ti! Vámonos con más música. Yo regreso y ya puedes empezar a mandar tus pisadas para que no te quedes sin tu rolita a través de 100.1, La Mejor.

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2: Hoy tenemos lanzamiento a través de la mejor FM 100.1. Este rolo, que va a cargo de Luis Soto, emprendiendo este nuevo camino en el regional mexicano. Lo escuchas como nuevo lanzamiento a través de la mejor 100.1 y bienvenidos sean todos los talentos locales. Este es un nuevo sencillo, aquí nomás, en la mejor.
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1: Vámonos, aquí nomás en la Mejor FM 100.1 con este Corral de la Gallita que iniciamos con lo mejor en las redes sociales del regional mexicano. Y es que la neta del planeta, de repente los artistas sí se la bañan porque cada cosa que se idean, ya ven que hace no muy poco Mimoso decía que dejaba un poquito la onda de hacer conciertos para pues ahora concentrarse más en sus redes sociales, que la neta ahorita es lo que está dejando varo, el que le sabe y el que le sa y el que le sí, pues se lanza y obviamente pues la rifa pues en las redes sociales. Mimoso dijo que él no dejará como tal la música, estará haciendo música cantando ahí en redes sociales, pero ya no hará conciertos. Bueno, eso fue una. Y la otra que yo te decía que no va a dejar la música, pero que está desatando mucha polémica por este nuevo proyecto espiritual, es Chiqui Rivera. La Chiqui Rivera se la está llevando con una polémica y unos comentarios, y es que pues ahorita está en el centro de la conversación, ¿no? Luego de lanzar The Prosperity Experience, un programa de crecimiento personal y espiritual con un costo de $444 por participante. ¿Qué incluye esta terapia, este Coco Wash? Incluye sesiones virtuales, ejercicios de reflexión. Está enfocado en metas personales, abundancia, motivación. Incluye limpias, ¿verdad? Todo ese rollo, rituales y así, viris, todo. Dice que el número 444 tendría un significado especial para la cantante. Pues si le echas la suma, ¿verdad? Obviamente sí va a salir bien especialote en cuestión de monedas. Y obviamente pues en redes sociales la acusan de lucrar con la espiritualidad y la manifestación, ¿no? Entonces algunos seguidores de ella consideran que invertir en desarrollo personal es válido. Otros cuestionan el precio del programa y aseguran que es algo excesivo para este tipo de experiencias. Así que si tú quieres una experiencia paranormal, pues la Chiqui Rivera ya anda en eso. Ya andan eso, en crecimiento personal, manifestación y todo ese rollo. ¡Órale que cuá! Bueno, por otro lado, se viene colaboración entre Gala Montes y Emiliano Aguilar. ¿Qué? Creo que esto era lo último que yo quisiera decir al aire del regional mexicano. ¡Ay, no! Imagínate, bueno, a raza que pues sí apoya a esta chica, a esta chava, a esta chiama de Gala Montes, que pues sorprendió a sus seguidores al compartir algunas fotografías junto a Emiliano Aguilar. Emiliano Aguilar, hay que recordar que es el hijo de Pepe Aguilar, que anda, pues anda muy loco ese chivo. No tiene rienda, anda con una rienda bien suelta. El chiste es que dicen que próximamente habrá una canción de Emiliano Aguilar y Gala Montes. Ojalá que no vayan a agarrar una canción de su abuelito a don Antonio Aguilar, porque si no, ahora sí se nos va a volver a morir don Antonio Aguilar. No manches, a los artistas están bien locos de lo que no es que tener que hacer. Así las redes sociales del regional mexicano. Vaya, vaya, Tati, vaya. Qué fuerte todo esto. Uno, dices tú, híjole. Pues los artistas de repente no tienen nada que hacer, ¿verdad? Nada más, dijera mi jefa, nomás andan ideando a ver qué hacer. ¡Vámonos con
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1: ¿A quién le damos su pisadita de una vez? Mándala, hola.
2: Hola, ahí está. Buenas tardes, saludos.
1: ¡Ay, qué cosa! Buenas tardes.
2: ¡Corullo! ¿Qué? ¡Hey!
1: Fíjate, el agarrón de perros me mandó. ¿Todo bien, amigo?
2: Gallita, quiero una pisadita, claro. Por tu amor.
1: Más de la que te dieron los perros.
2: Por tu amor, gallita.
1: por tu amor.
2: ¿Cuándo va a ser el Día del Padre para que vayamos a festejar? O ya pasó, ya ni cuenta me di ni nada.
1: ¿Cómo que no te han festejado el Día del Padre? No puede ser posible eso.
3: Hola, hola, Gallita.
1: Hola, Johnny.
3: Buenas tardes. Buenas tardes.
1: ¿Cómo estás? ¿Cómo te va?
3: Oye, ¿me podrías poner una canción de banda MS? Sí, cualquiera de banda MS.
1: La que sea.
3: Una romántica, una chida.
1: Ponle la de Me Vas a Extrañar.
3: Bueno, no, me ponle la de Mi Mayor Anhelo, porfa.
1: Mi Mayor Anhelo, ahí está, ya la pidió. Por acá otra más, hola.
4: Gallita, muy buenas tardes, Gallita.
1: Dímelo.
4: Oye, Gallita, dime. Hoy vamos a avisar al grupo Bronco con la canción.
5: Que va acá,
4: set,
5: ¿no? De Luis
4: Soto, prendiendo. Gracias, Gallita. Buenas tardes.
1: De Grupo Bronco. Vamos a buscarla. Vamos ahí, Rafita. El Rafa de repente hace unas caras como de esa canción. Yo también, Rafa, yo también. Vámonos a la ruta, dice por acá. Saluditos, que te vaya muy bien, Luis. Échale mucha galleta por allá. Almuerce. No, ya coman alguito, ¿eh? No se me vayan a andar mal pasando. Por acá de ese ladito, saluditos, dice. Ya, vámonos con esas tres rolitas, mi Rafa. Regresamos en vivo aquí nomás en La Mejor.
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1: Oye, oye, oye, ¿tú qué harías? Ahí te va. Por ejemplo, un nigeriano ha elegido pasar un año en prisión en lugar de devolver el millón de euros que su banco transfirió por error a su cuenta. ¿Harías lo mismo? ¿Estarías un año en la cárcel? ¿O regresarías ese dinero para que no te encarcelen? A ver, piénsale. ¿Te echarías un año en prisión por no devolver el millón de euros que su banco transfirió por error a su cuenta? ¿O dices tú, no, pues yo los devuelvo, ¿verdad? Los devuelvo y me quedo un año sin euros, pero libertad. ¿Qué dice usted? Bueno, la neta, el vato se sacrificó, dijo, me voy a pasar un año guardado, pero saliendo tengo mi varo. ¿Qué tal, eh? Ay, cada cosa, digo, cada quien, ¿verdad? Decide cómo quiere su libertad. Por acá de ese ladito, hola.
2: Gallita, pues yo opino que la libertad es lo más valioso y lo más sagrado que podemos tener. Yo opino que devolvería el dinero sin ningún problema.
1: Ándale, dice, yo quiero mi libertad, dice por acá el gallo. A ver, por acá.
3: Gallita, pero ese sería error del banco, no del chavo. Y ahí tendría que pagarlo el banco.
1: Pues sí, pero él no los quiere devolver tampoco. Imagínate, no, dice, yo me los quedo aquí, ni modo, bailó.
4: Gallita, buenas tardes, Gallita, escuchándote desde acá, desde San Marcos.
1: Saludos hasta San Marcos. Bueno, así las cosas, él dijo, me voy a prisión y regreso con mi billete. Por otro lado, la fecha límite para registrar los celulares en México está cada vez más cerca, nos quedan 7 días. Sin embargo, en redes sociales, miles de usuarios aseguran que no registrarán sus líneas telefónicas bajo ninguna circunstancia. Tracas, dicen que no. Ándale, así de fuerte. ¿Usted ya registró su línea? A ver, de nuestros radioescuchas de La Mejor FM, ¿quién ya registró su línea telefónica? Nomás para saber qué rollo. A ver.
5: Ese fue error de dedo. Fue error de dedo del banco. Y el cajero del banco lo tiene que pagar, no uno. Pero por honestidad hay que regresarlo.
1: ¿Verdad? Y como yo también sigo pensando, con por honestidad, ¿cuándo vas a pagar la apuesta que tanto prometiste? ¡Hola!
6: Yo en eso ando, Gallita, con mi línea en eso ando.
1: Ya anda en eso, dice acá el gallo.
6: Ya mero me registro, ya mero.
1: Ya mero se registra, dice. Nomás deja que me convenza. Y es que sabes cómo somos los mexicanos, hasta que no nos pasan las cosas, hasta que no nos quiten la línea, ahí sí, llena el centro de atención a clientes de las telefonías, van a estar llenísimos.
7: Yo mi línea ya estaba registrada porque la tengo por plan.
1: Ay, mamacita, ¿qué tal, traca?
3: Sí, que te pague. Vamos a comer, que te pague.
1: Dice Alma, Gallita, yo todavía no la he registrado. Allá vamos a andar haciendo filas y filas. Por otro lado, 25.5 millones de espectadores vieron el partido de México contra Corea del Sur. Esto quiere decir que este evento se convierte en la transmisión más vista de México en el siglo XXI, superando el récord anterior establecido por su primer partido del torneo. Así que la cifra es una completa locura. Si México llega a los cuartos de final, los números llegarán hasta los cielos. Ojalá que sí, la verdad, les mandamos mucha buena vibra, que sí. Y por otro lado, oficial, Jordania, Túnez, Turquía y Haití están eliminadas de estos partidos de fútbol 2026. Así las cosas, chavalones, así las cosas. Por acá de ese lado. Aguanta ahorita. Estamos con lo mejor en la red. Ahora sí, bueno, si sí o no va usted a registrar su línea, pues ahí nos oímos por la radio. Rafita, ¿qué tenemos?
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1: Ándale, tenemos lanzamiento de la semana. Este lanzamiento le corresponde a Grupo Frontera y Alejandro Fernández. ¡Qué maravilla! La neta es que yo nunca me imaginé que Alejandro Fernández pues ya anduviera por ahí haciendo colaboraciones, ¿verdad? Con la nueva chaviza del regional mexicano. Digo, había hecho colaboración con Cristian Nodal, creo, por ahí, pero pues ya adentrándose a otros géneros, pues está padre, está padre. Y se llama Cada Vez Me Gusta Más. Es una colaboración con Grupo Frontera y Alejandro Fernández y te invito a que la escuches aquí nomás.
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0: pocas, aquí nomás en la mejor FM 100.1, descósete, fúndalo, quémalo, aquí nomás en la mejor 100.1, que la gallita no te puso tu canción.
1: ¡Qué poca!
0: Es que puras repetidas piden, no es cierto. No, de repente no, ya no entran pues en la progra, de repente. Manda tú qué poca, aquí nomás en la mejor FM. Dice, hay una pregunta, Galli, yo ya tengo la aplicación 100.1, pero de repente se me apaga y se me vuelve a prender a la aplicación y así cada 2 minutos como que se apagó un pedacito de canción o cuando estás hablando. ¿No será tu internet, mi querida Olga? Ahí, chécale. No sea tu internet. A lo mejor yo quiero pensar. Y si no, pues salte de la aplicación y vuélvete a meter. A lo mejor puede ser que necesite una actualizada ahí en tu teléfono. Manda tu que poca 74-42-84-1330. Aquí nomás en la mejor FM 100.1. Ayer, no hombre, hasta el de las frutinovelas fue a dar ahí con los que pocas. Vamos a escuchar qué nos mandan por acá.
2: No, todavía no hay. Si nos dicen que tenemos registrada, ahí se fila por mí,
1: ¡Qué poca!
0: Mi Adri. A ver, y recuerden que todos los que pocas tienen que ser por mensajito de voz. Todos los que vayas a mandar para que se escuche desde tu ronco pecho y obviamente que se escuche con enjundia, ¿sale, vale? Para que no los esté yo leyendo por acá, porque así pues no tiene, se pierde la magia de que ustedes manden sus qué pocas, así con enjundia y todo. 74-42-84-1330 o marca el teléfono en cabina 74-44-04-101. En vivo lo puedes hacer porque me están mandando muchos qué pocas, pero escrito así, no.
1: ¡Qué poca!
0: Aquí lo chido es cuando los mandan por mensaje de voz. Hola.
3: Un qué poca para la presidenta Belina.
0: Sí.
3: Hay muchas calles con baches, pero ella ya pidió permiso para ser gobernadora. Qué poca, primera carrera el municipio.
0: Oye, sí, aquí en la escénica, bueno, aquí bajando Pérgolas también está medio feíto. Ahí les encargamos a las autoridades correspondientes, digo, a quien corresponda, ¿verdad?
1: ¡Qué poca!
0: Por acá de este lado, hola.
4: Gallita, qué poca. No pueden escuchar que te dedico canciones o que me pongo a la parte de atrás de ti. Porque ya ahí todos andan ahí de golosos. Poca, gallita, qué poca. Así que pónmelo en celular, dile que yo soy guapo de guapo y el número uno para ti,
1: ¡Qué poca!
0: Oye, y acá es que ya le andan cayendo abejas al avispero. Así que ponte las pilas, ponte las pilas porque te van a dejar sin nada.
5: Gallita, qué poca. Para esos clientes que les entregas paquetería y las gracias dan.
0: ¿En serio? Poca. Ay, no, qué poca. Y todavía lo quieren rapidito, ¿verdad?
1: ¡Qué poca!
0: Ahí por acá de este lado, hola.
6: Qué poca, gallita, para mi prima que regresó con su ex cuando juró a toda la familia que con ese perro no volvería.
0: ¡Dios, padre! Imagínate, le dijo a toda la familia que se me hace, no voy a volver nunca de los nunca, jamás de los jamases. Hasta los ha de haber hecho odiar al hombre.
1: ¡Qué poca!
0: Pero bueno, mira, así es el amor. ¡Hola!
7: ¡Qué poca para el camaleón! Que no nos deja expresarnos, a veces bien le ponen la pausa, o luego dice que no podemos hablar de tal persona, como de esa que mencionaron. Luego cortan la inspiración. ¡Qué poca!
0: ¡Oh, pues!
1: ¡Qué poca!
0: Ya decía, yo dije, no habrá un qué poca para el camaleón. No, falta el día que no haya uno, mamacita linda. Yo pensé que hoy ya se había salvado.
8: Qué
0: ¡hola!
8: ¡Qué poca! Yo soy el número uno y está comprobado. ¡Qué poca!
0: ¡Sí!
1: ¡Qué poca!
0: A ver, por acá de este lado, ¿qué pasó, mi choferón?
9: Un qué poca para mi amigo Néstor, que está ocupado con su galán. Y no más en mi casa.
0: Ya lo de... ¡Ay, ya nos exhibiste!
1: ¡Qué poca!
0: Oye, déjalo ser. Néstor, métete más para adentro para que no...
1: ¡Qué poca!
0: No manches.
5: ¡Qué poca para la presidenta! La presidenta que no demuestra los 900 millones de pesos todavía.
0: Ajá.
1: ¡Qué poca!
0: A ver, por acá, hola.
5: Un qué poca para esos ardidos que estuvieron en el baile de Ucra
10: que se nos quedaban viendo y tú y yo nomás agasajándonos en el baile.
0: Se le va a ir la boca chueca a Néstor y al Johnny.
1: ¡Qué poca!
0: ¡Ay, no! 74-42-84-1330, ¡hola!
11: ¡Qué poca para el camaleón! Porque hace rato le mandé mi mensaje y ni lo leyó. Pero pues ya nos dimos cuenta que tiene sus preferidos.
0: ¡Su!
11: Y no quiero decir nombres, pero habrá señales.
0: ¡Nombres, nombres! ¡Aquí digan no!
1: ¡Qué poca!
8: Ay. Qué poca para el amigo Chocoro, ya mero choca y puede ir viendo.
1: Qué poca.
0: O sea que si estás con una persona.
1: Qué poca.
0: Ay, no. Hola.
12: Gallita, gallita. ¿Sí? Qué poca para mi jefe que manda los avances ya después de mediodía.
0: Ya para qué, ¿verdad?
12: Trabajar y él apenas me está mandando.
0: Fíjate.
12: Los avances, dile que despierte.
0: Dile, bueno, qué cosa que estoy yo a sus órdenes o qué, ¿verdad?
1: ¡Qué poca!
0: Oye, bien bravo y sales hasta las 8, hasta las 7 de trabajar. Dice, "No, yo ya después de mediodía ya no trabajo."
4: Ay, callita, no. Callita, yo sé lo que tengo, mi amor, no te preocupes, tú baila con quien quieras mientras tu corazón sea mío. El Néstor está con el Miami, con el Miami.
0: Ay, no.
1: ¡Qué poca!
0: No se les cuece nada en la boca.
7: ¡Qué poca para la gallita que tiene un corazón de condominio!
1: ¡Qué poca!
0: ¿Para qué les digo que no? Sí, sí.
8: Ya sabe, ya sabe.
0: Hola.
4: Gallita, gallita, buenas tardes.
0: Buenas tardes.
4: Qué poca para esos los que le mandaron al camaleón, que hoy sí casi me lo dejan chillando al capibara.
0: ¿Otra vez? Bueno, qué cosa.
1: Qué poca.
0: ¿En serio, Rafa? Ay, no. Ya, déjenlo respirar un poquito.
2: Ya te agarraron con los churpios, Néstor. Escóndete allá en el baño. Genia, qué poca, Néstor. Andas con los chacalosos.
1: ¡Qué poca!
0: Déjenlo, déjenlo ser. Bueno. Ay, no, no, no.
7: Se está dando de besote con el brujo mafufo, el Néstor.
1: ¡Qué poca!
0: Ay, ay, ay, qué barbaridad. Si no fuera por ustedes, se los juro que no sé qué haría yo con ese
8: por
0: programa.
8: Por ahora, si son clientes.
0: Ya,
8: son
0: está clientes. Vendiendo, está vendiendo, déjenlo.
1: Qué poca.
0: Está ahí en la florería, está vendiendo ahorita. Déjenlo chambear, por favor.
7: Tú no te dejes, Néstor, para eso trabajan, para pagar a los Miami. Tú dile.
1: ¡Qué poca!
0: ¡Ay, no!
2: Ya dejen a mi amiguito, mañana va a amanecer con el ojo cerrado de tanta vergüenza.
0: ¡Ay, no, no, no! ¡Ay, no! ¡Qué bárbaros! Amo, se los juro que amo, amo esta sección porque no se les cuece nada en la... En la boca. Dice, gallita, los caballeros no tenemos memoria, así que no enviaré mi qué poca. No, pues aquí envíenlo, qué cosa, pues aquí se descosen todos. Hola.
4: Nada más dígale que se cuide el Néstor. No lo vayan a dejar como el Pavirucci.
0: Ay, no creo. Yo apenas le enseñé a boxear.
13: Pediste qué poca para la banda. Le van a dar el ojo morado, pero de vergüenza al amigo Nelson. Nelson.
0: Ahora Nelson.
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0: Ya hasta te cambiaron el nombre, ve. Déjenlo. Ahorita está vendiendo. Está chambeando, dejen nombre. 74-42-84-1330. Los que pocas están a la orden del día. Es Ernestor. Era Néstor, Ernestor. Nelson, ahora es Nelson. Ahora es Nelson. Ay, no, qué barbaridad. Ahorita está ocupado, mi querido Néstor. Está trabajando. Si lo ven con quien lo ve. Ahí está trabajando el vato. Ay, déjenlo, déjenlo ser. Que sea feliz. ¿Qué pasó, mi capi?
14: Gallita, muy buenos días.
0: Dímelo.
14: Un saludo para todos ese grupo de compañeros radioescuchas de la mejor 100.1 Acapulco. Saludos del capi viajero. Oye, ahí de pasadita me podrías complacer con una canción del Trono de México.
0: ¿Cuál quieres?
14: Éxito y bendiciones.
0: Pero la que sea del Trono de México, conste, ¿eh? Bueno, ahorita aguanta porque estamos con los que pocas, porque luego se me enojan. ¿Hola?
13: ¡Ánimo, ánimo, Nelson!
0: Ya hasta se cayó acá mi compadre. ¡Manda tu que poca!
12: Ya le llevé unos chacalones. pero choferes de la vacacional, porque tal desmadre, ¿y cómo pasa?
0: Ah, por eso. Ay,
1: ¡Qué poca!
0: Hay tráfico, por eso, muchachos. Ay, ustedes ahí arrumban, déjenlo, bueno, ¿qué cosa?
6: Dejen al Néstor, que está besando con mi primo.
0: ¡Ahora!
15: ¡Qué poca para la gallita! Nunca me puse mi canción de los traviesos.
0: No, ya no entró en la programación de la mañana, muchachos.
1: ¡Qué poca!
0: Una disculpota. ¡Ay, no, qué bárbaro! ¡Saluditos para Julio César Robles Alférez, que nos está escuchando de parte de nuestro querido Eric Robles a través de La Mejor FM! Les mando un gallibeso. ¿Alguien más quiere mandar un qué poca? Hable ahora o calle para siempre. Esta es la galliterapia de La Mejor 100.1, donde funan, se descosen y todo puede pasar y todo pueden escuchar en La Mejor FM. ¡Qué barbaridad! Ahora sí se la bañaron bien feo, ¿eh? Y nos vamos rápidamente y sin escalas con
1: Las Pisadas.
0: Tenemos ahí la primerita, mi querido Rafa, la del Trono de México. Me está diciendo que la que sea del Trono de México. Órale, ya estás peinado para atrás, por acá de este ladito. Vamos a escuchar.
15: Qué poca gallita para esa gente que te manda a traer y no te quiere pagar el presupuesto que tú haces. Mandan a traer a otra persona.
0: O sea, te mandaban a traer, no les gustó el presupuesto, me quiero imaginar, y mandaron a traer. Bueno, mira, a lo mejor andan checando los precios, ¿no? Yo quiero imaginar. La de Por Tu Amor de Alacranes Musical, ya la pusimos hace ratito, me dice por acá el Rafa. Por acá de ese lado, hola.
16: Hola, ¿qué tal? Muy buenas tardes. Aquí seguimos con La Mejor, gallita. ¿Me puedes dar una pisada?
0: Claro.
16: Pancho Barraza con la música, música romántica.
0: Música romántica de
16: con
0: Pancho
16: la mejor
0: Barraza.
16: 100.1.
0: Órale.
17: Puedes pisarla. De tú con él, con Eddie Santiago.
0: Ok.
18: Saludos y bendiciones, mami, para ti, para todos mis
0: está,
18: hijos.
0: ¿Cómo estás, güera? Saludos.
18: Aquí nomás. Písame con la del afilador, por favor, mami.
0: El afilador. Oye, tenía ratito que el afilador no está, no habíamos escuchado. Pásame la llamada telefónica, hay alguien a ver ahí. Hola, buenas tardes.
19: Sí, buenas tardes, Garita.
0: Sí.
19: Ya tengo una media hora hablándote.
0: Mamá, no estás viendo que estamos con el mitote. Vamos a descubrir con quién estaba Néstor. ¿A quién quieres mandar tu qué poca?
19: A mi esposa, que no me trajo el jugo ayer.
0: Tampoco, ni la esposa, ni el hermano, compadre.
19: Va a trabajar y no me quiso traer mi jugo, fíjate.
0: Ay, mamacita, qué
1: poca.
0: O sea que nada más te quedas con el antojo.
19: Pues sí, con el juguito de manzana.
0: Fíjate, ni el juguito, ni de piña, ni de manzana. Pero aquí te podemos poner una que dice agüita de coco, no sé si te guste. Yo digo para que te alivianes, pues. O está la de juguito de piña también con los Vázquez.
19: Sí, pues.
0: ¡Qué poca para tu señora! Le mandamos muchos saludos. Ahí está, gracias. Por acá de ese ladito. Hola, hola. Vamos a escuchar a ver las últimas pisadas ya.
16: Gallita, a ver si puedes poner una canción de grupo pesado.
0: Sí, ¿cuál?
16: Cuando estás de buena.
0: Cuando estás de buenas, ¿ok?
20: Gallita, buenas tardes. ¿Me podrás pisar una canción de ¿sí? Roberto Carlos?
0: ¡Ey!
20: Cama y mesa, por favor.
0: Ok.
15: Gallita, písame la de los traviesos, por favor, gallita.
0: Hola.
20: Al final del día, Grupo Firme, porfa, gallita, una pisadita al final
0: perverso,
20: del día.
0: Perverso, ahí está. Yo me despido, vamos a tratar de que entren la mayoría de las canciones, ¿ok? Vamos a tratar de que entren la mayoría de las canciones para que las puedan escuchar. Y si no, pues mañana también las pueden escuchar con la mejor. Ahora sí que lo que tratamos nosotros aquí en cabina es poner, ¿verdad? Las canciones diferentes, porque piden las mismas canciones y las mismas canciones de las 11 de la mañana, entonces no dan chance de que otras personas pidan diferente canción, así que traten de pedir las diferentes para que se las podamos colocar dentro de la programación, porque si no, ahí les va a todos ustedes su
1: ¡qué poca!
0: Yo soy el Hurtado la Gallita, muy buenas tardes, que tengas un excelente martes. Y por supuesto, nos escuchamos mañana en punto de las 10 de la mañana. te quedas con Noticias MBS Radio, aquí nomás en La Mejor. ¿Qué pasó, mi Néstor?
8: Qué poca, porque piden las mismas canciones, ya me aburrieron.
0: ¿Verdad que sí? Pues le mandé su qué poca porque piden a mí. Ya resucitó el Néstor, me lo dejaron bien callado hace rato. Tú sigue vendiendo, Néstor, tú despreocúpate que sigue siendo el mejor. Vámonos con más música, esto es 100.1. Gracias, Rafita, en controles técnicos. Aquí nomás. Bye, bye.
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Llegan acuerdos. 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

0: ¿Qué tal? ¿Cómo están? Muy buenas tardes. Yo soy Eric Robles y para mí es un gusto saludarles este martes 23 de junio en este bello puerto de Acapulco, con un clima de verdad agradable, donde se disfruta en cada rincón de este bello paraíso. Oigan, la pregunta de hoy es que hoy iniciaron los registros de los que quieren contender, pues, los que buscan ser candidatos para gobernador en Guerrero por Morena. Hoy iniciaron estos registros los que quieren defender los comités de la Cuarta Transformación en Guerrero. La pregunta de hoy: ¿quién tiene que ser el coordinador estatal de la defensa de los comités de la Cuarta Transformación en Guerrero? Mándenos sus mensajes, mándenos un mensaje de audio, sin groserías, claro. No solamente un mensajito donde nos digan, debe de ser esta persona, ¿no? Es solo para participar, esto es solamente una pregunta para participar, no es que estemos llevando la balanza solamente hacia un lado, no. Aquí es para todos, son 13, ahorita les voy a comentar quiénes son los que hoy están registrándose. Hoy comenzó el registro de estos candidatos. ¿Quiénes son? Rogelio Ortega, Iván Hernández, Marcial Rodríguez, son los que se registraron ya hace rato. Alberto López Rosa, Pablo Amílcar Sandoval, que, híjole, no sé qué hace ahí, pero bueno. Ahorita en este momento está la Damián, a las 3, Beatriz Mojica, Avelina López, híjole. ¿Quién está esperando y viendo quién, si sí o si no? El ingeniero Félix Salgado Macedonio. Vamos a ver qué sucede con este tema y con el ingeniero Félix Salgado Macedonio. Bueno, vámonos a nacionales.
1: Nacionales.
0: Oigan, hoy en la conferencia mañanera de la presidenta Claudia Sheinbaum de este martes 23 de junio, abordó diversos temas relacionados con salud, infraestructura hospitalaria, política electoral y seguridad. Durante la sesión, la mandataria presentó avances en la modernización tecnológica del sistema de salud, defendió la atención que brinda su gobierno a las madres buscadoras y reiteró su postura contra el nepotismo en las elecciones del 2027. Durante la conferencia, la presidenta reiteró su rechazo a que familiares que funcionarios públicos busquen cargos de elección popular en los próximos comicios. Dijo: no estoy de acuerdo en el que el 2027 haya algún familiar. Asimismo, criticó que se utilicen criterios de género como argumento para justificar posibles candidaturas de familiares de actores políticos. La presidenta también respondió a las críticas que surgieron después de la visita del llamado Pato Merlín a Palacio Nacional, mientras colectivos de madres buscadoras reclamaban mayor atención a la crisis de desapariciones. Sheinbaum aseguró que mantiene reuniones con familiares de personas desaparecidas, aunque aclaró que no acostumbra a hacer públicas esas reuniones. Vamos a escuchar lo que dijo la presidenta en la mañana. Vamos a escuchar lo que nos comentó.

0: No es un asunto porque quieren colocarlo como si la presidenta no fuera una persona humanista y que no atiendo situaciones graves o delicadas. Atiendo incluso víctimas de asuntos de abuso sexual, de violencia contra las mujeres, de manera personal.
1: ¿Eso es durante las giras o le hacen cita?
0: Durante las giras y a veces aquí, pero no me gusta sacar una fotografía de eso. ¿Por qué no? Porque es un asunto de atención directamente a la persona, a las víctimas. Entonces les doy mi teléfono celular personal. Entonces, el que haya venido el Pato Merlín, pues evidentemente es parte de lo que estamos viviendo en el fútbol.
2: Además, reconoció el trabajo realizado por la secretaria de Gobernación, Rosa Isela Rodríguez, así como por la Comisión Nacional de Búsqueda para atender a las familias. La presidenta Claudia Sheinbaum mencionó en la mañanera que recibe de manera particular a los padres de los 43 normalistas de Ayotzinapa al contestar sobre el descontento de las madres buscadoras por haber recibido pues al Pato Merlín. Dijo, yo recibo particularmente a todos ellos, como lo escuchó. La presidenta Claudia Sheinbaum contestó también en la mañanera respecto al tema de la buscadora Socorro Gil, quien confirmó que los restos en el CEMEFO corresponden a su hijo desaparecido en el 2018 y cuestiona omisiones, negligencias o irregularidades. Pide se identifiquen los restos humanos que están actualmente ahí en el CEMEFO de Acapulco. Dijo, primero será la investigación. Lo que dijo la presidenta, dijo, primero será la investigación, ¿no? Después, la Fiscalía General de la República, ellos van a ser los encargados, si es necesario, que intervengan en este caso. Vamos a escuchar lo que dijo la mandataria.
0: Yo recibo a muchas madres buscadoras, nada más que no hago propaganda de ellas.
1: ¿Con cuántos grupos se ha...?
0: Con grupos no, con personas. Cuando estoy fuera y cuando estoy aquí. La recepción de grupos, de colectivos, lo hace de manera extraordinaria Rosa Isela Rodríguez y Arturo Medina y la compañera de la Comisión de Búsqueda. Ella se reúne cada 15 días. Entonces, lo hace muy bien, muy, muy bien. Entonces, si lo está haciendo muy bien, evidentemente yo recibo un caso, otro caso, de casos muy difíciles.
2: Bueno, comentó pues sobre el tema de la señora Socorro y el tema que lleva aquí, la lucha que lleva, por supuesto, en Acapulco. Vámonos a otra información, a información del Estado. Oigan, ayer dábamos muestra de lo que está sucediendo, pues nos platicaba Francis Santiaguez sobre que había una reunión en Casa Guerrero con integrantes de la coordinadora y la gobernadora Evelyn Salgado. Bueno, Evelyn Salgado fortalece el diálogo con la CETEC en Guerrero. Ella encabezó, la mandataria estatal Evelyn Salgado y el titular de la CET, Mario Delgado, mesa de trabajo con la CETEC. Vamos a escuchar lo que preparó Mario Horacio Ramos.
3: La gobernadora Evelyn Salgado Pineda y el titular de la Secretaría de Educación Pública, Mario Delgado Carrillo, sostuvieron un encuentro en la capital del estado, donde evaluaron el tema educativo como parte de una política coordinada a fin de atender demandas magisteriales, cada uno en sus ámbitos de competencia. Ante parte del gabinete estatal y de diferentes expresiones del sector educativo, la mandataria estatal destacó el seguimiento a la política de mantener puertas abiertas, privilegiando el entendimiento y el bienestar de las y los maestros para seguir en la ruta del fortalecimiento a la educación y para construir un mejor futuro para las niñas y niños del estado de Guerrero. Durante el encuentro se realizó una mesa tripartita de trabajo entre la Secretaría de Educación Pública y la Coordinadora Estatal de Trabajadores de la Educación de Guerrero para evaluar los planteamientos del magisterio guerrerense. La mandataria estatal señaló que en esta entidad se prioriza el diálogo como herramienta para la construcción de los acuerdos. Por ello, puntualizó que se sigue trabajando en el fortalecimiento a la coordinación entre el Gobierno de México, el Gobierno de Guerrero, las y los trabajadores de la educación, con la voluntad firme de encontrar soluciones y avanzar juntos. Mario Horacio Ramos en la información.
2: Gracias, Mario Horacio, gracias por la información. Oigan, a ver, la minuta. ¿Cuántos son los acuerdos que se firmaron en esta minuta? Ellos, la coordinadora lo publicó en sus redes sociales. Son 16. Voy a dar lectura. Dice, reunidos en el Salón de la República de la Casa Guerrero, el día 22 de junio del año 2026, siendo la 1:00 p.m, por parte del gobierno federal, el secretario de Educación Pública, Mario Delgado Carrillo, y por parte de la gobernadora del gobierno del estado de Guerrero, la gobernadora Evelyn Salgado, Cecia Salgado Pineda, así como representantes de la Coordinadora Nacional de Trabajadores de la Educación, sección 14 de Guerrero, se adoptaron los siguientes acuerdos. Bueno, en los acuerdos hay, dice el primero, le voy a dar lectura a unos dos o tres, ¿no? El gobierno de la República reafirma su compromiso con el respeto a la autonomía de la vida interna sindical. El 2 de julio a las 10:00 a.m. se realizará una mesa de trabajo en la Secretaría de Gobernación para seguimiento de la petición de la CETEC respecto a la participación sindical en el cambio de directiva de la sección 14. La Federación 2, en coordinación con el gobierno del estado, propondrán para su autorización ante la Secretaría de Hacienda y Crédito Público un incremento en el bono del Día del Maestro al personal docente de 3.930 a 4.500, ándale, y al personal de apoyo y asistencia a la educación, 2.420 a 3.000 para ser aplicados en el ciclo escolar 26-27. Y bueno, hay un sinfín de peticiones, pero sobre esta minuta, pues, la abrogación por la que peleaban, no hay ningún acuerdo. No hay nada sobre esto. Hablan del FONE, hablan del PAE. La federación dará seguimiento, dice, a los acuerdos de la mesa de homologados para el nivel superior, y la autoridad educativa estatal dará cumplimiento, pues, a los acuerdos que se han tenido en las mesas de trabajo de la CETEC. Híjole, pues aquí hablan de todo, pero no esta ley, la abrogación 2000, la de Peña Nieto. Y bueno, ¿qué pasó? ¿Qué está sucediendo? Pues no, que era esa parte de la pelea, del problema, y bueno, hay otros beneficios. Ojalá esto que pidieron, esto que ya está en la mesa y que ya está firmado, obviamente se tiene que hacer, pues, realidad, ¿no? Aquí los que suscriben, Mario Delgado Carrillo, la gobernadora, y Ricardo Castillo Peña, el secretario de Educación. Obviamente ellos piden, pues ojalá, así como piden, también se dé ahí, en la mesa, en las aulas con nuestros niños, con estos jóvenes, pues, que todos los días van a recibir educación. Porque triste sería, ¿no?, de que escuchaba y platicaba con unos compañeros en la mañana, comunicadores, ver lo que hicieron aquí en Acapulco, vandalizando, rompiendo las patrullas de la Guardia Nacional, encapuchados. Imagínense, va pasando un niño y ¡ay, ese es mi maestro! ¿Qué está haciendo el maestro, no? Mi respeto para lo que hace Walter Añorbe, hace este movimiento, pero obviamente lo hace pensando bien, no se andan encapuchando. Y andan ellos haciendo una lucha colectiva. Bueno, ojalá sea un ganar-ganar, las dos partes, ¿no?, lleven este beneficio. Bueno, con esta información nos vamos a nuestra primer pausa. El teléfono en cabina, 7442-841330. 7442-841330. Ahí está la pregunta: ¿quiénes les gustarían ustedes, no? O, pues, si no hay alguno bueno, o pues, ¿qué está pasando, no? A lo mejor Acapulco se queda corto con esto. Y es que déjenme comentarles que hoy se están registrando Chihuahua, Colima y Guerrero. Ellos son los que se están registrando aquí para aspirantes en este proceso de selección interna de Morena. Y bueno, vámonos a una pausa y regresamos con más.
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5: El clima para Guerrero será parcialmente nublado y fresco por la mañana, caluroso al mediodía con probabilidad de lluvia ligera, moderada y ocasionalmente fuerte, más frecuente en sectores de las regiones Sierra, Centro, Costa Chica y Montaña. Esto se debe a que una vaguada en niveles medios y altos cruza de sur a norte al estado y simultáneamente se asocia con una circulación ciclónica en niveles medios localizada frente a la costa de Guerrero, así como el paso de la onda tropical número 9 frente a la costa de nuestra entidad. Por otro lado, y aunque no representan riesgo para Guerrero, se mantiene en vigilancia a dos zonas de baja presión que presentan 40% de probabilidad de desarrollo ciclónico a 7 días, localizadas frente a las costas de Colima y Jalisco. Acapulco, parcialmente nublado. La mayor parte del periodo, viento del oeste y suroeste de 25 a 35 kilómetros por hora. Temperatura máxima de 35 a 40 grados centígrados y mínima de 20 a 25 grados centígrados. Oleaje procedente del suroeste y de 1.9 a 1.3 metros de altura cada 14 a 11 segundos. Temperatura del océano en la costa de 27 a 29 grados centígrados. El dólar este martes se cotiza en un promedio de 17.45 pesos a 17.49 pesos mexicanos. En el mercado cambiario, intercambiario, la divisa se ubica en el rango de los 17.46 pesos a 17.53 pesos por unidad, lo que representa una ligera disminución del peso respecto a la jornada anterior. 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
6: Y ya estamos de regreso y saludo con mucho gusto a Pedro Andalón, quien nos platicará sobre una conferencia que hubo en la mañana, la ley del ISSSTE, ahí con los de la CETEC. Adelante, Pedro, con tu información.
7: Hola, ¿qué tal, Eric, ya todo el auditorio que nos escucha este martes, y es un excelente día. Sí, así es, Eric, hace unos momentos se encabezó una conferencia magistral para los integrantes de la Coordinadora Estatal de Trabajadores de la Educación Guerrero. De la ponencia se tuvo como nombre la Ley del ISSSTE 2007, viabilidad presupuestal, transobrogación e implicaciones de la propuesta presentada por el gobierno federal, donde estuvo encabezada por el economista Martín Rodríguez, donde aseguró que es necesario la abrogación de esta misma, pues ya que, pues debido a que en los últimos años los incrementos al salario mínimo no se reflejan en los modelos de jubilación para las y los integrantes del magisterio educativo. Pues también puso como ejemplo que el año 2020, cuando el salario mínimo aumentó al 20%, mientras que la unidad medida y actualización UMA apenas creció el 2.83%, y según sus cálculos, un pensionado con ingresos de 10 mil pesos habría perdido alrededor de 1.700 en capacidad de compra respecto a quien recibe incrementos ligados al salario mínimo. Entonces, pues, invitó a la parte del magisterio educativo a que no eviten su lucha para la abrogación de la ley del ICE, ya que pues eso sí puede afectar en futuras a la hora de su retiro, ya que pues esto impacta en la hora de sus sumas y los incrementos salariales de su salario mínimo.
6: Oye, Pedro. Pedro, ¿les afectaría entonces esta ley de la abrogación de la ley del de la ley del ISSSTE, la de 2007? ¿Esa les afectaría?
7: Sí, así es. Entre los argumentos que dijo el economista es de que ya en las cuentas, como las cuentas individuales, como ahora se está retomando esta ley, es de que ya no habría beneficios a la hora, por ejemplo, a sus familiares, como sus esposas, sus hijos, sino que pues también van a recibir una pensión o lo que recabaron con todo el año del proceso de sus años de servicio, por lo que nada más es acumular tanto de su ahorro y ahí de esa forma van a obtener una pensión, por lo que más o menos tuvo una aproximación de que si la persona que se pensiona a los 65 años, entre 60 o 65 años, va a tener derecho a esa pensión, pero tiene que acumular alrededor de más de 2 millones de pesos para ser acreedores a una buena pensión.
6: Híjole.
7: Durante los 15 años, Eric.
6: Híjole, complicada situación. Bueno, qué bueno que se los expusieron ahí a los maestros, ¿no?
7: Sí, así es, Eric, y sobre todo pues se hizo esta preguntas y respuestas porque había muchas dudas por parte de los maestros de la CITEC. Pues entonces, pues eso es parte de lo que, pues de esta conferencia magistral, y pues finalmente el economista dijo que no desistir a la lucha que encabeza el magisterio contra el gobierno federal. Parte de la información, Eric.
6: Gracias por la información, Pedro. Buenas tardes.
7: Gracias para ustedes.
6: Bueno, ahí está lo que comentan. Bueno, ojalá les haya servido, ¿no? Este tema, este economista, lo que les comentó pues a estos profesores, ¿no? A los de la coordinadora. Oigan, pues les comentaba al inicio de este espacio, hay 13 los aspirantes de Morena a la gubernatura. Bueno, les comentaba hace un momento, Morena registro de aspirantes, proceso de selección interna, candidaturas para Guerrero. Bueno, en los horarios de registros, a las 11, pues se registró el exgobernador interino, Rogelio Ortega, ese que dijo que no lo estaban tomando en cuenta, que bueno, es que no había una convocatoria, ya está, y miren, fue el primero a las 11 de la mañana, ¿no? A las 12, Iván Hernández, exfuncionario federal, a las 12 también, Marcial Rodríguez, exfuncionario estatal, y también fue líder de Morena, ¿no? A la 1 de la tarde, Alberto López Rosas, a la 1 de la tarde también el diputado Pablo Amílcar Sandoval. Ahorita a las 2 de la tarde estará ya registrándose Estela Damián Peralta, a las 3 Betty Mojica y Avelina López Rodríguez. ¿Qué estará pasando con el ingeniero Félix? Porque también está la vía digital, también lo pueden hacer por la vía digital. Hay otro también, ayer le dio el pleno del H Consejo Universitario de la Universidad Autónoma de Guerrero, aprobó por unanimidad la solicitud de licencia del rector doctor Javier Saldaña Almazán, quien se separó del cargo. Ahí quien tomó las riendas fue la doctora Leticia Jiménez Zamora como encargada de despacho de la rectoría, mientras que la doctora América Bautista Salgado asumirá las riendas de la Secretaría General. Le mando, por supuesto, a América Bautista mi felicitación. Es una mujer trabajadora, siempre defendiendo los derechos en la UAGRO, y sé que desde la Secretaría General realizará un buen trabajo. Bueno, el doctor Javier Saldaña a las 5 de la tarde dará un mensaje. ¿Quiénes son? En Guerrero, funcionarios, legisladores, exalcaldes, académicos y exservidores públicos, pues solicitaron licencia y anunciaron su intención, pues. ¿Quiénes son entre ellos? Los perfiles está, por supuesto, Félix Salgado Macedonio, quien aún no se decide, todavía el día de ayer comentó, nos va a platicar, por supuesto, Francis Santiaguez, está Betty Mojica, está Avelina López Rodríguez, está Estela Damián Peralta, Javier Saldaña Almazán, como se los comentaba, Iván Hernández Díaz, Pablo Amílcar, Sandoval Ballesteros, Marcial Rodríguez Saldaña, la diputada Guadalupe Eguiluz, Arturo Martínez Núñez, quien es integrante de la dirigencia nacional de Morena, buscará también la coordinación estatal. Entre los participantes, Alberto López Rosas, el expresidente municipal, Rogelio Ortega, exgobernador, y por supuesto Rubén Cayetano García. Él realizará su registro de manera digital. Y bueno, ahí está la pregunta, está en la mesa. ¿Cómo ven ustedes? ¿Cómo ve la ciudadanía estos perfiles? ¿Están bien? ¿Está mal? ¿Buscaríamos algo mejor? Mándenos su mensaje vía WhatsApp al 7442-84-1330, 7442-84-1330. Ahí, platíquenos cómo ven este registro. Vamos a tratar de localizar alguno de los aspirantes que se encuentran. Quizás estarán muy ocupados por el tema, pues llevaron sus porras, todos llevaron este tipo de argüende para medir fuerzas, ¿no? Pero bueno, acuérdense que quien va a decidir al final, pues no son las redes sociales, no son los bots, son los ciudadanos. Y como comentó por la mañana Citlali, la encargada de procesos de Morena, que pues van a atender esos temas de manera prioritaria, que aquí no va a haber señalamientos, nada, que no va a haber, ¿cómo se dice?, dedazo. Dice, la definición de las coordinaciones estatales de comités de defensa de la transformación y de la soberanía nacional permitirá elegir liderazgos estatales bajo unas reglas inquebrantables. Tolerancia cero al pasado. Nada de nepotismo, prohibido usar vínculos familiares para ganar espacios. Influyentismo, sin dedazo, manda la encuesta, ojalá. Derroche, prohibido las campañas costosas y el dinero público. Vengan a ver las pintas que llevan, ¿no? Estos suspirantes. Y es que hay unas que de verdad ni van a perfilar en la encuesta, porque van tres hombres y tres mujeres hasta donde sabemos. Así van, y los que ni siquiera creo que van a estar ahí en la encuesta, pues son los que tienen más rayado el estado. Y bueno, con esta información vámonos a una pausa más. Ya el número de teléfono en cabina ya lo tienen, mándenos qué les parece. Pausa y volvemos.
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5: escrutinio de votos continúa en Colombia a la espera de la proclamación final, con el oficialismo que presentó decenas de miles de reclamos y pide esperar el resultado definitivo, mientras el vencedor del conteo provisional, Abelardo de la Espriella, ya se declara presidente electo. Solo al final del escrutinio se declara vencedor y yo lo reconoceré, dijo el presidente saliente Gustavo Petro, quien continúa planteando dudas sobre el sistema de cómputo. Por su parte, el procurador general Gregorio El Hadj aseguró que no existe ninguna prueba de fraude en el proceso y que los reclamos serán atendidos por las autoridades. Una delegación talibán se dispone a poner en las instituciones europeas de Bruselas, pese a que a estas siguen sin reconocer de facto a las autoridades extremistas que desde su regreso al poder en 2021 han vuelto a asumir a Afganistán en una crisis humanitaria y de permanentes violaciones de los derechos humanos, especialmente de las mujeres sometidas a una estricta ley islámica que las convierte en parias en su propio país. Bélgica ha concedido un visado muy limitado de un solo día y sin permiso para desplazarse por la zona Schengen al grupo de talibanes invitados a Bruselas para hablar de migración a instancias de una veintena de estados miembros en pleno giro draconaico de las políticas migratorias de la UE. Nuevo episodio de violencia en la región central de Nigeria ha costado la vida de al menos a 20 personas, entre ellas un trabajador sanitario y 5 pacientes de un centro médico, después de que hombres armados atacaran de manera indiscriminada a civiles en un pueblo de Kawel perteneciente al estado de Plateau, según confirmaron la policía y fuentes comunitarias. Hasta aquí la información internacional.
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6: Y ya estamos de regreso y saludo con mucho gusto al secretario de Planeación y Desarrollo Económico del Gobierno Municipal, Ignacio Orbe López. ¿Cómo estás, Ignacio? Buenas tardes.
13: Eric, buenas tardes. Un gusto saludarte a ti y a todo tu auditorio. Bien, muy contentos, la verdad, por los logros que estamos teniendo en este momento desde la Secretaría de Planeación y Desarrollo Económico.
6: Y uno de esos es la dotación de arte de pesca 2026, incentivo para la producción de ostión de roca que acaban de realizar. Platícame de esto, por favor.
13: Sí, mira, son dos programas, Eric, que llevamos ya ejecutando 5 años prácticamente. Dos programas que nacen de una necesidad que se detectó entre las cooperativas pesqueras, que era mejorar, por un lado, la producción pues del pescado, de la escama, como se dice, que se tiene en el municipio, pero también, por otro lado, explorar la producción del ostión de roca. Y digo explorarla porque como tal no había existido hasta cuando se realiza por primera vez en la primera administración de la maestra Abelina López Rodríguez, no se había llevado a cabo un proyecto de este tipo. Por eso digo que explorar, y desde entonces, Eric, son dos proyectos que año con año los hemos venido sacando para apoyar a las artes de pesca. ¿Qué son las artes de pesca? Bueno, pues podemos ver que son implementos, ¿no? Desde redes, anzuelos, líneas, motores, hieleras, e incluso la reparación de las embarcaciones. Y por otro lado, en el tema del ostión de roca, sobre todo, aquí estamos hablando de la conservación y el monitoreo de los bancos de ostión que se tienen en el municipio.
6: Es importante, yo no lo había escuchado como tú dices, y qué bueno que lo están haciendo en esta administración.
13: Sí, la verdad que, estos dos proyectos, especialmente el de incentivo para la producción de ostión roca, ha sido un proyecto que ha ido creciendo y al cual se han ido sumando diferentes actores. No solamente es el gobierno municipal de Acapulco. Hoy día en este programa participa Semarnat, también participa la Facultad de Ecología Marina del Aguagro. ¿Y por qué es muy importante esto, Eric? Porque al final se trata de cambiar la dinámica de los programas sociales. No se trata del recurso a fondo perdido, sino hacer un seguimiento y ver que de verdad se estén cumpliendo las metas que se establecen, porque solamente ello nos lleva a buscar que estos programas con el paso del tiempo sean sostenibles y que no se esté dependiendo de los gobiernos en turno para poderlos echar a andar. Y es por eso que con la ayuda de estas instituciones vamos haciendo análisis incluso de la producción que se va teniendo y año con año mejorar. Para este año nosotros esperamos tener al menos una producción de 200 toneladas de ostión roca, algo que antes no se producía o al menos de manera sistemática como ahora se hace con estas dos últimas administraciones.
14: Oye, Ignacio, ¿hay un número de beneficiados en cooperativas?
13: Sí, mira, para este año tenemos un estimado de 210 cooperativas pesqueras para lo que es el proyecto de dotación de artes de pesca y estamos hablando de 34 cooperativas de buzos y pescadores de aguas oceánicas para el programa de incentivo para la producción de ostión de roca. Dos proyectos que en conjunto tienen una inversión de 11.5 millones de pesos. Para el primero estamos hablando de 9.5 y para el segundo, ostión de roca, de roca, 2 millones de pesos, Eric.
14: Importante, ¿se pueden inscribir en algún lado o ya están las cooperativas?
13: Justamente la ventanilla está abierta, o decirlo de otra manera, las oficinas están recibiendo en este momento documentación. Es muy fácil. Este programa que depende de CEPLADE está alojado específicamente, estos dos están alojados en la Dirección de Desarrollo Rural que se encuentra en el antiguo ayuntamiento, detrás del Zócalo. Son cuatro solamente los requisitos, muy sencillos. Eric, déjame mencionártelos de manera muy rápida. La primera es la solicitud por escrito donde quieren participar en el programa. La segunda, acta de asamblea certificada. El tercero, el permiso de pesca vigente o al avance del trámite. Y el cuarto es la constancia de situación fiscal. Son cuatro requisitos que permiten que cualquiera cooperativa que esté en regla, esto es muy importante por el tema de la veda y el cuidado también de nuestros recursos naturales, cualquiera que tenga estos cuatro sencillos requisitos puede participar, Eric.
14: Excelente, agradezco mucho me hayas tomado la llamada.
13: Te agradezco a ti y estén pendientes de nuestras redes sociales, tanto del Gobierno Municipal de Acapulco como de la Secretaría de Planeación y Desarrollo Económico. Síganos a través de Facebook y ahí van a estar viendo todas las actividades que estamos desarrollando en este momento y las que vienen. Muchas gracias, Eric.
14: Gracias por la entrevista.
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6: Y bueno, desde la redacción saludamos a Fernanda Ramírez. Ayer les comentaba un tema importante. Hasta el 30 de junio tienen para registrar las líneas telefónicas. ¿Quién lo ha hecho? ¿Quién lo ha hecho y por qué? Salió Fernanda a la calle a preguntarle a los ciudadanos. Fernanda, ¿cómo estás?
15: Hola, ¿qué tal, Eric? Buenas tardes, muy bien. Un saludo para ti, para todos los que nos están escuchando a través de MBS. Pues comentarte que efectivamente pues ya estamos exactamente a una semana de que concluya el plazo para vincular las líneas telefónicas a la CUR. Usuarios aquí en el puerto de Acapulco manifestaron pues bastante opiniones, bastante un poquito divididas debido a que hay algunos que están a favor, que sí las van a registrar, pero tienen todavía desconfianza, dudas, y hay otros que también nos comentaron que definitivamente no la van a registrar y que pues ahora sí que a ver cuáles son las consecuencias que se tendrán, que pues conocemos que parte de este registro es evitar las extorsiones, que haya un registro de cada uno de los ciudadanos que están utilizando estas líneas telefónicas para evitar las extorsiones, para evitar pues los hackeos, pero también los ciudadanos han expresado que no se sienten seguros con que su línea telefónica está vinculado a sus datos y que se vaya a hacer algún tipo de uso indebido con los mismos. Vamos a escuchar lo que nos comentaron.
16: ¿El audio me regalas?
17: Ah, ok, no va a ser grabado. Ok, perdón. Ya, perdón.
16: Sí. Para acá, sí. Perdón. ¿Telefónica, usted la va a registrar?
17: Creo que los procedimientos son relativamente engorrosos porque cuando tú compras una línea ya te registras ante la que es la compañía, pero hoy día que el gobierno solicite información personal, creo que no está bien y yo por lo personal no haré ese registro. Vamos a ver qué medidas tomará la compañía, porque creo que por parte de Telcel habrá una medida cautelar precisamente para poder prevenir ese tipo de bloqueos en su línea, pues.
18: Gracias. ¿Cómo se va a desarrollar el cuidado, la vigilancia, la seguridad, la protección de pues nuestra línea? Porque aún así ahorita que no está registrada y que no tenemos, se supone que lo que muchos critican de la vigilancia, seguimos vigilados y de repente a mí me llaman de empresas que nunca les di mi número, de empresas que ni siquiera los conozco.
6: Adelante, Fernanda.
15: Pues hasta este momento es lo que nos comentaron, como pudieron escuchar, son opiniones.
6: Bueno.
15: De la ciudadanía y por parte de las autoridades, hasta el momento, las autoridades federales se mantienen vigente este plazo hasta el 30 de junio, que es el siguiente martes establecido para completar este registro, por lo que miles de usuarios aún tienen el plazo para hacer este trámite, para evitar posibles restricciones aplicarse a sus líneas que permanezcan sin la vinculación, como son las llamadas, el uso de los datos celulares, mensajes, entre otros.
6: Gracias, Fernanda. Oye, hay otro tema también, vamos a platicar de otro tema importante. Allá en la Fuerza Aérea, pues hay un problema donde los habitantes ya no ven lo duro sino lo tupido, y es que dicen que hay más baches que calles en buen estado, ¿es así?
15: En efecto, el día de ayer estuvimos realizando por la zona poniente del puerto de Acapulco, en donde gran parte de lo que es la avenida Fuerza Aérea Mexicana, en la colonia, vaya, Fuerza Aérea, son alrededor de unos 10 metros, si acaso, incluso hay partes que son gran parte afectadas de la vialidad, en donde son bastantes baches, que estos son lo que nos comentaban ahorita, vamos a escuchar un poquito de lo que nos comentó una de las comerciantes de la zona, que gran parte de estos baches se han ocasionado debido al peso de las pipas de agua que están pasando constantemente, luego ahorita con la temporada de lluvias, pues obviamente ha generado que estos baches incrementen, y pues no es una problemática que lleve meses, semanas, sino que incluso ya lleva bastantes años, y que pues ninguna de las autoridades de los tres niveles de gobierno se han acercado a darles una solución. Incluso nos comentaron que los únicos que hacen las reparaciones de esta vialidad son los conductores de las combis de lo que es Coyuca, Playa Luces, de las rutas que transitan diariamente por esas vialidades, para evitar tener algún inconveniente, que sus unidades sufran algunos percances, que se descompongan, por lo que pues están exigiéndole a las autoridades que les hagan esta reparación, debido que hasta incluso ha cobrado ya vidas humanas.
6: Vamos a escuchar lo que te comentaron, Fernanda.
19: Sí, el accidente se ocasionó por los baches, porque supuestamente el muchacho venía en la moto, bajó la velocidad, y las personas que venían atrás en los carros, pues venían, creo, jugando carreritas, y pues los atropellaron. Y la muchacha pues falleció en ese instante. Y la otra vez también, por ese bache que está ahí grandote, ahí se cayeron unos señores de la tercera edad que venían en una moto. Gracias a Dios traían casco, y pues la señora se raspó su mano, sus pies.
6: Pues ahí está la denuncia ciudadana de los colonos de Fuerza Aérea. Háganle caso, ayúdenles. Ya cuántos accidentes han tenido. De verdad hay que hacer un llamado pues creo que es parte todavía de aquí del puerto de Acapulco, la maquinaria pesada. Vayan a echarle un poquito de chapopote, por favor. Vámonos a una pausa y regresamos con más.
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3: Saludo con mucho gusto a Michelle Vargas, quien nos platicará una conferencia de prensa que se dio en la mañana. Y es que Amotac anuncia movilización nacional y en Guerrero, por supuesto, lo apoyarán. Michelle, adelante con tu información.
4: Hola, ¿qué tal, Eric? Un saludo para el teleauditorio de MBS Noticias Acapulco. Para el día de mañana se tiene previsto una movilización muy fuerte por parte de los miembros de la Alianza Mexicana de Organizaciones Transportistas, la AMOTAC, esto aquí en el puerto de Acapulco. Para el día de mañana, de acuerdo a la información que dio a conocer el delegado estatal de esa organización, Agustín González Álvarez, pues van a comenzar cerca de las 8 de la mañana en el Boulevard Vicente Guerrero, donde van a permanecer atentos a las indicaciones del Comité Ejecutivo Nacional de AMOTAC, y se estima la participación de al menos 200 unidades pesadas bajo el respaldo de organizaciones transportistas de diversas regiones del estado, incluyendo Chilpancingo, Chilapa y Tlapa. Así también van a participar algunas agrupaciones de taxistas y sindicatos que se han sumado a este movimiento en demanda de mejores condiciones para el sector del transporte de carga. Escuchemos parte de lo que...
5: Pues el día de mañana, en punto de las 8 de la mañana, va a dar inicio a una movilización nacional con la finalidad de pedirle al gobierno federal y en algunos estados y en algunos municipios, pues que se cumplan las minutas que se han llevado a cabo en las diferentes mesas de trabajo, mesas de diálogo, y que pues desafortunadamente en algunos estados, como les decía, y municipios, y con la federación no se han concretado los compromisos que se firmaron en algunas minutas, no en las mesas de trabajo. A nivel nacional y en general, AMOTAC compartió ahí con todos nosotros los delegados de la República Mexicana los puntos fundamentales de los cuales están todavía pues inconclusos.
3: Adelante, Michelle. Oye, Michelle, una pregunta. ¿Solamente va a ser una concentración o van a bloquear el bulevar?
4: Comentarte, Eric, que de acuerdo a lo que dijo Agustín Álvarez, solamente se van a concentrar, van a estar en la zona del bulevar Vicente Guerrero, aquí en el puerto de Acapulco.
3: Okay.
4: No van a realizar bloqueo, solamente van a ocupar seguramente un par de carriles de la circulación para dejar estacionadas las unidades, pero de acuerdo a lo que él dijo y argumentó en esta conferencia de prensa, no va a haber bloqueo, solamente una concentración pacífica.
3: Perfecto, ok. Muchísimas gracias, Michelle. Vamos a estar atentos el día de mañana con esta concentración, con esta movilización que tendrán a Motac Guerrero. Gracias, Michelle.
4: Estamos atentos. Buenas tardes a todos.
3: Buenas tardes. Y bueno, vámonos con más información. Nos vamos hasta la capital del estado. Ya Fernanda Cabrera está lista con la información del Congreso del Estado. Información importante. Pongan atención.
6: Hola, ¿qué tal? Me da mucho gusto saludarles a todas y todos y bueno, déjenme comentarles que el Congreso del Estado aprobó reformas y adiciones a la Ley de la Comisión de los Derechos Humanos del Estado de Guerrero. ¿Cuál es el objetivo? Bueno, fortalecer los derechos y la participación de las víctimas en los procedimientos de queja, pero también ampliar los criterios de atención prioritaria de este organismo, esto para incluir expresamente a las personas con discapacidad. La diputada Araceli Ocampo Manzanares fundamentó ambos dictámenes a nombre de la Comisión de Derechos Humanos. Respecto al primero, justo deriva de una iniciativa presentada por la propia legisladora y destacó que las reformas tienen como propósito armonizar la legislación estatal con estándares nacionales e internacionales. Explicó que las modificaciones garantizan a las víctimas el acceso a la información sobre el desarrollo y resultado de las investigaciones, su participación en los procedimientos de queja, cuando estén involucrados sus intereses y el derecho a ser considerados en estos procesos. procesos de reparación integral del daño. Asimismo, bueno, se incorporan disposiciones para fortalecer la actuación de la Comisión en casos de desaparición forzada. En un segundo dictamen, derivado de una iniciativa presentada por la diputada Gladys Cortés Genchi, el Pleno aprobó reformar justo esta ley para incorporar expresamente a las personas con discapacidad dentro de los grupos que deberán recibir atención prioritaria por parte de dicho organismo. Al respecto, se destacó que la reforma fortalece los principios de igualdad y no discriminación. Bueno, otro tema que se aprobó en el Congreso del Estado de Guerrero es el exhorto a diversas dependencias vinculadas con la protección al medio ambiente para que diseñen e implementen campañas permanentes de información, sensibilización y educación ambiental dirigidas a la población del municipio de Acatepec. Esto sobre la importancia ecológica de la fauna silvestre, el bienestar animal y la prevención del maltrato animal. Es un exhorto dirigido que deriva justo de lo que recientemente ocurrió en Acatepec. Se llevó a cabo una celebración en donde se utilizan ejemplares de fauna silvestre como tlacuaches y roedores. Una propuesta que fue presentada en su momento por el diputado Arturo Álvarez, a nombre también del diputado Alejandro Carabias y Casa. Así que bueno, si ustedes desean consultar todos los detalles de esta información, los encuentran en las plataformas digitales del propio Congreso local. Sería la información. Desde tu congreso, Fernanda Cabrera. Muchas gracias.
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3: Y bueno, en la línea telefónica tenemos a Francis Santiagués, quien nos platicará su reporte especial. Francis, buenas tardes.
7: ¿Qué tal, Eric? Buenas tardes, te saludo con gusto. Este día el senador con licencia, Félix Salgado Macedonio, insistió en que aún no ha decidido si habrá de participar en este proceso interno del partido Morena, aunque adelantó que no tiene ningún impedimento legal, jurídico ni político para registrarse y ser considerado en la encuesta del proceso interno de Morena. Sin embargo, también adelantó que él acatará lo que diga la dirigencia nacional. Este martes en la Ciudad de México, pues se lleva a cabo el registro de los aspirantes a coordinar los trabajos de la defensa de la transformación en Guerrero. En su caso, dijo que aún no lo ha decidido. Si te parece, escuchemos parte del audio.
3: Vamos a escuchar lo que nos dice.
8: Pero, ¿sí va al registro? ¿Sí va?
9: No he determinado si voy o no voy a registrarme, pero como ya ustedes lo escucharon y ya lo vieron, no tengo ningún impedimento, ni legal, ni jurídico, ni político para hacerlo. Yo lo puedo hacer en el momento que yo quiera, de aquí al sábado, si es que me voy a registrar, y si no, tampoco pasa nada. Para mí, el mayor motivo de orgullo será ver que muchos vayan a registrarse, porque ocupar ese encargo no es cualquier cosa, es algo

0: Buenas tardes.
1: Buenas tardes.
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1: Vámonos con más información. Oigan, y tan, muy rápido, ¿no? Hace rato se dio el registro. Citlali comentó allá en la Ciudad de México que era posible que no se registrara el ingeniero, pero puede ser de manera digital. Vamos a escuchar rápido lo que comentó.
3: Para Guerrero. Pero en el caso de ser cierto, ¿qué va a proceder? Porque ahí bueno, habría un probable incumplimiento de la norma.
4: Si es real que ya se registró en línea, que insisto, él está en su derecho, como él ha dicho, no se puede bajar a que no se ha levantado, o que no se ha subido. Entonces, vamos a revisarlo. Y nuestros requisitos, le tenemos todo el aprecio y el cariño a Félix. Sabemos que tiene una trayectoria de lucha en Guerrero de mucho rato, pero hay un requisito. Y los requisitos, la Comisión de Elecciones tiene que cuidarlos, no puede haber excepciones, porque necesitamos garantizar certeza a todas y todos los aspirantes que así como todos pueden tener el derecho de registrarse, nosotros tenemos la obligación de pues decirles si cumplen o no con sus requisitos.
3: Y no hay manera con el...
1: Pues ahí está lo que dijo Citlali hace un momento allá en el World Trade Center de la Ciudad de México, y es que como dice Félix también, hay que estar atentos. Él, sobre ese puesto para la defensa de los comités, no hay nadie, está Céfala, no hay nadie, entonces él no está cometiendo nada, así lo comenta el ingeniero, ¿no? Tiene la posibilidad de hacerlo. Ya de ahí al otro tema, pues él pudiera ser el candidato, ¿no? Si él quisiera registrarse. Bueno, vámonos con más. Ya tenemos opinión y respuesta. Dice aquí, desde las 7 a.m. están sin luz en la colonia Simón Bolívar y llevan 32 días sin agua. Atentamente el señor Carlos Castillo. Híjole, a ver aquí otro más. Bueno, nos mandaron una foto. El pirata del amor. Aquí hay otro, un mensaje. Vamos a escuchar qué comentan. A ver.
5: Mira, la verdad, sinceramente, buenas tardes, pues para empezar, cualquiera menos el Toro, menos Avelina y menos Mojica, de ahí para allá que le den chance ya a los demás.
1: Hijo, pues es que entonces no va a haber posibilidades de nadie, no hay posibilidades de que alguien participe, ¿no? Pero bueno, vamos a ver qué es lo que pasa, ¿no? Vamos a ver qué es lo que sucede con esto. Se va a poner, bueno, se está poniendo muy, muy bueno esta contienda interna que lleva Morena. Y bueno, les voy a leer rapidísimo. Inicia registro a pensión para adultos mayores y mujeres bienestar. La secretaria del Bienestar, Leticia Ramírez Amaya, informó que del 22 de ayer al 28 de junio se realiza a nivel nacional el registro a las pensiones para el bienestar de las personas adultas mayores de 65 años o más y mujeres bienestar para mexicanas de 60 a 64 años. Ramírez Amaya señaló que los módulos de registro brindan atención de lunes a domingo de 10 a 4 de la tarde, de 10 a 16 horas en todo el país. La ubicación de los módulos se puede consultar en la página de la Secretaría del Bienestar, www.gob.mx/bienestar. Abundó que la pensión para adultos mayores reconoce la aportación que realizaron los derechohabientes en el desarrollo y prevención de los valores en México, y con la pensión Mujeres Bienestar por primera vez se reconoce toda una vida de trabajo y esfuerzo de las mexicanas en el cuidado de su familia.

Atención automovilistas en Acapulco. A esta hora se reporta circulación lenta sobre la costera Miguel Alemán en los tramos de la Diana y Condesa hacia la base naval, con mayor carga vehicular en accesos a la zona turística. También se registra avance lento en la avenida Cuauhtémoc, principalmente entre La Garita y el centro. Hay carga moderada en Ruiz Cortines en la zona de hospitales y escolares, en la cima bajando hacia Las Cruces y el bulevar Vicente Guerrero. Se recomienda salir con tiempo y extremar precauciones.

0: Y bueno, ahí está el reporte vial. Con esto cerramos este espacio de noticias este martes 23 de junio. Y bueno, ahí está todo lo que nos comentan también los ciudadanos. Quienes quieren que sí, los que no. Bueno, ya dirá la encuesta, vamos a esperar este momento. Siguen todavía estos registros. Ahorita van van dos mujeres, Avelina y una más, y por supuesto el rector con licencia, Javier Saldaña. Hemos llegado al final de este espacio informativo. Nos escuchamos el día de mañana. Vamos a ver si sí logró registrarse o no. Les comento, también se registró el regidor Genaro Vázquez. Bueno, es que todos podían hacerlo, ¿no? Vámonos, mi nombre es Eric Robles. Agradezco mucho a Sergio Zavay en controles técnicos. Mañana nos estará con nosotros el señor Rafita. Vamos a ver cómo le va, a ver si ahora sí le va muy bien en los controles. Mi nombre es Eric Robles. Nos escuchamos el día de mañana.
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1: ¡Ah!

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1: Bienvenidos, bienvenidos las tengan, bienvenidos.
2: Buenas tardes.
3: ¿Qué traes, señora? ¿Qué traes, vieja loca?
1: Esto es En Cabina con Laura G en cadena. Gracias por sintonizarnos un día más. Estamos juntos, estamos vivos. ¿Qué le duele hoy, señora? A ver, ¿qué le duele hoy, señora?
2: Oye, absolutamente nada. Me duele la cara de ser tan bella y, bueno, pues lista y presta para llevarles no solamente la información, sino regalos, dinámicas y, bueno, pues todo lo que están acostumbrados a escuchar en las tardes de La Mejor.
3: ¡Qué bonito! Mi querida Laura G, yo emocionado porque escuché que traemos la experiencia que le llaman para ver a los Tigres del Norte, a los Jefes de Jefes en el Estadio GNP el próximo sábado. ¡Oye, qué bárbaro!
1: Y si usted pensaba, ya no tengo boletos para ir a ver a los Tigres del Norte. No, ¿y ahora cómo le voy a hacer para verlos? Esta es tu oportunidad. Tienes que juntar todas las palabras que tenemos distribuidas en el programa, en nuestra frase escondida. Los vas a ver. ¿Cómo funciona este tipo de experiencias que solo la mejor tiene, Conejo?
3: Mire, va a tener sus boletos ya dentro del Estadio GNP. Ya va a estar usted en primera fila disfrutando de los Jefes de Jefes. Y además va a poder tomar la foto con ellos, conocerlos. Y aparte es que son bien humildes los señores, ¿eh?
2: Ay, me encanta. Oigan, las grandes vivencias que tenemos. Nosotros
3: los van a saludar, los van a besar, los van a abrazar.
1: Vas a ir al concierto, nada más. La Mejor FM hace posible este tipo de eventos. Entonces anoten la primera palabra. La primera palabra de la frase escondida es rujo.
3: Rujo.
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1: Ay,
2: rujo como es rujo. Oigan, no, pues ahí tenemos la primera palabra. Y bueno, pues también tendremos la oportunidad, comadre, de informarle de todo lo que está sucediendo.
3: ¿Qué
2: en
3: trae
2: el
3: usted, señora? La veo muy preocupada.
1: Oye, andamos pues, muy futboleros, no traemos tanto espectáculo. Oye, si no, quieres, ya pues, cambiamos ya a deporte.
2: No, espérate, que Cristian Nodal y su esposa Ángela Aguilar, como que andaban borrachillos, pero me dio muchísimo gusto porque ayer circuló en las redes un video donde ambos andaban cantando, como que agarraron la guarapeta, como que destaparon la chela. Así como que pues empezaron a cantar los dos muy amorosos, muy a beso y beso. Más o menos, mire, esto fue lo que se escuchó. Vamos a escuchar en este video que está circulando en las redes sociales.
1: Qué rico cuando anda borracho un
2: enamorado. Y más con su pareja.
3: No, hombre, de ahí eso terminó en la cama. A ver, escuchemos. Perdón, es que la productora no lo mandó.
1: Que si el amor te da, que te doa más. ¿Así?
2: Bueno, pues estaban como que disfrutando de la vida los dos y nos da muchísimo gusto.
3: ¿En dónde estarían? ¿En su casa o en el rancho? No,
2: estaban como en un rancho, estaban en su rancho. O sea, así
1: ya
2: como
1: les
2: tú,
1: dije
2: Conejo,
1: que ellos viven en Texas.
2: Ellos andan. Eso todos lo sabemos. ¿Qué me entiendes?
1: Andan
2: que
1: pero también, en Texas
3: también viajan mucho a Zacatecas.
1: Sí, pero se ve que están en Texas. Yo nada más les
3: a ver, escuchemos ahora sí. A ver, échalo.
1: Los de la selección. ¡Ay! ¡Qué bonito, qué bonito!
3: Le estaba casi, cantando casi. El mismo agujero.
2: O sea, te cuenta que la abrazó, le di un beso mientras cantaba "Estoy con el mismo agujero". Ah, yo no sé si pues aplaudirle o hacerle búho a Cristian Nodal porque abrazó justo a Ángela Aguilar cuando
3: al
2: dijo
3: mismo
2: eso.
3: Ay,
1: que tiene a mí
3: mismo
1: sabes que me gusta de Ángela y de Cristian, aunque tenga muchos detractores, que ellos han continuado.
3: Ellos en su pez.
1: Ellos siguen presentándose, siguen cantando. Para Cristian ha sido bien difícil,
2: ¿eh?
3: Nodal sí, señora, discúlpeme, pero Nodal sí.
2: Bueno, digamos que
1: tuve la oportunidad, comadre, tuve la oportunidad de platicar con una persona muy cercana a ellos y realmente que trabaja con ellos más bien, y me estaba contando que obviamente todos los comentarios negativos, claro que les afectan, son personas de carne y hueso. Imagínate que todos los días te levantas y te digan tanto tipo de cosas y tanto odio, pues obviamente te termina afectando.
2: Ay,
1: pero que ellos
2: también.
1: Comadre, ¿llevan ya cuánto, Conejo? ¿Un año?
2: Sí, pero tú
3: no,
2: también.
3: No, ya llevan para 2 años,
2: ya van,
3: ¿no?
2: Para 2 años.
3: Dos
2: ahora.
3: Años que están juntos.
1: ¿Sí? Ya, bueno, ya los agarraron. Ahora primero era Carla Panini y luego es Ángela Aguilar.
2: Pues bueno, pues ahí
1: está. Agárrense
3: ya supieron cómo manejar justo esos comentarios que les tiran a través de las redes sociales y todas las notas, porque justo jamás en la vida han dado alguna declaración en alguna televisora o algún reportero. Ellos únicamente a ellos y a sus carreras.
2: A veces más como juntos, a veces
1: a mí, comadre,
2: juntos.
1: Que me andan diciendo que ya el viejazo, comadre.
2: Oye,
1: ¿usted
2: es que
1: cree?
2: Si un poco, se te ve ya muy amolada, muy...
1: No, señora, estoy más guapa que nunca.
2: De alguna manera, pero bueno.
1: Se me fue la pompa, pero no importa.
2: Oigan, la
1: que al
2: se
1: rato la levantamos.
2: Es que... No, no es cierto. Oigan, fíjense que anda circulando, pues, en las redes sociales también. Un video de la mismísima, que es excelsa, de la mismísima excelsa Bárbara Torres, que está aparte, bueno, con una peluca ahora, güey.
3: Bien rara, va.
2: Está muy rara.
1: Pero no es sus personajes que está haciendo para tu DN.
2: Sí, es uno de los personajes que está haciendo para lo de la fiesta deportiva del fútbol. Pero bueno,
3: el mundial,
2: resulta,
3: señora,
2: que iba grabando y de repente un fans se acercó a tomarse una fotografía con ella. Bueno, pues esto fue lo que dijo y esto es lo que enchiló inmediatamente a todos los usuarios, internautas.
4: Acaba de chingar toda la toma, señor.
3: O sea, ¿de que se atravesó el señor o qué?
2: Se atravesó el
1: por
2: señor.
1: Por una foto.
2: Pero bueno, esto no es todo. Yo quiero mucho a Barbarita y no tengo absolutamente nada con ella. Al contrario,
1: comadre,
2: es una gran
1: desde
2: compañera.
1: Hace rato ya trae este. Tal vez te voy a decir una cosa. El humor de los argentinos es pesado.
2: Pues sí.
1: Y tal vez le estaba diciendo, ay, ya me fregó toda la toma, señor.
2: Pero
1: y
2: lo
3: sin afán de ofender.
1: Ay, generación de cristal.
2: Pues mira, lo que también viene siendo, eso pasa por llevar un mal equipo de realización. Excelente noticia. Gracias por tenernos bien informados, dicen otros. Dice que, pues, que se acuerde todo lo que bajó en la casa de los
1: ay,
2: famosos
1: no,
2: por su
1: no,
2: carácter.
1: No, no, no, no.
3: Ay, Dios.
1: Bromeando.
3: Sí,
1: no,
3: yo también, yo también, porque sí vi el video y ella no está molesta, porque
1: lean
3: ella continuó
1: el libro
3: después.
1: De los cuatro acuerdos. Ay, el primero sí es no tomarse las cosas personales.
2: Pues ahí
1: oigan,
2: están acabando en las redes sociales. Yo la quiero mucho, hermana, yo te quiero mucho, y la gente dice que eres mamilas, pero pues yo considero que no.
1: Ay, señora, es que mejor no me quiera, dirían. Oigan, ¿van a ir al homenaje de Shakibeca o no?
3: ¿Homenaje a Shakibeca? ¿Es en serio?
1: Ay, no, les voy a contar, ser. Ustedes conocen a Shakibeca, que durante muchos años ha seguido la carrera de Shakira.
3: Sí.
1: ¿Verdad? Entonces Shakibeca ha aprovechado que Shakira anda con mucha relación en México y que si el mundial y todo, entonces ella pues está haciendo como el tremendo espectáculo, porque sí se parecen. De hecho, ya Shakira se había enojado porque le anda robando protagonismo y que la llevaron.
3: Bueno, quién sabe si ella se había enojado, pero su equipo sí como que le estaba excluyendo ya de las cosas, ¿no?
1: Ya, ¿verdad? Porque sí se parece.
3: Sí se parece.
1: Bueno, resulta que compartió a través de sus redes sociales que se va a presentar en el Foro 189.
3: Ok.
1: Y va a llevar un homenaje especial inspirado en el tour de Shakira. Entonces, si a usted no le alcanza para el show de Shakira,
3: vaya,
1: vamos todos a ver el homenaje de Shakira.
3: Al tributo, Shakira, no como Shakira. Todos los bares, tributo a la Arrolladora, tributo a Grupo Firme, ahora tributo
2: mentiras,
3: a exacto. Ahora va a ser tributo a Shakira.
2: Bueno, pues oigan, mira, lo que sí es que la mujer se mueve bien, canta bien y, bueno,
1: y
2: pues,
1: se parece
3: bien.
1: Y hace bien show. Oigan, ya vamos a platicar de, ya dijo Pablito en la mañana de la Casa de los Famosos, pero ya vamos a confirmar a uno de los que ya están o no.
2: Ay, comadre, yo no, mire, yo la verdad.
3: Ay,
1: yo les
3: señora
1: puedo confirmar quién va a estar. ¿Lo digo o no lo digo?
3: Ya, di una vez.
1: Nos vamos a ir a música. Es una mujer.
3: Oye, pero falta mi nota.
1: Ah, sí, conejo. Bueno, al rato, mándanos un correo. ¿Les digo o no les digo?
3: Sí, nos dices.
1: Mariana Ochoa.
3: ¿Qué?
1: Me acaban
3: se
1: de
3: veía
1: decir.
3: Venir.
1: Me acaban de decir de las oficinas de Televisa que Mariana Ochoa está confirmada para ser parte de la Casa de los Famosos.
3: Se veía venir. Se veía venir. Ya había muchos rumores justo a través de las redes sociales que iba a ser parte de la Casa de los Famosos,
2: pero
3: ¿ok?
2: Pero está segura la fuente que te lo dijo que Mariana Ochoa ya va a la Casa de los Famosos.
1: Lo
2: mentirosa.
1: Estoy compartiendo a través de mis redes sociales. Por favor, cámaras y micrófonos, escuchen con atención. Estoy en posición, espérese, porque no grabé. Ahora sí. Ahora
2: ay,
1: sí, échame otra
2: loca,
1: vez el redoble.
2: No, te digo,
1: no porque
2: loca
1: voy a grabar. Estoy en posición de confirmar que Mariana Ochoa está lista para entrar a la Casa de los Famosos.
2: Ay,
1: lo escuchaste en cabina con Laura G.
3: Okay.
1: ¿Y cómo me enteré? Porque me enteré en el baño. Cuando
3: ¿a
1: estaba
3: poco
1: haciendo pipí? Y ahí escuché, pero soy bien chismosa. Entonces,
3: tómala, Mariana Ochoa.
2: Nada. Yo no les voy a contar nada porque ustedes son bien liosas.
3: Ay, cállese. Oigan, los que sí andan tramándose algo es mi querido Julián Álvarez y Alejandro Fernández, porque un video que compartió nuestra querida Chamonix, que puso la serenata más grande del mundo.
2: Todo el mundo lo compartió.
3: Bueno, pero primero lo vi yo con Chamonix.
2: No,
3: ¿y qué tiene?
2: Vi,
3: yo le quiero dar el crédito a mi querida Chamonix.
2: No,
3: ¿cuál es su problema?
2: Yo lo vi con la casa de representación de Julián.
3: Cállese. Bueno, yo lo vi con mi querida Chamonix y justo ella compartió partió, que estaban juntos Alejandro Fernández y Julián Álvarez. Escuchemos qué fueron lo que estaban platicando en ese momento. Ah, caray, perdón.
1: ¡Ay, qué bonita plática!
3: Ay, es que era celestial. Era celestial.
1: ¡Qué bonitos grillos, conejo!
3: Ahí está. Bueno, ya vámonos con música. Ya. ¿Qué está pasando? ¡Qué bárbaro! ¡Qué
1: bruto! Como programa de espectáculos, cero. Nos morimos de hambre. Pero qué bueno que hay ambiente. ¿Quiere boletos?
3: Ahí está.
2: Bueno, pues entonces, señoras, lo único que sí es que sí se juntaron ellos.
3: Bueno, van a estar en la glorieta de la Minerva, justo por estos festejos de la fiesta futbolera, y van a estar ahí en Guadalajara, Jalisco, ofreciendo un concierto completamente gratis para todos los de Guadalajara, que no se pierdan.
1: Nos dijo el bebecito.
3: Exacto. Entonces, Julián Álvarez y Alejandro Fernández juntos en el escenario.
2: Yo lo vi justo en la casa representadora de, pues, el buen Julián Álvarez.
1: Le digo algo.
2: Se rifa, ¿eh?
1: Antes de irnos a música, esa última vez que tuvimos nuestro enlace a Guadalajara, habíamos hablado de este evento. Ya se había confirmado, Maná, que lo que pasó, y nos habían contado que iba a estar Alejandro Fernández, y preguntamos nosotros dónde estaba Julián. Pues ahí está Julián.
3: Exacto, pero preguntamos, no nos habían dicho, y ahora que los vimos juntos, se dice que van a estar ahí,
2: y chequen
3: pues
2: las redes,
3: cantando,
2: video,
3: Alex Jiménez, ¿no?
2: Alexito, le mandamos muchos besos, que fue el primero que, bueno, sacó esta información. ¡Vamos a música!
3: Ahora sí, ponle play a la música, mi querido Michael, es Valentín Elizalde. ¡Cómo me duele!
1: ¡Ay, me duele mi pipí!
3: La pipí duele.
2: No, pero sí. Por donde se hace, sí.
3: Ah, ok, bueno, eso sí.
2: La manguera.
3: Buenas tardes, aquí nomás.
2: Se me hace que usted tiene.

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1: Estamos de regreso en cabina con Laura G. Les hemos estado diciendo que tenemos boletos para que te vayas a ver a los, no nada más verlos, saludarlos, abrazarlos, tomarte la foto con ellos, los máximos jefes de jefes. Estamos hablando de los Tigres del Norte. ¿Cuándo? Este próximo sábado, que van a estar en el estadio GNP Seguros, y va a ser un espectáculo. Bueno, ellos nunca nos quedan a deber.
2: Son horas y horas, o sea, agárrese, porque no cantan una, no cantan dos, y a veces no cantan tres, cantan
3: hasta cuatro horas. El repertorio es muy amplio, así que por favor, pongan mucha atención porque los puede ir a conocer, a saludar y a disfrutar. La siguiente palabra de la frase escondida es
2: fuerte.
3: ¡Fuerte!
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3: Fuerte,
1: oigan,
3: listo.
1: Fuerte. Yo les voy a hacer una preguntita. Si a usted les ha tocado estar viendo televisión y estar viendo todo lo que está sucediendo en el mundial, ¿quién de ustedes realmente se ha sorprendido con algo que ha hecho algún comediante?
2: Yo con lo mío. Yo.
3: ¿Por qué, señora?
2: Porque usted me sorprendió mucho. No es cierto.
1: No, comadre, usted que trabaja en el gremio, ¿le ha gustado el trabajo, lo de los Vasca Brothers?
2: Sí, los Vasca Brothers retomaron sus personajes, el Ajitomata, la Perejila, todo.
1: ¿Tú, Conejo, has tenido la oportunidad de verlos?
3: No, a los Vasca Brothers no.
2: El Capi Pérez muy pedorro, muy medio.
3: ¿Es en serio?
2: Sí.
1: Pero, por ejemplo, Excelsa, o sea, Bárbara Torres, o lo que están haciendo, no sé, todos, porque hay muchos influencers que también están entrándole a las coberturas. ¿Les ha llamado la atención algo o de alguien?
2: Pues, mira, ¿o no? Yo dije lo que dije. Ándale tú,
3: no,
2: cara de
3: pambazo. A mí algo extraordinario, me quedo realmente con la comedia de Eugenio Derbez, pero de ahí en fuera,
1: bueno,
3: no.
1: Es que eran otras épocas.
3: Exacto,
1: no,
3: pero de ahora, madre. No. De ahora
1: es
3: no.
1: Es que no se fijan que antes yo siento que se hablaba mucho de lo que pasaba en los espacios cómicos dentro del mundial.
3: Claro.
1: Ahora ya no, ahora se habla muchísimo más del fútbol, que eso es increíble, pero antes el comediante
3: el compañito, por ejemplo, que era una imagen, ¿no? Justo de la fiesta futbolera.
1: Y el compañito no está ahora, comadre.
3: No está.
2: El otro día estaba viendo en una entrevista que hizo para La Caminera, donde dijo que ya no le renovaron el contrato y que, bueno, pues él está un poco resentido con Mi Casa Televisa, porque pues ya ahora sí que no lo volvieron a llamar y él tampoco ya no quiere volver ahí.
3: Y que en una ocasión le dijeron que hiciera al compañito porque no llegó otro comediante.
2: No, para que levantara un mago que no estaba pegando, ¿verdad?
3: Aquí me hacía el pero mago, que no le iban a pagar, o sea, literal le estaban haciendo así como que, oye, haz pues tú el palo y sácanos la chamba.
2: Ven y levántame aquí al
1: Yo sí extraño,
2: siempre.
1: Yo sí extraño el compañito de
2: bueno,
3: sí, yo también.
1: Esa era mi única pregunta. Bueno, que alguien nos hable y que nos cuente. Tal vez nosotros no estamos haciendo todo el monitoreo de todos los extensos canales, pero usted dígame, ¿algún comediante ha llamado su atención? ¿Le está gustando el trabajo de alguno? ¿O regresamos al compañito? Marque las líneas telefónicas para que entren a la ruleta del boleto, porque nada más para presumirles, tenemos pases para teatro, para shows. Cena, baile, mixto y de todo.
3: ¡Ah, caray! Márquele, venga, 5552630977, pero antes hay juego y caliente lo sabe. Escuchemos con atención.
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0: Entonces ya entró la llamada, la tenemos. Que participe primero en la pregunta que hizo Laura G. Se va directamente a la ruleta del boleto. Bueno.
1: Bueno.
0: ¿Quién habla?
1: Eduardo. Hola, amigos.
2: Hola, Eduardo. ¿Cómo estás?
3: Mira, me encanta que nos digan hola, amigos, porque somos sus amigos de la mejor.
0: Los amigos.
2: ¿Cómo estás, Eduardo?
1: Muy bien.
0: Amigos de verdad.
2: También, aquí, Eduardo. A ver, échame el chisme. ¿Quién de todos los comediantes ha llamado tu atención?
1: Bueno, apenas voy escuchando la radio, pero los mejores comediantes, pues, Franco Escamilla, además.
2: Lo que está haciendo Franco Escamilla, muy bien, muy bien.
0: Sí, vale, órale, va, me gusta. Está bien,
3: ya no
0: entiendo
3: nada de él.
2: Pero bueno, pues sí, pero a él le gustó como comediante.
0: ¿Qué tiene, señora?
2: Pero aquí estamos hablando de lo que estaban haciendo los comediantes en el mundial, pero bueno, no pasa nada.
3: Oye, ahorita les voy a dar, por cierto, un chisme de alguien que tiene que ver con el mundial.
0: Ok, venga, oye, tenemos pase doble para el show de dinosaurios animatrónicos en el Parque Naucali. ¿Los quieres? Elígelos nomás.
3: Espectáculo inmersivo donde los relatos del México prehispánico cobran vida en la Arena México. Mitos en el Rim, váyase a la Catedral de la Lucha Libre y disfrútelo.
2: Y también tenemos boletos. Acceso doble para el concierto de los originales de San Juan, el Compasacre de los Capos de México, cuando el 4 de julio en el Rodeo Texcoco.
0: Y además la señora presidenta el 5 de julio en el Centro Cultural Teatro 2. ¿Los quieres? Los tienes.
3: Le mandamos a los Arad de la Torre, que ya le lloró el hermano, que dijo que se quiere reencontrar con él y que no, él dice que no. Y bueno, el último, el boleto doble para el concierto del Trono de México, los primeros de Durango y por
0: los primos de Durango. ¿Cuáles primeros?
2: Primos, señora.
0: ¿Cuáles?
3: Es que son los primeros el 17 de julio en la Nicolás Romero, Estado de México.
0: Ok, ¿para qué quieres boletos?
1: Sí, el de los primos de Durango, ¿para en dónde son, disculpa?
0: Nicolás Romero en el Estado de México.
3: Allá por donde le dan.
0: En San Ildefonso.
3: Ahí por donde inflan al conejo, por la Nicolás Romero.
0: El centro de espectáculos de San Ildefonso.
1: Sería el de la lucha Totor.
0: Ah, ok, mitos en el ring, muy bien.
3: Te queremos mucho, mi amor, gracias por estar en contacto con nosotros. Y bueno, le recordamos a toda la gente de la República Mexicana, porque nos escuchamos en toda la República Mexicana, que nos llame también desde su ciudad.
2: Que nos cuenten, mire, Facundo y Capi están en Azteca con los más cabrones. Yo creo que Azteca son los que traen más fuerte.
0: Y fíjate que no los he visto, ¿eh?
2: Es que a mí sí me está gustando lo que está haciendo Facundo y Capi, porque están haciendo una dupla entre ellos dos. Y la verdad es que le saben a lo que hacen. También ahí está Ojitos de Huevo en TUDN. En fin, Televisa ante su fuerte era la comedia, pero le bajó un poquito. A ver, tenemos otra llamada. Hola, comadre, ¿por qué no la llamaron a usted?
3: Oye, pues no, pues
0: porque
3: lo que
0: estaban amigos sin derecho.
3: Aquí estoy, muy entregada, muy propia, no cualquiera, muy triunfante y muy ufana, como la Guadalupana.
0: Hola.
4: Hola, buenas tardes.
2: ¿Quién habla?
4: Francisco.
2: Hola, Francisco, ¿cómo estás? Bienvenido.
4: Muy bien.
2: Francisco, ¿a ti te está gustando algún comediante del mundial o no te importa?
4: Los más cabrones.
2: Los más cabrones.
3: Eso, hermoso. Le mandamos saludos a los más, a Germán y a Frey, que son grandes amigos de su servidora.
2: Y
3: claro que
2: saben
3: sí.
2: Desde hace mucho tiempo.
0: ¿Para qué quieres boletos?
4: Para la lucha libre.
0: Ándale, mitos en el ring, no te lo puedes perder en la Arena México. Felicidades.
3: Ay, oiga, tenemos 55-52-630-97-70. Nomás quiero decirles algo.
0: Espere. Ahorita para que la.
3: Bueno, ahorita
0: ahorita sí, porque sí es importante. Tenemos llamada. Bueno. Bueno.
2: Hola.
0: ¿Quién habla?
5: Bueno.
0: ¿Quién habla?
5: Elvia.
0: Elvia, ¿para qué quieres boletos, Elvia?
5: Para el show de los dinosaurios animatrónicos.
0: Órale, te vas a ir al Parque Naucali. Felicidades.
5: Muchas gracias.
3: Besos,
0: a
3: mi amor.
0: A ti por existir. Oye, dedica una canción de una vez, ¿no?
2: En De Mí Para Ti, Elvia.
3: Cuacua.
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0: ¿Qué canción
2: a ver, Elvia,
0: quieres?
2: Pero andamos rompevenas, andamos enamoradas, andamos despechadas. ¿Cómo andamos?
5: Andamos enamoradas.
0: Ah, ¿y qué canción quieres?
5: Una canción de...
2: Ay, ¿de quién quieres?
5: De...
2: Ándale, sí, esa canción. Qué bueno que te la sabes.
3: Una de Selena, una de Jenny Rivera, una de Bronco.
0: Una de La Arrolladora.
2: Una de Banda MS.
0: De Calibre 50. Ah, de los Temerarios. Ándale, ¿cuál canción quieres?
2: La más cortita, por favor.
0: ¿Cuál de los Temerarios? Tu última canción, la de tu infame engaño. ¿Eh?
2: La mujer que soñé.
3: ¿Beso de ángel para quién, mi amor?
5: Para mi esposo.
2: Ay, no ven que le está costando.
0: No manches.
2: Le está costando acordarse. Beso de ángel para tu esposo.
0: ¿Me la puedes poner bien, de la mitad al final, mi querido Michael? No la tenemos esa de beso de ángel,
2: ¿Cómo que no?
0: No existe.
5: Eres un ángel.
0: Eres un ángel, no besos de ángel, oye. Beso de ángel de las Teposnieves de allá de Morelos, oye. Qué bárbaro.
2: ¿Qué se le murió? ¿Qué pasó?
3: Muñeca, dile cosas bonitas a tu marido en lo que se escucha el intro de la canción porque nos vamos con tu música.
0: Oye, y dura 4 minutos.
2: No, pero nada más te vamos a poner hasta la mitad, ¿eh? Porque aquí el tiempo en radio fue. Pues es que aprovecha.
0: Qué bonito.
2: Te mandamos besos.
3: Besos, mi amor.
2: Dos minutitos y aquí regreso, ¿eh?
0: Qué bárbaro, ¿eh? Ya córtale si quieres.

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1: Sí, y nada más les tengo que recordar, les prometimos que nada más iba a ser la los dos minutitos de la canción, ¿eh? Los dos minutitos. Tenemos una palabra más, es por.
2: Por.
1: Por.
2: Por.
0: Esta es la frase escondida en cabina con Laura G.
2: Por, listo.
1: Ahí está, listo, por. 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
2: Gracias, mi querida Laura G. Nos vamos a hacer una pausa comercial.

0: Seguimos facturando aquí nomás en La Mejor. Corte, volvemos.
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1: Vámonos con Alfredo Oliva. Se llama El Precio de la Soledad. Pero antes, palabra de la frase escondida. Palabra de la frase escondida es la. Continuamos. Esto es en cabina con Laura G.

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1: Acabamos de escuchar El Precio de la Soledad. Uno gran tema que tenemos aquí en La Mejor
2: Uno
1: FM.
2: Uno gran tema que tenemos en mi.
1: Se está burlando de mí, burra. Público hermoso. 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
3: Gracias, mi querida Laura G. Ahora sí nos vamos con otra palabra de la frase escondida. Recuerde que están en juego boletos para ver a los Tigres del Norte. Primera el próximo sábado. Exactamente, con la foto y toda la convivencia. Y justo la siguiente palabra es convivencia. Convivencia.
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1: ¡Wow! No, hombre, pero que si andamos, pero bien creativos como nos gusta.
3: Oye, ¿ya viste que Rosa Concha no quiere verte? Voltea la computadora.
1: Ay, es bien peor. Yo les voy a decir una cosa. A mí me gusta ver a mis compañeros y sentirlos cerca, pero esa señora anda muy subida porque le está yendo muy bien en Amigos.
4: Claro, sin derecho,
3: entonces, ¡poetisa! A ver, una poetisa, señora.
4: Pues no, fíjate que esa la voy a tener en la noche, pero próximamente la traeremos aquí con todo el amor.
3: Ay, no, gracias.
4: Mundo.
3: Sin eso, ahora será mañana.
4: Bueno, ay, bueno, de veras, este no sabe ni qué decir. Oiga,
3: lo del pato. A ver, échele.
1: Bueno, a ver, estamos hablando del pato Merlín, ¿verdad? El famoso pato que. Cuéntenos, si no
4: el
1: sabemos
4: día de
1: quién es el pato Merlín.
4: En la mañanera. Y luego después, bueno, pues estuvieron en el INVI, que es el instituto donde se registra la autoridad intelectual.
3: Ajá.
4: Pues ándale, que resulta, según esto, anda circulando información en proceso que dicen a través de las redes sociales que el nombre ya estaba registrado por una persona de Mérida que se les adelantó. Tanto a los dueños del patito, y al parecer, bueno, como pato Merlín ya lo van a poder registrar, pero que al parecer hay otras opciones, pero de que registraron no solamente el pato Merlín, sino otros similares para que, pues, se fregaran. Ay, no, qué feo.
3: Qué mala onda, la neta, pero también, híjole, creo que fue error de la familia por estar cantando que ya lo iban a registrar, que ya lo iban a registrar, que ya lo iban a registrar.
4: Que no les dieron la ayuda fue que, pues, ya pudieron llegar al INVI y todo lo demás, pero, pues, bueno, pues, señores, señores, ya saben, los chismes están a la orden del día y se dicen que, bueno, pues no pudieron registrar a Merlín como pato Merlín.
1: Pero dicen que del plato a la boca se cae la sopa.
3: Exacto.
1: Entonces, una persona que tiene una idea, y usted lo sabe, comadre, cuántos creativos y cuántos productores
4: no
1: tienen la idea, y antes de presentar el proyecto, van y lo registran.
3: No,
1: entonces ni la tomo en cuenta. Van y registran el formato o van a registrar la idea para que después no se la vayan a ganar. Y si ya no sabe llamar el pato Merlín, ¿cómo se debería llamar?
3: Martín.
4: Ay, bueno, pues vamos a pensarlo.
3: El pato Martín.
1: Ay, pato Martín. Sí, me gusta el pato Martín.
3: Podría ser, ¿ve? Aquí la creatividad fluye como las frases de la productora. Pero bueno, vámonos en este momento.

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1: Todas las palabras prohibidas. Recuerden que durante todo el programa estamos dando palabras también para que estén en la frase escondida. Y usted, a través de la frase, se va a ir a ver a los Tigres del Norte el 27 de junio. Pero por lo pronto, ¿cuál es el regalo a los que nos ganen en las palabras?
2: Mesa VIP. ¿Cuál? Para el concierto de los originales de San Juan, el Compa Sagra y los Capos de México. Esto es el próximo 4 de julio en el Rodeo Texcoco.
3: 5552630977 es el número telefónico donde usted juega con nosotros a las palabras prohibidas. Bueno, buenas tardes, Rosa Concha, ¿quién habla?
4: Hola.
3: Hola, mi amor, ¿cuál es tu nombre y de dónde nos llamas, muñecona?
4: Alma, de la alcaldía de Iztapalapa.
3: Claro que sí, mi amor. Hola, ¿estás lista para participar en las palabras prohibidas?
4: Hola,
1: hola, ¿cómo estás, Alma?
4: Muy bien.
1: Esta señora que te quiere cortar, yo que te
2: bien
1: quiero dar
2: un
1: espacio,
2: esta,
1: saludarte. Amor, ¿cómo estás? ¿Cómo estás en este bonito día?
4: Muy bien. Siempre los escucho, ¿cómo es? Los venimos escuchando.
2: A ver, bueno, mi amor, ayer, ¿qué dijimos?
4: Hay muchas cosas.
2: ¿Muchas?
1: Ah, muy bien.
3: Pura, pues sí, pura basura, sí, no están ni diciendo
1: ¿tienes
3: nada.
1: ¿Tienes hijos, Alma, o no?
3: Hablando de nada.
4: Sí, tienes.
1: Cállese. Ah, ¿cuántos hijos tienes, Alma?
4: Dos. Les mando saludos a Katia Fernanda y Luis Omar.
3: Ay, ay, qué bonito. Besos y abrazos.
1: Besos, chiquitines, besos. Aquí estamos, besos en la mejor FM. Anda, y ahora sí, vamos a ver qué tal participa tu mamá en las palabras prohibidas. Entonces,
2: ¡comenzamos! ¿Vienen de la escuela o qué?
4: Sí.
2: ¡Ay! ¡No puede ser posible!
3: 18, 20, ¿qué va?
1: ¡Ay, que no nos cuelgue! No, yo le quiero
2: dale otra oportunidad. O algo, Liz Briones, ¡qué bárbara! Venga, otra llamada, 55-5263-0977. Hola. Bueno. ¡Ey!
1: ¡Hola!
2: ¿Quién habla?
1: El mudo. El mudo.
3: Pero
1: que por cierto, no quiero agüitar el tema, comadre, pero ya vienen las vacaciones de los chamacos y ahí se complica toda la situación. Yo nada más aviso. Por lo pronto ya dijeron que va a haber día feriado el día del partido de
2: mañana
1: México contra. Mañana hay día feriado.
3: No es día feriado, es ley seca. Sí. Aquí en la
2: Cuauhtémoc. Para los que están aquí.
1: Bueno, te chupen desde hoy, hombre.
2: ¡Hola!
1: ¡Hola!
5: Buenas tardes.
2: Oh, ¿quién habla?
5: Ya te olvidaste de mi conejo.
2: Ay, a ver. Recuérdame. Recuérdame en dónde nos conocimos, guapo.
1: Recuérdame. ¿Qué te hizo?
4: Recuérdame.
3: Oye, vea que el conejo sí es hochis.
5: ¿Cuál?
3: ¿El conejo sí es hochis?
5: No, está boqueado de sus cerebros y compadre.
2: Ya ves, te digo.
5: ¿Quieres decir que me enseña malas palabras?
2: No, la doctora en la noche.
5: Bueno, la doctora, pero la doctora mi respeto, ¿sí? Porque la doctora es como la doctora y nadie más que ella.
2: Ve, te digo, le gusta una trampa a mi compadre. ¿Qué pasó, compadre?
1: Oye, ¿estás listo para participar?
5: Pues vamos a participar a ver si no me derrito.
2: Ok, entonces, ¡comenzamos! Ah, ya sé, es el de Xochimilco, ¿verdad?
5: Ya ves cómo te digo que vamos a empezar, Jamín.
3: ¿Eres el único que escuchas en la noche?
5: Así es.
1: ¿Tuviste una pesadilla?
2: No, ¿por qué dijo así es?
1: No, así es.
2: Así no, sí. Perdón, es que es nuevo el operador.
5: Es una palabra compuesta.
2: Exacto, a ver, ¿qué más?
3: Sigo en la escuela.
5: Y bueno, lo que crees que ese día me saboteaste, Javi, y no te la voy a perdonar porque dije...
2: No te la voy a perdonar, gracias, no, ya perdiste, no, hasta no, luego.
1: Pero eso me pasa por el tono admirable. Pudo haber dicho respuestas más cortas y
2: sí,
1: hubiera ganado.
2: Sí, él quería platicar con nosotros, pero bueno, vámonos con música. Es Capaz de la Sierra y es La Vecinita.
1: Para todas las vecinitas.
3: Mueve el bote, mueve el tolo, muévelo.
1: Madre, ya no me quiere, ¿o qué?
2: Es bien hipócrita la Rosa Concha, no le hagas caso, Lau.
3: Hipócrita.
2: No te juntes con la chusma.
1: Ay,

0: escondida.
1: Ahí está la última palabra que vamos a escuchar para todas las vecinitas. ¿Usted tiene vecinas incómodas o no?
2: Ay, no, tengo unos vecinos bien lindos. Les mando saludos a Víctor y a todos mis vecinos ahí de donde vivo, que es en Francia, esquina con Italia y colindando con toda Europa. Claro que sí.
1: ¿Te tocó de vecino incómodo o no?
3: Ahí en su multifamiliar.
4: No, ay, la verdad no. Los vecinos son muy tranquilos. Creo que el latoso soy yo.
2: Te van a correr, bueno, te van a correr.
1: Que lo corran,
2: perra.
1: Que lo corran. Saludos a todos los vecinos, que nuestros vecinos de XFM, nuestra
2: claro. Cabina de Globo, nuestros vecinos de MBS Noticias.
1: De MBS Noticias.
4: Ahí vamos, productor, ahí vamos. ¿Cuál es la última palabra, Rosa Concha?
2: La última palabra, fíjese bien, es.
4: A ver, otra vez.
2: Y se oye así.
1: No, comadre, como tigre, no como tigre.
4: No como gata.
2: Ay, bueno. Así es, más que nada y básicamente, claro.
4: A ver, otra vez, ándale.
2: Ah, ya, conejo, oigan, márquenme en ese momento para que no digan la frase completa con todo y sonido final. Y bueno, pues se llevarán los boletos.
1: Otra vez, ¿cómo era el sonido?
4: Te toca a ti tu rugido. Te toca tu rugido, Lau.
1: A ver.
4: Venga, tenemos llamada.
1: Hola.
5: Hola, ¿qué tal, Laura?
1: ¿Cómo estás?
5: Muy bien, muy contento porque entró mi llamada.
1: Oye, nosotros estamos más contentos. Ya tienes toda la frase completa para que vayas a ver a los Tigres del Norte y no solo los veas. Te tomes foto con ellos y disfrutes de su concierto este sábado.
5: Sí.
1: A ver, te escuchamos.
5: La frase es: rojo fuerte por la convivencia.
1: ¡Eso, mi amor!
4: Otra vez.
2: Sí, para oírlo con
4: sí, otra vez, pero échale ganas al rugido.
1: Ajá.
5: Va, ya. Rojo fuerte por la convivencia.
1: ¡Eso!
4: ¡Órale, mira!
1: Ahí traemos la fiesta, el pachanguito.
4: Oye, esas fanfarrias son cortesía de los chicos. N5, gracias.
1: Gracias por haber estado con nosotros. Felicidades. Te llevas tu meet and greet para ver a los Tigres del Norte. Nos vamos. Gracias por haber acompañado en esta bonita hora. Mañana juega México. Mañana hay fiestón, obviamente.
2: Y mañana hay ley seca aquí en la delegación Cuauhtémoc.
1: Tome desde ahorita.
4: Y vaya crudo al festejo, no importa.
1: Y vaya crudo al festejo. Y así ya les resolvemos el tema. Y se va administrando la dosis. Soy Laura G. Bonita tarde. Gracias a Liz por haber hecho posible este programa. Nuestro jefazo Andrés Salazar, el topo. Y en los controles estuvo el buen Michael.
4: Yo soy Francisco Javier el Conejo. Gracias a Andy en las redes sociales.
2: Yo
4: bye,
2: soy
4: bye.
2: Rosa Concha. Sean felices y chupen y chupen.
4: Poetiza. Al rato, amigos sin derechos, hágale promoción a su programa.
2: De la noche no se lo pueden perder. Más divertido que nunca.
4: Bueno, bye.
1: Adiós.

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8: ¿Qué tal? Muy buenas tardes, Pargo Escuchas. Ya comienza tu programa, ya comienza la radio y jálalo, ¿qué es Pargo? Bueno, hoy esta tarde, 23 de junio, martes 23 de junio, me da muchísimo gusto saludar a mis compañeros. De este lado, Itzel Romero.
9: Rosales.
8: Y por acá tenemos a Abel Torres, que es un nuevo integrante. Por favor, Abel, preséntate.
10: Muchas gracias. Pues, un gusto, compañero. Mi nombre es Abel Torres Pérez y pues me da mucho gusto integrarme al gran equipo de Jala lo que es Pargo, para que la gente se interese y conozca verdaderamente lo que es. Lo que hace el diputado Joaquín Yaco Vadillo, mejor conocido como El Pargo.
8: El Pargo de Acapulco. Muy bien, Abel, muy bien. Bueno, pues como verán, cada vez se integran más familia a este tu programa, tu espacio. Y bueno, hoy tenemos muchísimo de qué hablar. Tenemos de primera instancia las breves del Congreso que nos hace llegar nuestra compañera Mónica Gutiérrez. También tenemos que llegaron apoyos funcionales también al centro de nuestro estado por parte de nuestra gobernadora Evelyn Salgado Pineda, también lo vamos a tener en un momentito. También la agenda de nuestro diputado Joaquín Yaco Vadillo. Y además, hoy me acompaña Itzel, pues vamos a platicar de algunos eventos que han tenido los Pargos en acción. Uno de ellos en la colonia La Venta, donde se llevaron apoyos, ¿verdad, Itzel? Diferentes apoyos a la gente de la venta. También vamos a comentarles cuáles son los pasos que se necesitan hacer para poder acceder al servicio de Ya Comienza la Visión, este programa, esta brigada que se hace por parte de nuestros compañeros Pargos en Acción, que llevan lentes personalizados a las comunidades, a las colonias, a los barrios, a las calles, a donde nos soliciten, y que tengan muy en cuenta que son lentes personalizados para cada gente que lo solicita.